Ay, Dios mío, hola, muy increíble, sí, señor, Bueno, vale, sí, señor, Ay, Muñiz, yo implementé también un rosario en esta, creo que nos hacía falta, sí.

Hola, Muñe, estoy viendo la repetición del partido, ¿eh? Sigo nervioso, sí, olvídate. Listo, listo, el 65, dale. Hola, bueno, si usted lo dice. Hola, Muñe, mi cábala, el gorrito, del 2022, sí, señor. Después de tanto tiempo, lejos, yo quiero que sea igual.

0: borrado lo que hemos...
1: Hay una foto que sí, me la han mandado dos o tres veces. Está Messi en una parte de la cancha corriendo y justo está la cara de Maradona en una bandera. En una bandera está la cara de Maradona, y como si estuviese atrás de Messi, Y le han puesto la foto siempre a tu lado. Está muy buena la foto, muy buena.

0: Muñe, amo al Dibu, pero me preocupa el arco, sí. Sí, la vez que han llegado no han hecho goles.
1: Una cosa. Levántame las palmas arriba, levántame las palmas arriba, levántame las palmas arriba.

Este está igual, Jaime, está igual que yo. Mi cábala es sentarme en la punta de la cama y putear de arriba abajo. Sí, yo también. Sí. No, no, lo que pute. No, pierda la pelota, haga el gol, puteo igual, sí.

Ahí está, por acá Hugo me dice, mi cábala es la cerveza antes del partido. Pero esa es tu cábala de todo el año, no, la cábala para el mundial, para... Se sigue con la cábala del 2022. Y la vez que me manda punto, te chupo.

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esta. El que tiene que cambiar es al Paulo. Ah, a Paulo. Ahí estamos, sí. Entrega todos los pases mal, dice. Que le dé un día libre y que vaya con la tini. De Paul. De Paul, con la tini. No estaría malo, parece que sí. Sí. Bueno, hoy lo sacaron bien los cambios, me dicen por acá. Yo no entiendo nada de fútbol. Pero bien los cambios, Muñoz. Me dice, che, ya las 9:10, por Dios. Bueno, vamos a una tanda cortita, Mándame, ¿cuál es tu cábala? 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

0: está. No, no, me mandan el video de la vecina, cómo festeja la vecina de Jaime, ¿eh?
1: Lamentablemente, amor, y suena
0: linda, linda, bueno, bueno, vale, vale, ¿qué se le va a hacer, eh? Ah, este, no, tengo vecino así, eh. No sé, Benito que festeja.
1: Bueno,
0: bueno.
1: Hoy lo comprobé. Lamentablemente tengo el...
0: 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Ahí que Lorito me dio el tema.
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0: A ver.

0: ¡Qué locura! Sí, sí, lo vi.
1: Y no lo dudo, te lo aseguro.
0: Los festejos, pasé por ahí cerquita, no, pero era un mundo de gente, impresionante cómo salió. Sí, estaba para salir esto. La verdad que daba para salir.

Hola, Muñe, mi cábala es ponerle la camiseta al perro y ponérmela yo y ver el partido. Sí, todos los perritos con camiseta, me encanta. Me encanta, sí, me gusta esa, aparte quedan de primera, Hola, Muñe, te soy sincero, lloré hoy, sí, señor, No, a mí me faltó poco.

0: Che, bueno, dale, dale, vamos a la tanda, una cortita, vamos a una tanda cortita, ya volvemos, ¿cuál es el acertijo? Decime cuál es tu cábala, y pone tu nombre y tus tres últimos números de documento, tu cábala y tus tres últimos números de documento, Sí, puede ser, puede ser. Usted dice, dale, dale. Tu cábala, tus tres últimos números de documento. 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Dale, dale.
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Dios mío, sí, señor. Manden el nombre y los tres últimos. No, me están mandando acá un montón de... manden el nombre y los tres últimos números del DNI, por favor, nombre y los tres últimos números del DNI, por favor, rectificación y Gorosito, Avenida 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Hola Muñe, buenas noches. Mi cábala es ponerme a limpiar la cocina, de los nervios, Alicia. Yo también por ahí no aguanto más los nervios, puedo hacer cualquier pelotude. ¿Sí? No, limpiar nunca, pero pelotude sí me pongo a hacer, ¿eh? ¿Sí?

Ahí está. Hola, Muñe. Buenas noches. Mi cábala es mi pantalón pijama, de la selección. Ah, bueno, Valentina 127. Saluditos, otro saludo. Pantalón pijama. Bien, vale.

mi cábala es ponerme la ropa al revés y trabajar el primer tiempo, ¿eh? Toma. ¿Cómo les gusta laburar?

Mándame tu nombre, tus tres últimos números de documento y tu cábala. Dale, dale. 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

0: Sí, sí, ya sé la cábala, sí. No, usted, la señora está esperando que termine el mundial porque la cábala de este otro es tomar mucho vino.
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0: Ah, muñe, ya sé, la cábala de Benito es prender velas, sí, cuando juega River. No sé si prende cuando...

decirle mi cábala, entrarle un Sanra después del partido. Sí, señor, ¿eh? ¿Dónde? 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

Totalmente, totalmente. Mira qué bueno, Hablando de Paredes, no, un genio total, Paredes. Minuto 90, Argentina 2-2, Egipto. Ellos seis salieron de contra y el pase dejaba a su delantero mano a mano con el Dibu, para ganar el partido, pero apareció Leonardo Paredes, llevó la jugada a la perfección, metió un cruce salvador y evitó el gol que podría haber llevado a la selección a quedar afuera del Mundial. De esa recuperación nació la jugada del 3-2 a Egipto, con el gol de Enzo Fernández. Los partidos importantes también se ganan con defensores y volantes que dejan la vida, Estamos en cuarto, sí, señor, sin ninguna duda, A ver qué dice, sí, porque tiene audio, me lo mandaron. Sí, olvídate, la canción.

Ah, vale, te di musiquita, ¿eh? Pero es muy cierto esto, ¿eh? Tremendo realmente.

Dale, vamos, saquemos. Sí, vamos, sí. La cábala es que sí, que la señora quiere que se... Bueno, está, ¿Quién es? Walter, con el 898 tiene que ir a Panadería y Pastelería Sabor Patagónico, el 9 de julio del 37. La para del centro mañana a partir de las 7 y media de la mañana antes de las 7 a retirar su premio con el documento, ¿eh? ¿Estamos? Bueno. Sí, está bueno, está bueno.

Saque. Valentina con el 123. Mañana tiene que ir a Panadería San Honorato, a partir de las 7:30 de la mañana, antes de las 7, con el documento a retirar su premio, Vale. Ay, Dios mío, sí, señor. Está bueno. ¿Quién era?

Muñoz. Hola, ¿cómo estamos ahí? Vale. Para mí hoy comenzó la semana, sí, la verdad, para mí también. Sí, sí, señores. Ay, Dios mío. Sí, sí, sí, para mí. 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

0: señor. Hola, amor, hola.
1: Bueno, chichi, nos tenemos que ir, nos tenemos que ir, ¿eh? Sí, sí, señor, ¿eh? Ay, hasta mañana, si Dios así lo quiere, por Dios, muñequi. No, sí, ese lo tengo. Qué manera de sufrir, sin ninguna duda, qué manera de sufrir. Qué agonía, pero al final el esfuerzo, la dedicación, la pasión da resultado, ¿eh? Y se alegraron millones de argentinos, ¿eh? Gracias a Dios. Gracias por la radio, compañero. Gracias a vos, Dieguito. Gracias. Saludito enorme, enorme. Mi gente linda, mañana, si no nos vemos, nos escuchamos. Que Dios los bendiga, ¿eh? A descansar, olvídate, a relajarnos y descansar. Que Dios los bendiga. Chau, chau.

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0: goleó a Estados Unidos 4-1. Noruega dio la sorpresa al derrotar a Brasil 2-1 con un doblete de Haaland. Neymar descontó para Brasil, pero no pudo evitar la eliminación. Su próximo rival será Inglaterra, que ganó un emocionante partido contra México 3-2. La selección argentina protagonizó un partido memorable al vencer a Egipto 3-2. Argentina comenzó en desventaja. Y en el último partido de los octavos, Suiza avanzó tras vencer a Colombia en una tanda de penales. Batalla campal en el patio Olmos por los festejos, detenidos y destrozos. Bueno, igual pasó en Buenos Aires, en el Obelisco, 19 detenidos. Miles de personas celebraron la clasificación de la selección a cuartos de Mundial 2026. La policía intervino tras peleas y robos. Fueron detenidas 17 personas, o sea, estamos a la par de Buenos Aires. 17 Córdoba, 19 en el Obelisco. Es la hora 22, 14 minutos.
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0: Hola, argentinos.
1: La noche llena de alegría.
0: Qué linda que está la noche, ¿verdad? Las cábalas se respetan. Sí, señor.

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0: ¿Y dónde está esa mujer?
1: ¡Chagracia!
0: La conga, arranque musical. Bisbal. Muy bien, Bisbal, Pablito. Y un día más, Violeta, Drulala. En la apertura musical y la escaloneta, por supuesto. Oh, Ulises, bueno, que eso forma parte de nuestra cábala. Y las cábalas se respetan. Claro que sí. Muy, pero muy buenas noches y felices, señoras, señores.
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1: Muy bien, somos Cuarteto. Somos argentinos. Somos unos sufridos bárbaros, chicos. La frase más dicha, más pronunciada, creo. Qué manera de sufrir, ¿no? Abuelita, qué manera de sufrir, por Dios. Medio de Dios. Dios, Dios. Chicos, lo vamos a pasar hermoso. Tenemos que festejar. Ah, chicos, a ver. Tema festejos. No nos vayamos de mambo, gente. No hagamos cagadas. Claro, no arruinemos algo que es tan, pero tan lindo. Que en este caso que ha tenido como un final precioso para nosotros, independientemente de si ganamos en cuartos o no ganamos. Pero ya tenemos un pase. Y es lo que estamos celebrando. Haber sufrido tanto y después haber logrado el triunfo. Con un resultado que nos recontra favorece y seguimos en esta, en esto, ¿no? Que nos encanta, que es el fútbol, que tanto nos apasiona. No le embarremos. ¿Con qué necesidad, chicos? Se puede tomar un trago porque decía, ah, me encanta tomar y brindar. Podés brindar, pero no te mandes macanas. Si sabés que no te la bancás porque no sabés tomar, porque sos un boludón que no sabés tomar o no tenés límite para la bebida alcohólica, no tomes. También se puede festejar sin tomar alcohol, ¿eh? Si sos de esas personas que no se bancan tomar alcohol, no tomes alcohol. Porque te mandás una cagada, porque te mandás un montón de macanas, haces mal a otra gente. Entonces, no arruinemos esto. Así que a los boludones, por favor, esto va para los boludos que se mandan cagadas. Una fiesta que es familiar, que es divina, que es de amigos, que es de todos los argentinos. Por unos cuantos tontos ahí, no la podemos pasar realmente bien, ¿no? ¿Por qué? Porque queda otra gente lastimada, otra gente que, bueno, ha sido también, han abundado los robos. Pero bueno, ese es otro tema para charlar en otra ocasión. Pero bueno, independientemente, ya lo dije, haceme a culpa, o mañana cuando esa persona que hoy se mandó macana, que está chupadazo, chupadaza, porque también son mujeres, mañana hable, que alguien les hable, ¿sí? Y les digan las cosas, que los pongan en vereda, por favor. Porque si no, después llega la justicia y te pone la justicia. La policía directamente te pone en vereda. Bueno, hablando después de hablar todas estas pálidas, hablamos de la parte linda. La frase más pronunciada, qué manera de sufrir. Y después, qué manera de festejar. Lindo, lindo. Mal amor. Así que ahora nos toca la parte linda, que es hasta el sábado. De festejar y ir armando también lo que vamos a compartir el sábado con la gente que queremos, con la gente que nos hace bien. Y también midiéndonos, ¿sí? Como siempre lo digo, no está mal que por ahí quieras compartir algo, tomar un brindis y pasarle hermoso. Decir, bueno, porque esto, qué sé yo, me relaja, me hace reír, qué sé yo. Lo digo por mí, porque a mí me hace eso, ¿no? Que me, como que me potencia la felicidad. Bueno, hermosa nochecita, ¿verdad? Vamos, Argentina, mi amor. Vamos, Argentina, sos única, Argentina. Esto lo dije yo, no lo dijo ahí José. Lo que dije recién, dice, vamos, Argentina, mi amor, dice. Mamior. Y después yo le agregué, Argentina, sos única, Argentina, sos única en el mundo. No hay otro país como nosotros, ¿no? No. Bueno, Pato, soy Daniel, que Messi ya no remate los penales. Que rodó con Austria y Egipto, que deje patear a otro, así no sufrimos más, dice Daniel por acá, mi vida. ¿Cómo no le vamos a dar ese gusto a Messi?
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0: Oigan, siguen las repercusiones tras la eliminación de Egipto. En conferencia de prensa, el entrenador Hassan apuntó contra la organización del torneo y aseguró que el partido ante Argentina estuvo amañado. Dijo que, diré lo que pienso, sin importar las consecuencias, este fue un partido amañado, arreglado, creo que es lo que quiere decir, y todo el mundo lo vio. Y quiero decir una cosa más, si tanto quieren que Argentina gane, ¿para qué llaman a todos los demás a participar? Eso dijo. Fíjate.
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1: Muy bien, somos la Popu. Y aquí estamos, señoras y señores, para festejar. Para decir, hemos ganado. Sin importar lo que pase después del sábado, ¿eh? Sin importar, ya está, ya está. No sé, si somos campeones, somos campeones. Pero lo que pasó hoy, la verdad, chicos, impresionante. Impresionante lo que nos pasó hoy. No sé si coinciden conmigo o no. Yo hablo desde el lugar que ocupo con esta sociedad machista. No, no tiene nada que ver. La gente no tiene nada que ver con que a mí no me importe, o sea, que no me haya yo esforzado en conocer un poco más de fútbol. Pero desde el lugar en el que estoy, así, solamente soy puro sentimiento, porque no te puedo hablar de técnica. Yo le pregunto a la gente, ¿cómo jugó Argentina? Y a los que saben de fútbol, ¿no? A los que yo creo que saben de fútbol. Muchos dicen que no jugó bien. Hasta el propio Scaloni, el DT de la Argentina, bueno, también dijo que no jugamos bien, aceptó los errores, todo, hizo mea culpa y demás. Pero bueno, me quedo esta parte, yo destaco esta parte donde hemos salido así como aguerridamente a lucharla, pelearla, ganarla. He dicho sinónimos. Que aguerridamente hemos salido a ganarla. Ahí está. No te puedo hablar de técnica porque la verdad es que no tengo la menor idea. Y como dije recién, la frase así como que más escuché, qué manera de sufrir, todo el mundo, en los grupos de WhatsApp, en los comentarios de redes, en los relatos de los periodistas, etcétera, etcétera. Bueno, saludos de parte de Lili Facu de Peñadero. Buenísimas noches, Pato. Si algo me faltaba era ese tema del pelo. Gracias. Ahí está, mi amor. ¿Viste que a la noche no le falta nada?

abrir las redes, porque abro redes, chicos, y es todo el quilombo que hay en el patio Olmos, o que hubo durante la tarde. Bueno, vamos a la gente de Despeñaderos, pero así como pasó eso, allí también hubo lugares donde la gente salió y festejó re lindo. Niños por todas las plazas festejando, jóvenes, chicos, así adolescentes, se hicieron juntadas y demás, festejando con real sentimiento, ¿no? Familias enteras.

faraones nuestro, es el título que ha puesto Cadena 3 para el relato del Bocha Uriet. Volvemos a emocionarte con el relato de los goles agónicos. La leyenda de Brasil se rindió a los pies de Messi y destacó su agallas. Estoy refiriéndome a Rivaldo, campeón del mundo con Brasil 2002. Elogió al argentino tras el triunfo de Argentina ante Egipto en octubre.

Épico al vencer a Egipto por 3-2 en los octavos de final de la Copa del Mundo 2026. El conjunto de Scaloni invertía 2-0. ¿Quiere escuchar el antecedente? Bueno, después, bueno, sabemos que Suiza eliminó a Colombia. Ahora Argentina enfrentará a Suiza en los cuartos de final el próximo sábado desde las horas 22 en Kansas. ¿Qué antecedente hay? El 1 de julio del 2014 en el Mundial jugado en Brasil, en el ya mencionado año, la selección se enfrentó a Suiza por los octavos de final. Ah, por los octavos, no, por los cuartos. En el Neo Química Arena de São Paulo. En aquella oportunidad, el equipo dirigido por Alejandro Sabella formó con Sergio Romero, Pablo Zabaleta, Federico También estuvo Messi, Mascherano, Di María, Lavezzi, Higuaín. Bueno, por el lado de los europeos, y acá está el nombre de todos. El partido se tornó tenso y cerraba por Argentina, a pesar de que la selección dominó la posesión y generó las jugadas más claras. Suiza planteó un buen juego y los de Sabella se encontraron con una férrea defensa suiza y buenas intervenciones del arquero Diego Benaglio. El duelo de octavos en San Pablo terminó en empate sin goles en los 90 minutos reglamentarios y debió irse a la larga, no te lo puedo creer. El tiempo suplementario continuó con la misma sintonía hasta que a los 117 minutos Rodrigo Palacio recuperó una pelota en mitad de la cancha y habilitó a Lionel Messi. El astro argentino comenzó a apilar rivales y soltó la pelota en el momento exacto para Di María, que venía a pura velocidad por la banda derecha y definió de gran manera al segundo palo a los 120 minutos. Suiza, esto te estoy hablando en el 2014, ¿no? Ya con su arquero en el área, levantó un centro desde la derecha que terminó con un remate que se estrelló en el palo que salvó a Argentina de una dura tanda de penales. Suiza le trae buenos recuerdos entonces a la Argentina. De ahí avanzamos y fuimos a jugar con Bélgica. Claro.

¡Qué locura! Muy bien, la reacción de Mirtha Legrand a los memes tras el triunfo de Argentina ante Egipto. La diva habló por teléfono en vivo después de la dramática victoria. ¡Ay! Espérate que le bajo el volumen. La diva habló por teléfono en vivo acerca de la selección, esta victoria, y se mostró divertida por las imágenes virales que la enfrentaron con Tutankamón. Bien, ahí, esa es la actitud, Mirtha. Qué buena onda, Mirtha, ¿no? La verdad que...

Aplauso, chicos. Hola, buenas noches, Pato. Acá saliendo del susto, pero lo dimos vuelta y ganamos. Somos Argentina, hay que sufrir un poco nomás, ¿eh? Alexis de Trenquelauquén. Chicos, no me gusta esa postura que tenemos de estamos acostumbrados a sufrir. ¿Por qué significa que el sábado nos vamos a pasar lo mismo?

0: ¿Ustedes creen que ha sido arreglado? De verdad lo pregunto, ¿eh? ¿Ustedes creen que este partido ha sido arreglado, como dicen? ¿O sangran por la herida? ¿El que pierde sangra por la herida? ¿Qué diríamos nosotros si fuera al revés, no? Si hubiésemos perdido. Diríamos eso, ah, mirá, el árbitro, como era francés, bueno, todos los árbitros, digamos, el juez de línea, bueno, todos franceses, como que tiraban para chévere, escucha. Sí, para chévere. Claro, como que iban a hacer todo a favor de, digamos, como para Francia. Para que el rival de Francia no seamos nosotros, que lo tenemos.
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0: Pablito, ¿por qué solo pensamos en nosotros? Jugamos bien, jugamos mal. ¿Y qué pasa con el que está enfrente? No juega, no nos estudian para ver cómo pueden hacer para que nos equivocamos, para que nos... O sea, como que no nos miran, digamos, eso es lo que quiere decir. Los rivales están re contramotivados porque juegan con el último campeón. La Argentina tiene que estar siempre 10 puntos. Es imposible eso. Feliz por el momento que estamos viviendo los argentinos. Yo lo dije, Guille. Yo le dije que estoy feliz por el momento que es la actitud. Tenemos que estar felices, chicos. Felices, somos los campeones. Todo el mundo nos mira, todo el mundo nos tiene miedo. Tiene miedo de enfrentarse. No nos tiene miedo porque seamos malos, seamos los más machos del mundo. Somos los machos menos del mundo nosotros. No. Sabe que juegan con un equipo campeón y, bueno, tenemos jugadores de primer nivel y un Messi que es histórico en todo lo que es el fútbol mundial, ¿no? Y un montón de ninguneada. Por ejemplo, el director técnico de Egipto dijo que ellos tienen 26 Messi, por ejemplo. Nos lo nombró al arquero y dice, tenemos 26 Messi, diciendo que todos los jugadores que tiene Egipto son como Messi, ¿viste? Y nos tiran ese tipo de cosas así, pero bueno, esas cosas pasan cuando realmente alguien es número uno. Y yo no digo si jugamos bien, porque la verdad, o jugamos mal, porque como dije recién, no entiendo, no sé si jugamos bien. Para mí fue un partidazo que me mantuvo entretenida los 45 minutos que vi, porque vi la mitad. No me aguanté la otra mitad.
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0: Me puse auriculares y me desaparecí.
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0: No. Y aparecí cuando ya sabía que había terminado.
1: Volver.
0: Sí. Para volver. Tararará. Qué linda letra para dedicárselo a nuestro seleccionado argentino, ¿no?
1: Sí.

quítalo bailado. Termino el mensaje de Guille, que está bueno. Feliz por el momento que estamos viviendo los argentinos futbolísticamente o deportivamente. Tenemos que estar siempre orgullosos, más allá de los resultados. La esencia es nuestra. Acá en el obelisco también hubo disturbios. Es triste que esas cosas pasen, porque todos deseamos festejar y disfrutar la fiesta. Estoy feliz porque mañana voy a ir a Mina Clavero a visitar a mi hermano, que el 9 del 7 cumpleaños, y el sábado corremos la carrera del nono. Siempre escuchando la pop, o del nono, ¿qué sería eso? Siempre escuchando la pop y en el corazón igual que a Pato.

0: volver.
1: Claro, y lo que dice Guille,
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1: ¿Por qué solo pensamos en nosotros?
0: Para volver.
1: Bueno, en esto tenemos que ser un poquito egoístas, Guille. Yo no voy a pensar en, qué sé yo, en Egipto, por ejemplo, no. Perdón, Guille, ¿no? Tampoco voy a pensar en Suiza.
0: El mundo
1: no, perdón.
0: Para volver.
1: Voy a pensar en nosotros, ¿qué querés que te diga?
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1: Y claro, si yo quiero que sigamos ganando.
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1: ¿Quién no quiere eso? A ver.
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1: Florencia Peña nada más no quiere.
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1: inflama. Se pone contenta y...

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Shangarrelo. Bueno, mándame saludos, Leandro, de República Dominicana. ¿Estás allá vos en República Dominicana? Ah, por la característica que aparece acá, sí, se ve que sí. Bueno, Pato, yo tengo mucha fe en que Argentina vuelva a ser campeón, dice Lichi por acá. Ay, ojalá, Lichi. Voy a anotar esto. Voy a sacarle foto a tu mensaje. Lo guardo. Para el 19 del 07. Felicitaciones por la lista increíble de mazo, por nuestra selección, por nuestra gente, por amor incondicional a nuestro cuarteto, el nuevo y el que está vigente. Está muy buena nuestra música, gente, ¿eh? Muy buena, la nueva, la de antes, toda la música de cuarteto. Patito, hoy Argentina ganó a Belgrano, por amor a la camiseta. Bueno, obviamente que todos los que somos piratas nos hemos apropiado del Cuti Romero, ¿no? Mira, dice, yo te escucho desde la aplicación, desde República Dominicana. Acá me cuento a Leandro. Bueno, acá me cuento un poquito mejor. Bueno, gracias. ¿Qué fue? Mi vida y mi locura. Para William, que dice que cante.

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0: ver.
1: Bueno, Fernando Blanic iba a estar en la noche de las grandes voces.
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1: Va a estar también Germaín, el Belu y el Dani Guardia.
2: Ninguna se

Hablando de lo que se viene, bueno, el sábado entonces, en la noche de las grandes voces, en Las Palmas, el Rey Pelusa, Fernando Blady, Jeremaín y el Dani Guardia. En la previa del 9 de julio, o sea, mañana, miércoles ya, que... el miércoles ya tenemos junta. Baile del recuerdo, dale que va en Villa Retiro.

0: Bueno, prometido, ¿no? Bueno, mañana dale que va en Villa Retiro. Damián Córdoba en Atenas, mira. Hablo de Córdoba Capital, ¿no? El jueves, que tenemos el fin de semana largo, desacatado en Sala del Rey. El viernes, que tenemos. No me parece nada acá en Córdoba Capital. Sábado 11 de la noche de las grandes voces en Las Palmas. Banda 21 en Margarita. Valentín en la Sala del Rey. Sigo hablando de Córdoba Capital, ¿no? Y el domingo también Córdoba en Margarita. Bueno, ahí está. Te pasé todo lo que hay en Córdoba. Este fin de semana largo para vos que has venido a aprovechando este fin de largo para pasear en Córdoba y disfrutar de los bailes que tenés.
1: Para hacerme sufrir, para hacerme llorar. ¿Y quién crees que eres tú? 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
0: ¿La cual voy a ir yo? En ese orden. No, el orden que mencioné, claro.

fin de semana muy larguito, chicos. Esta noche cachumba en la jungla. Para los que quieran salir a festejar, pero se me portan bien, ¿eh?

0: Muchas gracias.
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7: Completito. Completito. Nombre completo, última tres del documento. No, como un asadito completito. Completito, nombre completo, últimas tres del documento, el mensajero de la Popu. Y sigo presentando a este equipo porque en la musicalización. ¿Dijiste nombre o sí? En la ¿No dije? Sí, en la operación técnica. En la musicalización, Diego Barrios Durán. En la dirección artística, Dayana Terrada. Adrián, y si vos que sabes tanto, y si te puedo hacer una consulta. Sí, cómo no, Julito. ¿Qué es lo peor que le puede pasar a Batman? Me dice acá. Que le robin. Nah. ¿Qué es lo peor que le puede pasar? Que le robin. Abrazo de gol, bro, dice Julito. Hemos quedado todos así, viste. Hola, Adrián, vamos a Argentina, dice Raúl Peralta, pásame los mensajes, Adrián, vamos por el asado, vamos. ¿Cómo andás, Adrián? ¿Qué manera de llorar los mexicanos en las redes? Dice Adolfo, ¿qué manera de llorar los mexicanos? ¿Vos te das cuenta?
8: Qué basura.
7: ¿Qué? ¿Cuánta gente que se volvió anti-argentina de golpe? Saludos, Adrián, mandale un saludo a mi hija Azul, porque ya está cumpliendo años, regálame las entradas para el cine, soy enfermero del Hospital Córdoba.

0: Adrián dice, yo no puedo creer, dice, esta tarde empecé a ver la luz al final del túnel, dice, después volví. Tanto así, Antonio, tanto así. Ay, qué manera de sufrir, Adrián. Qué manera de sufrir. Dice, no comí hasta que terminó el partido. Por Dios, dice Claudia.
1: Diablo, qué difícil para fusite.
0: En aportes humorísticos, chistológicos, tonteriles de la curva nacional al mundo, el señor Ricardo Mario Alberto.
2: Toma mate,
0: Buenas noches.
3: Hola, Ricardo.
0: Buenas noches, soy Ricardo Mario Alberto. Ricardo por parte de padre Mario Alberto. ¿Por qué estaba el nene hablando con el padre? Viste que los chicos ahora con el tema del mundial se ponen a investigar sobre los distintos países, viste, los ¿cómo se llama? Ponele, viste, los chicos, los hijos de los hinches de Belgrano, dice, mirá, dice, ¿cómo le copiaron el festejo a Belgrano? Dice, lo de Noruega, viste que hacen el remo, dice, claro, dice, pues nosotros somos nórdicos, dice, y así, y todo el nene dice, pa, dice, ¿es cierto que en alguna cultura del África el hombre no conoce a la esposa hasta después de la boda? En el África, en todos lados, y si vos no lo conoces a tu mujer, después que te casas.

0: Cachumba en un cuarto de hotel. Esto es la noche más pulenta. Buenas noches, me tengo más fe para el asado hoy. Dice que me tengo más fe que la escaloneta. Dice, me mando la palabra completito. Saludos para Jota y el Rosito Mirko. Hola, querido, saludos para los chicos de Prosegur. Nos haces el aguante para pasar bien el turno noche. Nos queremos ganar el asadito. Abrazo grande, dice Ezequiel. Atentos, atentos, atentos, que también tengo entradas para el teatro. Este viernes en el Eleton Resort hacemos Los Chicos de Mi Edad. Chicos de mi edad, y los chicos de tu edad. ¿Quién es el ídolo de los chicos de tu edad? Viste que uno dice, no, los chicos de mi edad, el Diego. El arquero, viste. Viste, por ejemplo, ahora los chicos, los que van al arco, todos son el Divo. Hay muy buenos arqueros en este mundial. Ponele. Hay chicos de otras edades que han tenido por ídolo al Loco Gatti, ponele. Al Pato Filiol. Después, digo, hablando de arqueros, ¿no? Hay algunos chicos de otra edad, un poco más cercana, cuyo ídolo al arco era Chilaver. Chilaver es un personaje controvertido para mí, ¿no? Porque verlo jugar era una delicia, pero un tipo mal tipo, viste, una mala leche, ¿no? Pero vos lo veías y decís, no, loco, no,
1: qué basura.
0: ¿Cómo patea los tiros libres? La personalidad que tiene el área, viste, y vos decías, nada, loco, no puedo no reconocer lo que es. Ahora, después abría la boca y, ay, Dios, mala leche, este tipo es malo, bravo. Y los chicos de tu edad, ¿cuáles eran los ídolos? Les pregunto.
2: Se gritaron a un arquero de Cruz del Eje. ¿Qué decís vos que sos tan buen arquero? ¿Por qué no la atajás a tu señora que se te escapa toda
0: no,
2: la
0: no,
2: noche?
0: No. Adrián, soy Gustavo Ceballos, soy de Hipólito. Estoy en la panadería Mazón y en Barrio Pueyrredón. Pasamos un tema de Walter Salinas. ¡Gracias! ¿Qué le pasó, Barbie? No, Julio, ¿en serio? Sí, hubo un accidente en auto, Barbie tuvo un accidente en auto. Se quebró la muñeca. Qué pelotudo. Abrazo de bronce, dice Julito. Está inspirado Julito hoy. Julito hoy nos va a mandar esos chistes, me encanta. ¿Cómo se llama el hijo de Otamendi? Me pregunta acá Luchito.
3: Otamendi.
0: Está bien, está bien. Sí. Hola, Polenta, acá haciéndote el aguante desde la fábrica, haciendo turno noche. Salí a trabajar, dormí una hora y media, pensando en el partido. Después sufrí bien dolor, me vine a trabajar de 18 a 6. Así que acá estamos haciendo 12 horas, quebrado, dice Jorge.
4: A poner lomo, papi.
0: Y sí, ¿qué va a hacer? Porque el partido termina, pero el trabajo sí. Ahora, acá estoy haciendo el martes en la granja de Guiñazú. ¿Cómo hago para participar del asado? Muy simple, me tenés que mandar la palabra completito a este mismo, al mismo mensajero, Alexander. A donde mandaste este mensaje, pásame la palabra. Pone completito, nombre completo y últimas tres del documento. Qué manera de sufrir, hermano. Anótame por el asado, dice Cristian Marcos Ruiz. Arian, termine 100 canciones inéditas. Termine el libro Cómo ganar partido de fútbol clásico y mundial. Y pronto en las plataformas, dice. Pásate temitas de sabroso, gracias. Hola, Pulenta, quiero ganar el asado. Dice, hace mucho que venimos a alitas y muslos. Soy el loco Dani de Ituzaingó, anexo.
5: Vamos a comer, dale, vamos a un asado.
0: De las entradas para el teatro, mandame la palabra teatro. Teatro, nombre completo, últimas tres del documento. Te regalo, tengo dos pares de entradas para regalarte para este viernes en el Eleton Resort en Villa Carlos Paz. El viernes vas, te cagas de risa viendo los chicos de mi edad. Y el sábado a sufrir de nuevo. Qué lindo que es el mundial, che.
6: Ahí va el adicto criticando.
0: ¿Crees que te diga una cosa? ¿Puedo decir algo polémico? ¿Me van a putear? Habría que hacer cuatro tiempos.
1: Hay cuatro tiempos.
0: Sí, pero ahora lo disfrazan de pausa de hidratación. Hay que hacer como el básquet directamente, cuatro tiempos. chao. Banco el formato este. Banco el formato este. Y para el negocio sirve para vender publicidad. Pero también sirve para que el técnico tenga una charla ahí, che, vamos por la mitad del primer tiempo, por la mitad del segundo tiempo. Che, vengan a ver, loco, ¿qué pasó ahí? Vos corres por ahí, vos pasas a él, eso.
1: No, no, mira.
0: El minutito ese. No, el minutito ese, para reordenar.
3: No, no.
0: Si te fijas, Argentina hizo así, después de la segunda pausa de hidratación. Porque los que están en contra dicen, ah, le quita ritmo, le quita... Hay partidos que no tienen ritmo, chicos. Hay partidos que son un asco. Adiós, soy José de Despeñaderos. Después del Mundial del 90, el ídolo de muchos chicos era el Goico. Claro. Claro, todos los chicos que iban al arco en esa época querían ser el Goico.
7: Esa mujer me ha dicho, vos jugás el fútbol martes y jueves, ¿no? Sí, sí, ¿por qué, mi amor? ¿Por qué llamo al arquero tú y dice que te embarazas?
0: Infarto, dos ACV, la cara de retira como vela, la cabecita de tortuga para adentro, dice, después de ese partido, Coco, deja, dice, vamos, selección querida, no, también por el asado, Guillermo Morán. No, no, la infartoneta. Buena etapa, pásame algún tema de la barra, estoy trabajando y haciendo extra también de 18-6. Saludos desde Colón, Buenos Aires. Señores y señores, vamos a jugar. A jugar con las canciones. Hoy jugando con las canciones. Tiene una. La temática de hoy. La temática de hoy tiene que ver con. Tiene que ver con. ¿Cuántos goles metimos hoy, Luchito? ¿Cuántos goles metimos hoy?
8: ¡Excelso!
0: ¡Tres! Canciones que dicen la palabra tres. Canciones que dicen la palabra tres.

Pulenta, mi amor, después de dos sueros, así me bajan, dice. ¿Cómo? Me quedé solo viendo en casa, dice. Dormir sol, tres horas, dice. Al frente se pusieron con bombo, moto, acelerando, el musiquero a full, haciendo la guardia en Iveco. El gringo pirata, dice, pero ¿quién nos quita lo que se disfrutó cuando terminó? Anótame para el asado.

0: metimos tres goles. 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
0: Puede ser.
1: A la misma hora.

0: polenta, soy de Santiago del Estero, mis últimos tres documentos, ¿verdad? Si puedo, si gano, y si puedo retirar a mi hijo Claudio, dice que vive en Córdoba, sí, no hay problema, no hay problema.
1: Y

0: sí señor, sí señor. Están empezando a llegar los pedidos. Mirá lo que me pide acá Susana. Adrián dice, ¿puede ser Ricky Martin? María.
1: Dale, ponelo.

0: hace así las manitos, como si tuviera castañuela. Se me llena de preguntas, amigo, ¿sabes qué? Va, va.
1: Canciones que dicen la palabra tres. Hoy que metimos tres goles, papá. Ay, ay, ay, ay, ay. Joaquín Sabina. ¿Cómo se llama este tema? No, el de Joaquín Sabina. ¿Las 10? Nos dieron las 10, ahí está, eso. Y nos dieron las 10, Joaquín Sabina.
2: Fue en un pueblo con mal, una noche.
1: Así.
3: Fue en un pueblo con mal, una noche. Después.
1: ¿Está con Rocío Dúrcal acá?
0: Ah, pensé que Sabina le habían apretado los huevos.
1: Bueno. Detrás.

0: Argentina no pasa la mitad de la cancha de Egipto, pelota por medio, pero no puede Argentina. Y viene Enzo, Enzo la metió por el medio, viene Paredes, Paredes va la pelota para Julián, y Julián para Messi, viene Messi, y Messi metió el centro arriba, cabezazo.
1: Adrián, Lamona Jiménez. Se murió de amor. A las 3 de la mañana, arranca diciendo a las 3 de la mañana. Ay, ay, ay. Saca ese mate, dame un vino, ya.

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0: aquí le estamos dando pie, friki, para cualquier cosa.
1: ¿Vos estás como Aníbal Fernández? ¿Para qué mierda se deja la barba si todos sabemos que es la
2: morra? Ahora vamos a hacerlo un poquito más difícil, difícil. Todavía. Vamos a quitar la palabra barba y la palabra pelo. No se puede decir.
0: Canciones que dicen la palabra tres. Ulises. Somos tres.

Señoras y señores, tengo más premios. Tengo más premios. Mira, te voy a regalar. Bájame un poquito, el volumen. Te voy a regalar. Un par de entradas para este viernes para el profe Bainotti en Carlos Paz. Pero te voy a regalar un combo. Te morís, mira. Un combo que tiene un par de entradas para el teatro, para el Eleton, para este viernes. Vas a ver Los Chicos de Mi Edad. Los Chicos de Mi Edad va a terminar más o menos. Arranca a las 11, termina a las 12 y pico, 12 y cuarto. O sea, caminas dos cuadritas, te vas hasta el espacio Lib y entras a ver a Bainotti y te quedas en todo el baile de Bainotti. ¿Qué te parece el doblete ese? Así que atención, que son dos palabras claves, ¿eh? Una es doblete. Doblete. El doblete es el par de entradas para el teatro y el par de entradas para Bainotti. Para una misma persona, ¿eh? Va con tu señora a decir, che, vamos al teatro, nos cagamos risa, salimos del teatro y nos vamos al baile. Podés ir con tu marido al teatro y con tu amante al baile. Sí, también, tenés que hacer cambios ahí en ese par de cuadras, ¿eh? Pero bueno. Vamos a hacer así. Mándame la palabra, profe, para participar por el par de entradas. Porque este viernes se abre un nuevo espacio para el cuarteto en Carlos Paz. Este viernes, el profe Bainotti en Live Disco. ¿Sabes dónde queda el Live Disco? 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También en todos los kioscos de Punto G. Pero escucha, mándame al mensajero de la Popu. Por un lado la palabra profe. Con esta ganas un par de entradas para el baile del profe. Y mándame la palabra doblete. Doblete. Con el doblete te ganas un par de entradas para Los Chicos de Mi Edad a las 11 de la noche y después para el baile de Bainotti. Podés hacer las dos cosas. Y el sábado a sufrir con la selección. ¡Vamos!

qué nochecita, ¿querés ganarte el asado de Don Feliciano? Mándame la palabra asadito, nombre completo, últimas tres del documento, asadito, así, sin pausa, así.

0: lo cuento.
1: Te lo cuento.
0: Adrián, no me quemes. Mi te lo cuento.
1: Te lo cuento.
0: Es de hoy. Recién salido del horno.
2: Decime cosas sucias.
0: Hoy me encontré con mi amante en el horario del partido. ¿Viste que los días de la que juega la selección es ideal para gorrear? Me junto con los muchachos, dice. No me llamé, no me voy a desconectar el teléfono, no quiero que me joda nadie. Me voy a ver el partido con los chicos.
3: Está bien.
0: Con los chicos así. Hoy me encontré con mi amante en el horario del partido. Él le dijo a su esposa que se juntaba con los amigos, pero se fue conmigo. A mí el fútbol me da igual, me resbala, me da lo mismo. A él no. Los de Egipto me metieron el gol, se amargó, no hicimos nada. Dice el chico, vení, haceme una caricia. Ya, ya, mirá, mirá, le sale uno, Messi, la puta madre. Viste el guaso ahí todo. Pero entremos ya. ¿Qué es Jacuzzi? Mirá, vos podés creer el penal que erró, viste. El guaso estaba. Segundo tiempo, dice. Empatamos, empezó a gritar como loco. No hicimos nada. Metieron el tercer gol. Lo perdí. Lo perdí. Gritaba como un enfermo. Dijo, vamos a festejar, sacó el auto de la cochera y me llevó a los bocinazos hasta mi laburo.

0: La señora se quedó. Claro. Primero porque veníamos perdiendo, después porque empatamos y después porque ganamos. El guaso no quiso saber nada. O sea, hoy no la gorrió a la esposa. Es lo mismo si hubiera juntado con los muchachos, si hubiera juntado con la amante, es lo mismo, porque el guaso lo único que hizo fue ver el partido. Quiero mandarle un saludo a mi marido Héctor, que está trabajando, espero que tenga una buena noche laboral y que se cuide, que lo amamos, acá en casa lo esperamos. Héctor Quinteros, te mandó Julieta. Vamos a hacer un cortecito, hacemos una pausita, pero primero tengo el par de entradas para el cine. Tengo un par de entradas para el cine, lo que me sucede siempre los días como hoy. Esta entrada tiene validez hoy, se vence hoy. Sí, se vence hoy. Tiene fecha de vencimiento hoy, 8. Así que los que se quieran anotar para el cine, solamente los que puedan venir a buscarlo por acá, por la puerta de la radio. Solamente los que puedan venir hoy y usarlo hoy en la entrada, porque si no ya la van a agarrar vencida la entrada, ¿eh? Esta entrada se vence hoy mismo, así que mándame la palabra cine, nombre completo, últimas tres del documento y participa por el par de entradas para el cine de los cines Dino de Ruta 20, Dino de Alto Verde. Corte, enseguida venimos.
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7: No, me están mandando una foto acá. Adrián dice, mira, Dieguito, cómo dejó su celular contra el suelo cuando me cierro el penal, dice el mosquito de Pringle. ¿Eso pelota la pantalla del celular? Acá lo tiró con bronca hacia el piso, lo reventó el celular. El momento Kiko, Kiko del barrio. Adrián dice, respeto a Cabo Verde, con Egipto todo mal de mi parte. Me dicen acá. Hola, crack. Contento por el triunfazo de la selección. Y si puede ser tres palabras de Luis Miguel. Adrián, estoy haciendo Uber como siempre, escuchándote. Quisiera la canción Argentina se siente de Trulala. Cántala Pepa.

0: No me quemes, dice, pero... El Kiko que yo conozco... El Kiko que yo conozco... Maneja un Uber. Puede poner un pinito... Él le pone la bolita aromatizante. Vos le pones alfombrita. Él le pone alfombrita metaliza, claro.
1: Qué basura.
0: Es así. Dice, y esta semana fue el colmo. Me compré una camisetita de Argentina, él se compró la oficial. Manda la fotito del Benja, acá, mira qué facherazo con la camiseta, che.
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0: El Kiko de mi barrio. Muy bueno de radio. Y si quería preguntar la palabra clave para el asado, ya tiro la tercera palabra clave para el asado del día de hoy.
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0: Adrián dice, pensé que te iba a escribir desde la unidad coronaria. En serio te digo, dice, en un momento sentí que se me... Tengo una arritmia, dice, una arritmia.
3: Atención a todas las autoridades, llamados de emergencia del sistema 911. Hombre moribundo con apariencia...
0: El desubicado de hoy...
3: Necesitamos asistencia de...

0: Paredes. El jugador del partido, dice Emanuel, una falta de respeto que no le den el reconocimiento. El único que jugó los 90 minutos. Sí, no, no, pero como que dice, como que el único que jugó todo el tiempo, que todo. Para mí fue desequilibrante, fue fundamental, fue en la recuperación, pero qué sé yo, viste, qué sé yo. Sí, Adrián, estaba en el bar de Chichilote viendo el partido. Se abrazaban porque teníamos penal. Y yo lo único que dije fue, esperen que lo haga, después festeje. Lo erro y se me corrieron por mufa. Nada que ver, dice. No me diga, pobre. ¿Qué dijo? ¿Lo voy a errar? No, no, ¿en serio? Dijiste que ibas a tirar la tercera palabra para el asado. No me digas que ya la dijiste y no la escuché. No, no, todavía no, todavía no. Ya largo enseguida. Tanga, tanga, se te ve la tanda.
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no se va a olvidar nunca que este partido, en los últimos 17 minutos, lo vimos de parado, caminando, empujando al equipo desde casa, pateando, alentando, emocionado, igual que Messi. ¡Fue hermoso, dice, hermoso! Hola amigo, ¿cómo estás? Pásame algo bien arriba de zona rural, camino Cosme, Pilar, Córdoba, dice, saluda a mi amor Marce, que me tiene en...

0: Define a Messi en pocas palabras. ¿Qué puedo decir de Messi? El mejor de todos los tiempos. Mira, yo soy maradoniano, ¿eh? Yo siempre afirmé que hasta que Messi no ganara un mundial, el más grande era Maradona. Ya está. Ya no tiene discusión, ya no tiene discusión. Ahora, hay una camada de argentinos, hay una generación de argentinos que hemos tenido el privilegio, la suerte, el honor, la dicha, el gusto de haber visto jugar a los dos. Viste que hay pibes que no lo vieron jugar al Diego. Están los videos del Diego. Ahora, hay gente que los vio jugar a los dos. Y hay gente más grande todavía que los vio jugar a Kempes también.
1: ¡Mándale va!
0: Y a Pelé. ¡Ja! Eso sí que tenían sabor sabroso.
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0: No, no, te dije que no. No, no vas a contar un chiste ahora.
1: Es un cuentito de gallego.
0: ¿Tiene malas palabras?
1: No, no.
0: ¿Tiene grosería?
1: No, no, no. Es un gallego, pero no es de gallego bruto, es de gallego insistente. Cabeza dura.
0: Voy a poner una fichita a que no te zafes.
1: Resulta que había una señora que trabajaba en una capilla, ¿viste? Era colaboradora de una iglesia en Galicia. Y al cura le habían regalado una cigarrera. Le habían regalado una cigarrera. Y el cura no fumaba. Entonces, claro, la Jesusa, la señora que limpiaba en la iglesia, que colaboraba con la iglesia, le comenta al hijo, dice, tú sabes que al padre le han regalado una pitillera, viste que los gallegos no dicen cigarrera, dicen pitillera, porque ellos fuman pitillo. Como tu hermana, que vive en España. Dice, ¿tú sabes que el padre le han regalado una pitillera? Y el padre no fuma. A la tarde, la puerta de la iglesia. Ya va, dice el cura. Padre Antonio, Padre Antonio, Padre Antonio. Abre la puerta. Sí, Padre Antonio, no sé si usted me conoce. Yo soy José, el hijo de la Jesús, el señor que limpia aquí en la iglesia. Que mi madre me ha dicho que le han regalado una pitillera nueva y que como usted no fuma, yo sí fumo, yo quería preguntarle si usted no me la quiere regalar a mí porque yo no tengo pitillera. Y ese cura, mira, hijo, dice, ¿es cierto que me han regalado una pitillera? Es cierto que yo no fumo, pero también es cierto que los regalos no se regalan. Así que no te la puedo regalar. Gracias, padre. Se va. 8:30 de la noche. La puerta de la iglesia. Así. Ya va, el cura. Viste que a veces golpean la puerta para una extrema unción, para una cosa de emergencia. Sí, ya va, ¿quién es? Padre Antonio, no sé si me acuerdo, yo soy José, el hijo de la Jesús, de la señora que limpia aquí en la iglesia, que mi madre me ha dicho que le han regalado una pitillera nueva, que como usted no fuma, yo sí fumo, que quizá usted me la puede regalar. No, hijo, ya te he dicho que no te la puedo regalar. Ya te he dicho que los regalos no se regalan. Ah, perdón, padre, buenas tardes, me voy. 12 de la noche.
0: Pero coño, ¿quién será? Dice, abre la puerta. Dice, Padre Antonio, no sé si me recuerda. Yo soy José, el hijo de Jesús, el señor que limpia aquí en la iglesia, que mi madre me ha dicho que le han regalado una pitillera nueva, que como usted no fuma, que yo sí fumo, que quizá otra vez me la podría regalar. ¡No, te he dicho que no! ¡Mira la hora que es! ¡Demonio! Los regalos no se regalan. Vete de una vez, por favor. Vete, allá. Jala. Vete.
1: Se fue. 2:15 de la mañana.
0: Pues quién es, abre la puerta el cura. Dice, Padre Antonio, no sé si me recuerda a mí, yo soy José, el hijo de la Jesús. Ya, ahí te busco la pitillera, te la llevas, pero déjame en paz, hombre.
1: Le regala la cigarrera, se va. No jodió más. El domingo estaba el cura confesando y había una chica, dice, padre, dice, he cometido un pecado.
0: ¿Qué pecado has cometido, hija?
1: Pues me dejó tocar por mi novio.
0: Pero, hija, pero eso es muy grave.
1: Es pasa que él insiste. Hija, dime, ¿quién es tu novio?
0: No sé si usted lo conoce, padre. Es José, el hijo de la Jesús, la señora que trabaja aquí en la iglesia. Que ya, hija, reza 20 padres nuestros y date por comida, hija, date por comida.
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0: con este gatito pa'l bataco día, señor. ¡Ay,
1: bataco! Che, qué bueno que estuvo el chiste de Friki, dice. Déjalo que cuente uno más picante.
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1: Hola Adrián, buenas noches, acá estamos en Reconquista con el viejo Gruñón, esperando para cargar mañana para Santiago del Estero.
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1: Hola amigo Adriancito, vos no sos el humorista, vos sos el brujo de Cabo Verde. Sí, sí, como me cago de risa con el programa, me dice Alejandro.

0: Venga. Tengo tres preservativos en la cajita. Andate, friki, ya está, basta, basta, ya. Ya me encontré un chiste picantito.
1: No.
0: Hoy gana Argentina, andate.
1: Les recuerdo que tengo entradas para el cine, mandame la palabra Dino, Dino. Pero son entradas, lamentablemente es así, tienen fecha de vencimiento y vencen hoy. Así que solamente los que puedan retirar hoy las entradas y las puedan usar hoy,
2: sí.
1: Las tienen que venir a buscar acá por la radio. Tengo un par de entradas, anótense, mándenme la palabra Dino, Dino, nombre completo, últimas tres del documento. Tengo el par de entradas para Bainotti para este viernes en Carlos Paz, en el espacio Live. Ahí tenemos las entradas solas para Bainotti, mándame la palabra profe. Y tengo las entradas, que es el doblete que estamos regalando, un par de entradas para los chicos de mi edad y un par de entradas para Bainotti. Entonces vos vas, ves los chicos de mi edad en el teatro, a las 11 de la noche, 12 y media te estás yendo para el lado del baile y ahí entras al baile y le pegas hasta la hora que termine.
3: Sí.
1: Para ese premio, mandame la palabra doblete, doblete, nombre completo, últimas tres del documento. Ya hago los sorteos, ¿eh? Ya estamos.

Adrián, recién dejo el taxi. 1080, estoy acomodando la mochila. Enseguida me voy a cosechar maíz, dice, en Villa del Totoral. Soy Víctor, pásate un tema del chaqueño. Mira, acá está sonando, acá está sonando.

0: déjalo ser a friki. Déjalo, escucha eso. Déjalo ser a friki.
1: Let it be.
2: Let it be.
0: Yo no puedo creer que lo defiendan este payaso guarango. No puedo creer. Mira, hoy estoy contento que ganó Argentina. 200 mensajes nada más te voy a pedir. 1:45. Si en los próximos 10 minutos entran 200 mensajes, lo dejo que explique y cuente un chistecito. Ya está, ya contó. Uno, chicos, ya está. Mándame la palabra payasito. Payasito. Payasito. Si entran 200 mensajes, que diga payasito, friki, cuenta un chiste. Si no, no.

dos pares de entradas para el teatro. Mándame para el teatro, para los chicos de mi edad. Mándame los chicos. Nombre completo, últimas tres del documento. Ya estoy haciendo los sorteos, ¿eh? Voy a empezar a anunciarlos a partir de ahora. Vamos.

1:49. ¿Llegamos o no llegamos a los 200 mensajes de friki? Mandame la palabra payasito si querés que friki cuente un cuentito.

atención. Entradas para el teatro. Ganaron un par de entradas cada uno. Facundo Zavala 399. Facundo Zavala 399. Claudia Fernández 033. Un par de entradas cada uno para el teatro este viernes, los chicos de mi edad, en el Eleton Resort de Villa Carlos Paz. ¿Cómo tienen que hacer para retirar sus entradas? Simplemente el viernes a las 22:30, 22:40 tienen que estar en el Eleton, ahí al lado de Kiops. Dicen, yo gané en la Popu, directamente te dan las entradas y pasas al teatro. Facundo Zavala 399, Claudia Fernández 033. Las entradas para el cine son para Walter Herrera 721. Acá está el papelito. Estas entradas, Walter, se vencen hoy. Tenés que pasar a buscarlas hoy y usarlas hoy. Si no, ya que las vas a encontrar vencidas ya, ¿eh? Estas vencen hoy. Las tenés que venir a retirar por Alvear 139.

0: preservativo y te están los tres en el sobrecito, de repente viene un muchacho, hace así, corta uno y se lo lleva. ¿Qué le dice el preservativo que se está yendo a los que quedaron en la cajita? Bueno, me voy a la vez.
1: Hoy estoy generoso, hoy estoy bondadoso porque gano Argentina. Pero no, ya está friki. Te agárrate el codo. Señoras y señores, ya hemos dado los ganadores del teatro. Hemos dado los ganadores del cine. Se vienen los ganadores del profe Bainotti. Atención. Entrada doble para el viernes. El profe Bainotti en Live Espacio en Carlos Paz.
2: El ángel tiene 5 años.
1: Sergio Ríos, 864. Sergio Ríos, tenés que llegarte antes de la 1 de la mañana por el Live, por el espacio Live en Carlos Paz. Está frente a la estación de servicio de LAC, ahí en la entrada. San Martín al 2200. Vas directamente por lista, ganador de la Popu, ahí te van a hacer pasar, te van a recibir con un abrazo. No con un trago, con un abrazo. El doblete es para el que gana esto, se gana el par de entradas para el teatro, o sea que a las 11 de la noche va a ver la obra de teatro, y después a la salida se va a verlo a Bainotti y se queda hasta la noche.
3: Ya.
1: César Videla 807. César Videla 807. Felicitaciones, te ganaste el doblete. Vas el viernes a la noche, 22:30, tenés que estar en el Eleton Resort, 22:40. Felicitaciones, César Videla.
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0: Y nos vamos yendo, tengo el asado. Tengo 3 minutos nada más, hicimos este programa en controles y descontroles. El señor Luciano Luchito Alegre.
1: Gracias, papá. Gracias, que Dios te bendiga.
0: Che, fíjense, pensé que había ganado la entrada al cine, dice, pero no puedo ir a Carlos Paz. Claudita, la compu, hicimos el sorteo por la compu y me largo ganadora del teatro. Estoy buscando tu participación, a ver si hay alguna palabra que hayas puesto de teatro o algo que haya hecho que la compu... A ver, che. No tengo más entrada para el cine. La entrada para el cine la ganó Walter Herrera.
2: Sigue participando.
0: No, para que acá hubo un error, loco. No, vamos a hacer una cosa, Claudita. Cuando me traigan las entradas ya para la otra semana, te voy a tener que guardar una. Sí, porque fíjate acá, Lucho. Ven y mira. Fíjate que no... Esa se anotó, mando la palabra asadito, mando la palabra cine, la palabra parrilla, la palabra dino.
2: Todo quiere.
0: Pero no mando la palabra teatro.

No mando la palabra al teatro. ¿Y salió sorteada para el teatro? Claudita, te estoy debiendo un par de entradas para el cine. No tengo. Ahora no tengo porque las entradas que tengo son para Walter Herrera. Pero tenés razón. Cuando tenés razón, tenés razón. No será hoy, pero será en estos días, Claudita. No será hoy, pero será en estos días. Mira cómo le erro la compu, che.

Hicimos el programa. ¿Quién les habla? Adrián Gómez, conductor sin licencia que choca en todas las esquinas, que le dice gracias, gracias. Aguante Argentina, nos encontramos mañana, creo, mañana en Cadena Nacional. Mañana en Cadena Nacional, de cero, no sé cómo va a ser el tema, así que ya, bueno, presten atención, pónganle oído a lo poco, porque dice que la Cadena Nacional va a durar como una hora. Así que, no sé. Desde la casa de Tucumán. Sí, la casa histórica de Tucumán. Bueno, nos vamos. Muchísimas gracias, señoras y señores. Esto ha sido todo. El ganador del asado es... No, no, deje solo, acá en la guardia. El ganador del asado es Kevin Alejandro Montes, 719. No, eso yo participé por las entradas. Kevin Alejandro Montes, 719. Tenés que pasar a retirar tu bolsón de asado por Don Feliciano, Avenida Revolución de Mayo, 1294. Gracias. Hasta mañana. ¡Vamos, Argentina!

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0: San Juan, buenas noches. Bienvenidos. Qué fiesta que tienen, huevones.
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0: Muchas gracias. Aguante tu lado.
1: ¡Impresionante! Muchas gracias.
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0: Dios los bendiga. ¡Qué placer! El aplauso para Luciano.
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0: Gracias por el cariño. Gracias, muchas gracias.
1: Fuerte el aplauso para Uriel. 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

Ya sé que están todos sentados, pero ¿qué pasó con esas palmas? Arriba, arriba, gente, vamos. ¡Eso! Activando, activando, activando. Con esta canción que dice así, a ver.

0: Gracias.
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de la mañana, 2 minutos en la República Argentina. Señoras y señores, queridos amigos, diría Luis Sima, están ahí. Porque después del partido de ayer, por Dios, más de uno ha pedido carpeta médica porque no se puede recuperar la presión. Buen día para todos, bienvenidos. Esto es la primera mañana de la radio. Arriba la Popu, hasta las 6 de la mañana.

0: Hoy es un gran día porque después de los momentos de tensión de ayer, Argentina sigue en el Mundial. Bueno, muchas noticias para el día de hoy, aparte de la clasificación a los cuartos de final. Fue lo... Uy, para que se me active. Esta es mi alarma de todas las manos, escucha. Bueno, vamos a apagar la alarma, ahí está. Porque la voy posponiendo cada 5 minutos, entonces bueno, se activa sola. Decía, después de la tensión de ayer, el pase a cuartos de final, lamentablemente Córdoba en el ojo de las noticias por los desmanes cerca del Patio Olmos, han robado una joyería, tiro al blanco con los policías con botella de Fernet, una cosa bárbara. Increíble las imágenes que empañaron por completo el furor mundialista de las familias y de los chicos que fueron a festejar y se vieron apagados por parte de los grupos pirañas que robaban celulares y demás. Tremendo. Bueno, muchas noticias, mucha música para el día de hoy, como siempre. Bienvenidos todos. ¿Cómo andan los clubes de madrugadores, che? Reportando C55 ocurre.
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0: ¿Cómo anda eso?
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0: Agregamos un club de madrugadores.
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Argentina heroica se lo remontó 3-2 a Egipto sobre la hora y avanzó a cuartos de final. La selección perdía 2-0 a falta de 10 minutos. En el epílogo, a pura garra, corazón y fútbol, lo ganó con goles del Cuti Romero. Messi y Enzo Fernández enfrentará el sábado a Suiza. Batalla campal en el patio Olmos por los festejos, detenidos y destrozos. Miles de personas celebraron la clasificación de la selección a cuartos del Mundial 2026. La policía intervino tras peleas y robos. Fueron detenidas 17 personas. Estaba viendo parte, el parte policial del día de ayer. 17 personas detenidas por delito y aprehendidos por contravención, unas 27 personas. Suiza eliminó a Colombia por penales y será el rival de la Argentina en cuartos. El conjunto europeo venció a su par sudamericano por 4-3 en la tanda de penales tras el 0-0 en el tiempo reglamentario.

0: de 12.800 personas están en refugio tras los terremotos en Venezuela y ya son 3.342 los muertos y 16.740 los heridos por los terremotos. Algunos títulos para comentar a esta hora de la jornada. Hoy comienza el calendario de pagos de ANSES. Atención, jubilaciones y pensiones que no superan el haber mínimo. Documentos terminados en cero. Asignación familiar por hijo, universal por hijo y por embarazo. En el caso de la asignación familiar universal por hijo, hoy están cobrando documentos terminados en cero y uno. Pensiones no contributivas, documentos terminados en 0 y 1. Policía de la provincia de Córdoba informa que en la mayoría de las rutas de la provincia hay circulación normal. En la nacional número 35, atención, hay un corte total. Kilómetro 613 entre Huinca y Vicuña Maquena. Incendio de un vehículo sobre la banquina, corte total. Lo que tenés que saber antes de salir de casa.
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2: ¿Quién dijo que se acabaron las peñas?
3: 5 de la mañana, 20 minutos. No se acabaron las peñas. Todas las mañanas en Arriba La Popu tenemos a la PP, la Peña Popular, sí señor. 5 de la mañana, 20 minutos en la República Argentina. ¡Que vengan los izquierdos de la cueva!

estamos cerrando la PP en esta jornada del miércoles 8 de julio, anticipándonos al feriado, fin de semana largo. ¡Se va la PP!

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1: De la mañana, 29 minutos. Señoras, señores, queridos amigos, tenemos que presentar nuestro despertador de cada mañana.

día, buen día, buen día, buen día, Córdoba, buen día, país, buen día, mundo. Arriba la popo hasta las 6 de la mañana con ustedes. En la ciudad de Córdoba, 8 grados a esta hora. Después de haber pasado una jornada también muy linda a nivel de temperatura. Che, hubo gente que andaba en manga corta y pantalón corto. Exagerado. Bueno, ayer tuvimos prácticamente 23 grados de máxima. Hoy se repite la misma temperatura. 23 grados de máxima para el día de hoy. 8 grados a esta hora. Esperamos un día parcialmente nublado en la ciudad de Córdoba. Repaso de temperaturas en el país. En Santiago del Estero, 6 grados 2 décimas. Se esperan un día parcialmente nublado y una máxima de 21 grados. En San Salvador de Jujuy, 2 grados 4 décimas. 0 grados 2 décimas de sensación térmica a esta hora. 20 grados la máxima para el día de hoy. Esperan un día con neblina y algo nublado. En la ciudad autónoma de Buenos Aires, a esta hora, 10 grados 6 décimas. Esperan un día parcialmente nublado y una máxima de 20 grados. En Río Gallegos, 1 grado 6 décimas de temperatura, sensación térmica de 7 grados 3 décimas bajo cero. Esperan un día algo nublado y una máxima de 6 grados en Río Gallegos. En la zona de Neuquén, con alerta amarillo por lluvias, 10 grados a esta hora, esperan lluvias fuertes y aisladas. Máxima 16 grados para Neuquén. Repaso de temperaturas en el país. Buen día para todos, que sea una gran jornada, un gran miércoles. Semana cortita para algunos. Que sea con la mejor de las ondas. Buen día y arriba la popu.

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5 de la mañana, 41 minutos en la República Argentina. Arriba la Popo hasta las 6 de la mañana. La música de September, Juanes, Adiós Le Pido. Canciones que sonaban en este momento para comenzar esta nueva jornada. Como digo, para algunos semana muy corta, para otros semana normal, pero estamos en la víspera del feriado del 9 de julio, que también sería comienzo de fin de semana largo. Bueno, muy bien, muchas gracias, muy amable. Para Teresa Salas, como cada mañana, nos deja su buenos días. Está el amigo Sergio Armando Ormeño de San Juan, también buenos días. Nati de Satre Santa Fe, en Villa del Rosario, pasate un tema de Don Omar para Sergio y el Topo Filipo, escuchando full en la panadería. Somos campeones, no lo dudes, y bendiciones para todos. Hola Ulises, soy Omar el Caminero, viajando para Mendoza. Yo creo que ayer el partido tuvo tristeza cuando íbamos 2-0, para el infarto cuando íbamos 2-1 y alegría total con el 3-2, sufriendo pero contento. Ya estamos en cuartos de final. Saludo grande, aguante la Popu. Hermosa mañana, ¿verdad, Uli? Acá desde Copenhague, escuchando la Popu mientras trabajamos con Martín. ¡Vamos, Argentina! Te escucho como cada día de la panadería en Río Segundo, terminando la jornada laboral. Podría ser Paradise City y los Guns N' Roses. Buen miércoles para todos, dice Eric. Hoy tenemos cuartemazo para cerrar la mañana. Así que vayan preparándose. Uli, buenos días, te mando un saludo desde Villa del Rosario. Acá estamos presentes como todas las mañanas. ¡Vamos, Argentina!, me dice Fernando. Arriba, arriba la Popu, hoy es un gran día aquí en Morón, por empezar a trabajar en el colectivo, línea 236, un abrazo muy grande al amigo Omar Ledesma. ¿Cómo anda la gente de Morón, Buenos Aires? Señoras, señores, con una gran alegría, arriba la Popu hasta las 6 de la mañana y vos comunicándote a través del mensajero de la radio. Juntos.

arriba la popu. Y el otro día me solicitaban esta canción. Seguramente más de una vez la cantaste a viva voz, a los gritos también, ¿por qué no? La música de Alejandro Sanz.

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2: Bueno, estamos en las previas del fin de semana largo. Estamos en la previa del feriado nacional por el 9 de julio, Día de la Independencia. Nos podemos dar el lujo de que el cuartemazo de hoy sea este hombre que canta, que te da sed, que te da unas ganas de bailar y de cantar.
3: Dale, dale.
2: Cristian Abel, el Loco Amato.

0: ¡Qué bonito! La música de Loco Amato como el cuartemazo de esta mañana.
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0: Ulises, soy Carlos de Río Tercero, te cuento que hoy es mi cumple número 57. ¿Podrías pasar algo de chévere? Estoy en la panadería. Uli, querido, escuchándote como siempre de la aplicación acá en Islas Canarias, Tenerife, España. Ayer lo vivimos, tremendo el partido acá junto a muchos argentinos. Pasar la muera, Lisandro, un abrazo grande. Saludos a mi gente de Cosquín, dice el Charlie. Buen día, Uli, a pesar que no te escribo, te escucho todos los días ya trabajando en la panadería. Uli, me alegrás de lunes a viernes todos y a todo el mundo entero. Saludos a mi madre Miriam Garay, soy Neri, el cemitero de Chepes. Buenos días, Uli, saludos de Arroyito. ¿Podrías decir cómo se llama el tema de folclore que pusiste primero? Camino al Tilián, los izquierdos de la cueva. Después pasó la Solís Pizarro con los Guaira y las quimeras de los del Alba. Te escucho desde Roma trabajando. Saludos a mi familia de Montecristo. Soy Fernanda. ¡Qué lindo! ¡Nos vamos! ¡Chau, chau, chau! Señoras, señores, ¿quién les habla? Mi nombre es Ulises Llanos. Nos encontramos de vuelta mañana a las 5 de la mañana para hacer juntos Arriba la Popu. Se quedan ahora con el Turco. Llega, vamos viendo, queda mucho más y mejor. Ah, no, está de vacación el Turco, me olvidaba. Se quedan con el Mauri Coccolo. Un abrazo grande. Chau, hasta la próxima. Queda mucho más y mejor en la Popu.

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0: Buen día, estamos arrancando, vamos viendo por la popu. Es miércoles, es 8 de julio, son las 6 de la mañana con 4 minutos en todo el país. Buen día para todos los que están arrancando con nosotros. Buen día para los que están amaneciendo junto a la popu. Buen día para los que van poniendo en marcha el motor, arrancando trabajadores argentinos a ponerle el pecho a la patria. Bienvenidos. No está actualizando la temperatura el Servicio Meteorológico Nacional. De acuerdo al celular, estamos arrancando en la ciudad de Córdoba con 6 grados de temperatura. Bienvenidos. Bienvenidos a este tradicional, habitual, ya histórico, podríamos decir, ida y vuelta entre ustedes.
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7: Enseguida contamos más detalles del Mundial. Argentina vuelve a Kansas el próximo sábado a las 22. Enfrentará a Suiza, que ayer eliminó por penales a Colombia. Hoy no hay partidos del Mundial y mañana arrancan los cuartos de final. Quedaron los 8 mejores, 6 europeos, un africano, Marruecos, y un americano, la Argentina. 6:12 en todo el país, reiteramos, 6:02 la temperatura en la ciudad de Córdoba, 70 el porcentaje de la humedad, 23 la máxima para hoy. Buen día para todos.

arrancando con buen folclore argentino, bien tempranito en la mañana de la Popu, de la mano de Gastón.

0: compañeros, ¿cómo estarán esos cuerpos? ¿Ya recuperaron el ritmo cardíaco habitual? María Rosa Beltramo, ¿cómo estás, María? Buen día.
1: Ahora muy bien, pero va a llevar días recuperarnos.
0: ¡Qué cosa, ¿no?
1: No, quedamos todos temblando.
0: ¿Dónde te agarró al final, María Rosa, lo mejor del partido que fueron los últimos 10 minutos?
1: Yo vi el primer tiempo en casa y después la mayor parte del segundo tiempo lo padecí en una Córdoba que estaba silenciosa, horriblemente silenciosa y vacía. Es decir, atravesé toda la zona del patio Olmo donde estaba todo dispuesto para una fiesta que parecía que no se iba a realizar. Y después, bueno, ver un día martes la avenida Vélez Sarsfield, en donde vos, peatón, podés cruzar con un semáforo en verde porque no llega ningún auto, no era una cosa...
0: No andaba nadie.
1: No andaba nadie.
0: ¿Y vos ibas escuchando la radio, María?
1: Con los que, claro, por supuesto, sí. Que lo iba escuchando al Bocha. Y cuando me cruzaba con alguien, nos mirábamos totalmente vencidos.
0: Estamos en el horno.
1: Pero totalmente. Además, después de ese segundo gol de ellos, al principio del segundo tiempo, que después fue anulado, bueno, ahí... Me recuperé un poco, pero cuando llegó el segundo, en serio, ya estuve totalmente vencida. Y llegué felizmente después a un lugar donde había 50 personas para ver el tramo final, el gol del empate de Messi y después el estallido, que bueno, sigue ahora todavía.
0: Todavía sigue, aún resuena. Estamos arrancando bien tempranito. Son las 6 de la mañana con 16 minutos en todo el país. Mirá quién vino, Pedro. No sé si ustedes escucharán de fondo allá. Parece que estuviéramos en una residencia de adultos mayores, para decirlo en términos políticamente correctos. Sí. En un geriátrico, podría decirse. No sé si escuchan ustedes de fondo. Está puesto el televisor muy fuerte. Y lo miré al chico de la recepción como diciéndole, ¿se podría bajar un poquito? Sí. Y él me mira como diciendo, no. Pero si loco, con lo que vos estás gritando, ¿qué cree que baje el televisor? Claro, no hay ninguna forma. Y mire quién apareció acá, Bocha, ¿qué hace despierto a esta hora?
2: Hola, querido Mauri, hola la gran audiencia. Me voy para el aeropuerto. Ya tenemos un rato el vuelo. Así que para Kansas, esto sigue, esto no termina más. Pero bueno, estamos yendo para allá y así que tratando de pedir un Uber, que soy bastante inútil, y le venía a preguntar a usted si está bien pedido, ¿está todo bien?
0: Está perfecto, por lo que veo así, ahí está.
2: Sí. Cierro.
0: Sí, sí, ponele a aceptar.
2: Ahí está. Bueno.
0: Bueno, está pidiendo el Uber para ir al aeropuerto y de ahí a Kansas.
2: Y ahí a Kansas y bueno, vamos por diferentes medios porque claro, se ha colapsado todo, los vuelos, los bondis y todo, los muchachos van algunos en auto, bueno. En fin, pero bueno, contento de lo que pasó ayer, es inolvidable, es un día histórico, así que feliz, Mauri querido.
0: Y un poco cansado.
2: Cansado, sí, cansado, hemos dormido muy poquito, pero bueno, aprovecharemos allá cuando lleguemos a casa.
0: Gracias, Bocha.
2: Abrazo para todos.
0: El Bocha Auriel está justo levantándose en este momento para salir rumbo al aeropuerto.

0: ahí.
1: Lo que está eso, sí, escucho.
0: Y todavía no se fue el Bocha de Chile, que en este momento en las pantallas de uno de los canales de Noticias Nacional está el videíto que publicó ayer Cadena 3 con el relato de él. De
1: ese en el colectivo.
0: En el colectivo. Dice el bondi de la felicidad. Es el
1: qué
0: título.
1: Lindo. No lo había, ya se fue, lamentablemente. Ya le vino el
0: ya llegó el Uber.
1: Sí, que había pedido, pero mirá vos, qué locura. Claro, fue una imagen.
0: Claro, claro. Sí, sí, está dando la vuelta al mundo. Lo del bondi de la felicidad. El conductor que clava los frenos. Se da vuelta para abrazarse con los pasajeros.
1: Espectacular, espectacular, muy linda historia, muy linda imagen. Hay un montón para contar, muchos oyentes del otro lado mandando sus mensajitos. Ya los saludo a Adrián, ya voy con Agustín al móvil. Mucha policía en Rioja al 100, nos dice Leonardo, averiguamos a ver qué pasó. Acá el partido es a las 3 de la mañana, el próximo. ¿Por qué no acomodan en un mejor horario para todos? Dice Alejandro. Debe vivir en Europa. Por el cambio horario, claro, es tarde. Buenos días, Mauricio, estamos escuchando. Pasen algo del Toro Quevedo. Gracias, dice Sergio. Saludos para todos que están ahí en la panadería. ¡A full!

0: llegó Martínez.
1: Buen día, Mauricio, para vos, para todo el equipo, para la gran audiencia. Después del susto ya estamos felices otra vez. Abrazo a todos los cordobeses. Gracias por informarnos, dice Héctor. Vos ponele, por informarlos. Hola, Cocolo, buen día. Pregunto, ¿hace cuánto que la Argentina no daba vuelta un partido así, levantar un 2-0? Que yo me acuerde, la última vez que empezó perdiendo fue contra Francia en el 18, dice Gonzalo. Y ese fue el último, y nunca se había dado vuelta un 2-0 en un partido eliminatorio. En un partido de, como se dice ahora, mata-mata, es la primera vez que se dio vuelta un 2-0. Ayer ocurrió el milagro en Atlanta. Adrián Simeoni, ¿cómo estás, Adrián? ¡Buen día!
2: Hola, buenos días. ¿Cómo les va a todos? Espero que estén bien. Todos los audientes de la audiencia de la Popu. Bien, bien, bien. Bueno, hay muchas noticias hoy económicas, un montón, pero claro, estamos todos dominados por la agenda de ayer, ¿no? Ha sido impresionante. Bueno, yo muchas cosas. Primero vieron que nosotros tenemos un perrito psicótico que es el amuleto de la suerte. Lo tuvimos que amenazar con tirarlo del piso 13 para que se pusiera las pilas, pero funcionó, reaccionó.
1: Venía para atrás, claro.
2: Reaccionó y nada, quería destacar varias cosas.
1: A ver.
2: Una, el Cuti Romero, que es la segunda vez que nos salva.
1: Cierto.
2: No, entonces paré, que hizo una cosa maravillosa, pero el Cuti es el que rompe el maleficio, ¿no?
1: El que empieza la remontada.
2: El que empieza, señor. ¡Qué maestro!
1: Se fue a jugar de nueve.
2: ¡Qué cabezazo!
1: Sí.
2: Y lo otro, quiero reivindicarlo, me abrió los ojos un economista.
1: Ajá.
2: Quiero reivindicar a Lautaro y a Julián.
1: Lautaro y Julián.
2: Sí, me abrió los ojos un economista. Sí. Muy futbolero, muy viejito ya, Pablo Gerchunov, pero recontra futbolero.
1: Sí, muy conocido además.
2: Que fíjate lo que dice, que me pareció muy revelador.
1: Dice,
2: primer tiempo contra Jordania y 28 minutos de hoy. Ajá. Julián y Lautaro juntos.
3: Claro.
2: Por el momento, los dos momentos en los que jugaron juntos. 5 goles convertidos.
1: Mirá vos. Mientras estuvieron juntos en cancha.
2: Sí, dice él, no, es fundamental, no importa quién haga los goles.
3: Uno que analice la productividad.
2: Claro, porque fíjate que, de hecho, Julián le hace ese pase oportunista, milagroso, rapidísimo, ¿no? Cortito ahí, yo no sé cómo hace, no sé cómo hace Messi para patear con ese pase. Porque es tan inmediato. ¿Cuántos metros había entre Julián y Messi cuando Julián le da el pase?
1: ¿En qué gol decís, Adrián?
2: En el gol de Messi.
1: No, es Montiel el que baja la pelota, no es Julián.
2: Es Montiel. Ahí se equivocó.
1: Que la controla dos veces y la deja ahí bien cortita, bien
2: esquivado.
1: Sobrepique, la agarra Messi. Sí, es Montiel.
2: Y después sí, el pase extraordinario de Lautaro.
1: A Lautaro.
3: Sí, claro.
1: Allá, ¿para qué corre?
2: Tremendo.
3: Primero un quite, después el pase a Lautaro y después...
2: Bueno, me quería quedar con eso porque yo decía que estaban plantados, pero me parece interesante este punto de vista.
1: Muy
2: ¿no?
1: bien, muy bien.
2: ¿Lo puede dejar Scaloni a los dos?
1: Y lo veo difícil porque al técnico no le gusta mucho. Pero bueno, hay momentos y momentos de cada uno de los partidos. Ahora vendrá otra historia contra Suiza, una selección típicamente europea de segundo orden. O sea, equipo férreo en la marca, duro físicamente, con mucha velocidad. Vamos a ver qué sale de eso. Ayer eliminaron a una Colombia que venía muy, muy bien. Colombia estaba en un alto nivel, no le pudo ganar a Suiza. Empataron en los 90 y en el alargue y terminaron ganando los suizos por penales. Así que veremos qué pasa de acá.
2: Tenemos suerte con los rivales, ¿no?
1: Yo diría que sí. También se habla de dos cosas, se habla fuera de la Argentina. No sé si lo han notado. Que estoy viendo acá que hay un mensajito. Ya voy con Agustina en un ratito. Les pregunto, dice Ariel, necesito saber si hubo ayuda o no a favor de Argentina. ¿Está bien anulado el gol de Egipto? ¿Fue penal la jugada previa al tercer gol nuestro? Bueno, esas son las dos cosas que se reclaman y es de lo que se habla, si lo han notado, obviamente en Egipto, de que van a hablar del árbitro. Pasaría lo mismo acá si hubiese sido al revés. En Uruguay, en México,
3: en España,
1: en los lugares donde hay rivalidad futbolera con Argentina. Claro, como que se está hablando de una cuestión de ayuda arbitral, no tanto a Argentina, sino a Messi, que es un tema que ya viene dando vueltas desde Qatar. Yo digo que las dos jugadas que cobraron a favor de Argentina son completamente cobrables. Hay un pisotón a Licha Martínez en el arranque de la jugada de lo que fue el gol anulado a Egipto, y hay un agarrón en la previa de el segundo gol de Argentina, adentro del área, que pudo haber sido penal para Egipto. Cualquiera de esas dos situaciones son grises, opinables. Si te tocan a favor, vos decís, no, nada, nada. Si te tocan en contra, las peleás hasta el último segundo, que es lo que hicieron los egipcios. Estaban un poco enojados, pero también se metieron atrás en el arranque del segundo tiempo, terminaron fusilados, ganaban 2-0, faltaban 10 minutos, no lo supieron aguantar. Me parece que hablar del árbitro en ese contexto, qué sé yo. Pero bueno, se los dejo ahí como tema para que ustedes lo tengan.

0: para vos, para los chicos en el estudio, para toda la audiencia de la Popu. Muy linda la mañana en Córdoba y sobre todo una mañana muy feliz después del triunfo de Argentina. Se siente. Está linda la mañana. La verdad es que no está helada como otras mañanas. Por favor, salgan con abrigo, pero no está helado como otras mañanas. Además, vamos a tener una máxima superior a los 20 grados, igual que ayer, así que al mediodía se va a poner lindo. Chicos, ustedes ya hablaron del partido, ya dijeron todo lo que tenían que decir. A mí lo que me dio mucha alegría fue escuchar que el Bocha está bien, porque cuando cantó el gol de Messi, yo dije, le está dando algo, por favor, alguien que haga algo, llamen a alguien. Pensé que le iba a dar algo al Bocha, así que me da mucha felicidad escucharlo y escucharlo bien. Y me llamó la atención otro video que veía esta mañana cuando me desperté, seguramente vos lo habrás visto también. Pasaron 90 minutos y los hinchas seguían adentro de la cancha.
1: Seguían.
0: Y los jugadores filmaban a los hinchas. En un video lo veía McAllister filmando a los hinchas que habían pasado 90 minutos y no se querían ir. A mí me parece una cosa espectacular. El argentino por el mundo. ¿Qué quieren que les diga?
2: Y acá no es tan fácil, porque rápido, apenas termina el partido, los encargados de la seguridad empiezan a empujar, a arriar a la gente para que salga y se vaya. Y una vez que está fuera del estadio, también la van sacando del perímetro. Es decir, claro, no quieren que la gente se quede en el estadio. Termina el partido y afuera todo el mundo. Y los argentinos tenemos mucho esa costumbre de quedarnos en la cancha cuando nuestro equipo gana. Si claro, el partido de ayer se hubiese jugado, no sé, en la cancha de River o en la cancha de Boca o en el Kempes, todavía están ahí los hinchas. No se van más, pero acá te empiezan a arriar y te van empujando y empujando y empujando. Y lo que decía Agustina era muy, muy llamativo, porque todavía había una tribuna llena y después se quedaron un rato más en una parte de adentro, que es donde están todos los restaurantes, y siguieron cantando ahí un buen rato más. No voy a decir mucha gente acordándose de Monseñor, pero eso está muy mal, porque cuando él acierte no se van a acordar de que acertó y lo van a mandar mensajes y a decirle muy bien, Monseñor, que acertó el resultado. Así bueno, que está muy mal.
0: Lo que hay que valorar es que él fue honesto y él dijo, che, este es mi pálpito. Exacto. Yo creo que va a pasar esto, puede que sí, como puede que no. Le cuento a Monseñor que va acá al lado mío porque no tiene retorno y la radio está apagada. Que la gente se está acordando de vos y de tu pronóstico, Monse, pero bueno, insisto, él fue leal a lo que él pensaba que iba a pasar, lo dijo y se la bancó, y eso también es muy importante.
2: Está perfecto.
0: Respecto a los mensajes que llegaban sobre la policía en La Rioja al 100, estuvimos ahí, simplemente se trata de la policía encontró una tele nueva y una mochila con efectos personales, y no había ninguna persona. Entonces nos explicaban que estuvieron buscando en la zona alrededor a ver si encontraban al propietario, no lo encontraban, los domos policiales tampoco alcanzaban a captar la situación, así que bueno, estaban ahí por precaución y chequeando a ver si aparecía el dueño de las pertenencias, que van a quedar al resguardo de la comisaría.
2: Había un televisor
0: tirado. Nuevo, un televisor nuevo, Agustina, en su caja. Vos sabés que encima no le pregunté.
2: Pero era grande, era chico.
0: ¿Qué habrá sido? Era un tipo estándar. ¿Cuánto es una televisora estándar, más o menos?
2: ¿Qué sé yo? Yo ahora estoy perdido con el tema estándar, de las pulgadas, no sé.
3: ¿43 puede ser?
2: 40 será así, por ahí, sí, qué sé yo.
0: Algo así iba a decir yo. Una de 40 pulgadas, más o menos, habrá sido. Pero era un televisor nuevo, en caja, y una mochila con herramientas que habían quedado ahí en la parada del colectivo, estaban solitas, no encontraron al dueño alrededor por la zona, así que iban a dejar todo eso al resguardo de la comisaría primera.
4: Che, perdón, dos cosas.
2: La tele puede que la reclamen, las herramientas no sé si tanto. Sí, Adrián.
4: Dos cosas. Una, lo de Monseñor puede ser, puede haber sido la razón del triunfo de la Argentina, no sabemos. Una especie de cábala.
2: Ah, claro, a la inversa.
4: No sabemos. Y lo otro, muy lindo, coincido con la AUS, muy lindo el público afuera de la Argentina, pero yo no sé cómo, no estoy seguro, pero el público adentro de la Argentina que ahora termina todo en incidentes.
2: Ah, ¿qué pasó en Córdoba?
4: No era, y murió una persona en Cañuelas por un ladrillazo y hubo incidentes en muchos lugares. En Córdoba, 40 hay, detenidos.
3: En Córdoba lo mismo que la otra vez. O sea, lo que detona todo, en apariencias al menos, es lo que dicen las autoridades, es gente
4: que va a robar.
3: Entre la multitud va a robar celulares. Cuando los descubren, empiezan las persecuciones,
4: acá y acá reventaron una joyería. En Buenos Aires también hubo disturbios importantes.
3: En Cañuelas mataron a un hombre a pedradas.
4: Exacto.
2: Acá me dice Juan que en Río Cuarto 11 detenidos.
4: Mirá. Entonces, ¿qué? Pero esto no pasaba antes, me parece.
3: Y eso que es contra... No existe un rival.
4: Claro, es un triunfo.
3: En Córdoba había tres egipcios.
4: Nos estamos comportando como los marroquíes en Francia.
2: Pero claro,
4: triunfan, ganan y en el festejo revientan todo.
0: Incluso recuerdo que en los festejos del Mundial, que fueron una cosa de locos y que duraron varios días,
4: claro, un millón
0: no
4: de personas.
0: Se reportaron situaciones de este tipo.
4: Exacto.
0: No. Es una locura lo que está pasando.
2: ¿Qué está pasando? Y Córdoba es preocupante porque es uno de los centros donde más gente se convoca y donde más problemas hay.
4: Sí, ayer de hecho había una movida preventiva importante que se hizo.
3: Además, si estamos así en la alegría de la victoria, lo que puede ser en caso de una derrota.
2: O sea, 40 detenidos en toda la provincia. 40 personas detenidas 40 por los festejos.
3: Es demasiado.
2: ¡Qué locura!
3: Sí.
2: Bueno, nosotros veníamos advirtiendo que ya después del primer partido que hubo gente en Córdoba que salió a festejar, ya hubo algunos problemas.
4: Sí, sí.
2: Después, como fueron en horarios no tan cómodos, llamémosle así, para ir a festejar, no hubo tanta gente, no hubo tanto problema. El próximo es sábado, termina la medianoche. Si Argentina llega a ganar, vez vamos a estar en lo mismo.
4: Exactamente. Aparte, una pena porque, digamos, si sigue así, mucha gente no va a ir a festejar.
2: Claro, porque se van a...
4: Claro,
2: hay temor.
4: Sí,
2: bueno, gracias, Agustina. ¿No? Una pregunta más. No hay ninguna panadería, nada cerca por ahí en La Rioja, al 100, donde dejaron el tele y las herramientas. No, ya
0: no, ya nos fuimos de la zona.
2: Ah, qué pena.
0: Ya nos fuimos de la zona, lamentablemente.
2: Porque a lo mejor encontrábamos ahí alguna panadería, qué sé yo.
0: Claro, capaz que el dueño se había dejado las cosas y se había ido a desayunar, pero lamentablemente ya no estamos en la zona.
2: Dale, Gastón.
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2: Este programa es el suegro de Dybala, si usted me lo permite. Lo vimos, no sé si lo han visto, María Rosa, Adriana, el técnico de Suiza, una facha importante.
3: Por supuesto. Por supuesto.
4: Parece un Robert De Niro coreano.
3: Destaca.
2: Tiene un aire coreano, sí. Es turco, de ascendencia turca.
3: Claro.
2: O sea,
3: claro.
2: Nacido en Suiza, pero de ascendencia turca. Sí. Fachero, el técnico
3: un tipo
2: de Suiza.
3: Muy
2: sí.
3: Fachero, muy atractivo. Sí, sí.
2: María Rosa es la que se encarga de este tipo de temas. Sí. A mí también me gusta ver cómo se visten los técnicos. ¿Viste,
3: en este
2: María,
3: mundial
2: que tiene...
3: todavía no tengo listas. En otros,
2: yo creo que este
3: me había organizado
2: alto,
3: mejor. Era listado de directores técnicos, de jugadores, de árbitros. Y no, estoy muy desorganizado.
4: La otra selección con la que sí podemos ganar.
2: ¿Cuál?
4: Yo creo que ganamos el campeonato cómodos. Es la selección de las esposas y novias de los jugadores argentinos.
2: ¡Oh, claro! La tribuna femenina, podría decirse.
3: Claro, que ayer se vio algo, porque en ese segmento, como los jugadores no se querían ir del estadio y estaban ahí con un con sus mujeres, con algunas de ellas.
2: Sí.
3: Tías, madres había.
2: ¿Aparecieron ahí las esposas de los jugadores?
3: Claro,
2: Ah, esa imagen me la perdí.
3: Sí.
2: Bueno, podemos ir empezando a escuchar los goles. Está todo el mundo con el tema de la Argentina. Ya vamos a ir con otras cuestiones también. Acá dice Franco Cocolo, el que le baja la pelota a Messi en el gol es Julián. No, es Montiel.
4: Vos sabés que yo estaba, ni me fijé porque estaba convencidísimo que había sido Julián.
3: No, es Montiel.
2: Claro. Yo le presté atención justamente a eso. Digo, qué bien que le bajaron la pelota.
4: Difícil hacer eso, loco, sí. En ese momento. Es un instante, a la velocidad que viene esa pelota, que viene quilombada con tantos jugadores contrarios ahí. Claro.
2: Cómo acuesta penitas el cuerpo y le pega. ¡Qué golazo!
4: Tremendo.
2: Empezamos con el primero, el gol del Cuti Romero. Faltaban 11 minutos para que se cumplieran los 90. El Cuti ya se había ido a jugar de 9. Centro cerradito con la comba para adentro de Messi. El Cuti le mete un cabezazo. Si se fijan, cabecea con todo el cuerpo.
4: Sí.
2: Porque la pelota no llevaba mucha fuerza. Y él, con toda la cintura, saca la fuerza darle más impulso al balón. Le termina venciendo las manos. El arquero se había atajado todo.
4: No, el arquero estaba tapeado el arco. Un palo, dos tiros que eran... Tenían que haber sido en un universo paralelo, eran gol.
2: En el primer tiempo tapó no menos de 3 pelotas, incluyendo el penal. Tema aparte el de los penales. Dirían los periodistas deportivos. ¿Tiene que seguir pateando Messi los penales? Porque está errando mucho. Erró 2 en este. En total, en mundiales, pateó 8, erró 4. Erró la mitad de los penales que pateó. Una cosa muy, muy rara, porque generalmente no falla, pero bueno. Y los 2 que pateó en este mundial los pateó mal a los 2. El de ayer también. Pero bueno, al margen, el gol del Cuti, el relato del Bocha, así vibraba el país. Empezaba la remontada.
9: Viene Argentina, no pasa la mitad de la cancha. Egipto, pelota por el medio, pero no puede Argentina. Y viene Enzo. Y Enzo la metió por el medio. Viene Paredes, va la pelota para Julián. Y Julián para Messi, viene Messi. Y Messi metió el centro arriba. ¡Cabezazo! ¡Gol!
2: Dice Martín Cocolo, es Julián el que le baja la pelota a Messi, volvete, pa. Che, no jodan, vamos a tener que... Es radio esto, no podemos poner el video. Pero lo vuelvo a ver. Es Montiel el que le baja la pelota a Messi. Por favor, alguno que mande un mensaje y que me diga que sí, que está bien, porque los que mandan mensaje dicen que no. Lo vuelven a ver, por favor. Adrián, María Rosa, Agustina, no me hagan volver loco.
3: Claro, pero no encuentro el segmento para mandártelo, pero para mí es Montiel el que se la baja.
2: Hay una participación de Julián en la jugada previa en el que la baja al medio, pero el que le deja la pelota a Messi picando para que Messi patee es Montiel.
3: Claro.
2: El que la baja con esa media chilena es Julián, pero la asistencia es de Montiel.
3: Claro.
2: Vamos a poner... No hay tema para discutir, vamos a poner a discutir esto. Es Montiel, gracias, me dice acá Darío Faría. Bueno, gracias, me quedo más tranquilo. Muy amable, gracias.

0: Y el de la media chilena es Lautaro, o sea que tampoco es Julián, porque lo estoy viendo de nuevo. Estoy otra vez mirando el video. El que hace la media chilena es Lautaro. Lautaro, media chilena, Montiel, doble control. Se la deja picando y Messi le pega al arco. Bueno, ya lo vamos a escuchar en un ratito nada más. Vamos con María Rosa, con Adrián, con Agustina, con otros temas. Pero antes. 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Ayúdame, Agustina, si estoy diciendo bien, si estoy diciendo mal. El Dino Jump en
1: bien,
0: Complejo
1: Dino Jump.
0: Ferial. ¿Está bien?
1: Dino Jump.
0: Dino Jump. Jump.
1: Ahí está.
0: Entonces.
1: Perfecto, ajá. Perfecto.
0: Y esto podemos decir después qué es. A mí me gusta saber de qué se trata.
1: Perdón, sí, son inflables para saltar.
0: Ah, para que los chicos salten.
1: Exactamente, y hay como toda una... La temática es de dinosaurios, pero lo importante es que los chicos van y saltan. Hay castillos, saltarinas. Está buenísimo.
0: O sea que son como dinosaurios inflables. Ahí
1: sí,
0: está, muchas
1: los
0: gracias.
1: Los chicos van, saltan, juegan un montón. Está súper divertido, la verdad.
0: Entonces mandan la palabra Dino. Dino al mensajero y se van a saltar al Complejo Ferial. Y también tenemos dos entradas dobles para que vayan a ver Las Aventuras de Mario. Esto es para hoy, a las 15 en el Quality, obra de teatro. Las Aventuras de Mario. Mandan la palabra Mario, se anotan y participan. Entonces mandan circo, si quieren ir a ver al Circo de Dinosaurios. Dino, si quieren ir a saltar al Complejo Ferial. Y Mario, si quieren ir esta tarde al Quality. Todo el mundo a anotarse y a participar.

0: salgamos un ratito de la selección argentina. ¿Por dónde seguimos, María? Contate algo.
1: Mira, a mí me cuesta, sigo enganchadísima con el tema, pero ha habido otros temas, algunos dignos de un país que a veces parece de fantasía. Ayer se celebraba en Comodoro Py, en los tribunales porteños, una nueva audiencia del caso Cuadernos. Es un caso sobre la corrupción en la etapa del gobierno kirchnerista. Habían citado como primer testigo a Juan Carlos Santos, supuestamente un ex empleado de la AFIP. El señor Juan Carlos Santos, que creo que tenemos acá un audio que trajo, que rescató Adrián, tuvo que aclararle que se trataba de un homónimo, que él en realidad había estado en la DGI por tres días en 1979 y había renunciado, y además que se había tenido que venir de Europa por la citación.
2: Buenos días, contador Santos. Voy a preguntarle si trabajó en AFIP o IARCA.
3: No.
2: No. ¿Año 2018 trabajó?
3: No.
2: ¿Puedo aclarar algo?
3: Sí.
2: Se equivocaron de Juan Carlos Santos.
0: ¡No!
2: Bueno, no. Pido disculpa.
0: Le pido disculpa.
1: Sí.
4: Bien. Cuando lo consultaron, digamos, contactado para prestar gracia en el marco de este juicio, y le explicaron los motivos de la citación.
3: No, nadie me llamó ni me explicó nada. Me llegó un WhatsApp que me iban a citar. Yo estaba en el exterior con mi hija, me tuve que volver para esto.
4: ¿Hizo alguna manifestación vía WhatsApp para ver si podía aclarar esta situación?
3: Pregunté de qué se trataba y me dijeron que no me...
1: ¿Qué pregunta? Te digo
0: un
1: que
0: capítulo de los Simpson era. El tipo dice, no. ¡Qué incómodo! Se equivocaron.
1: Pero escúchame. Encima, medio que lo increpan. Usted no.
0: Claro, pero ¿cómo usted no va a ser el que nosotros decimos que?
2: ¿Trabajó en AFIP o IARCA?
3: No.
0: No.
1: No.
2: ¿Año 2018 trabajó?
3: No.
0: No.
1: No.
2: ¿Puedo aclarar algo?
3: Sí. Se equivocaron de Juan Carlos Santos.
0: Se equivocaron de Juan Carlos Santos, dice. No, no.
5: Vengan, cuidado, que allá viene el mal llevado. Peleado con el intendente, la cara y la vecinal.
0: Qué momento incómodo, bueno, imposible de explicar.
1: Además del momento, hay otro punto que hay que tomar en cuenta. Estaban desesperados, todo el mundo lo dice, de la fiscalía y los jueces, todos por terminar antes de la una. Eso empezó a las 8:30 de la mañana y terminó exactamente a las 12:08.
0: Bueno, gracias, María.
1: Pasó.
0: ¿Es usted María Rosa Beltramo?
1: Sí.
0: Sí.
5: Hoy mami. 5 minutos y nada más.
0: Adrián, ¿es usted Adrián Simeoni?
6: No.
0: No.
6: Se han equivocado de Adrián Simeoni.
0: ¿Trabajó usted alguna vez en La Voz del Interior?
6: Nunca trabajé en La Voz del Interior. Y tampoco en Cadena 3.
0: Dice acá, parecía Bielsa cómo respondía.
1: ¿Qué te parece si te venís de Europa por un error de la justicia?
0: No.
1: Y encima,
0: ay, Dios,
1: ni siquiera lo asumen, porque le dicen, ¿y usted no preguntó?
0: No.
1: Como si fuera responsabilidad de él.
6: Hay como 700 testigos en la causa Cuadernos, ¿no?
1: Encima,
6: es un desbole.
1: Pero encima el tipo quiso averiguar.
6: Sí, sí.
1: Y me imagino que lo deben haber cortado de una manera, pero...
0: Si usted venga y preséntese, que tanto pregunta.
1: Después vemos.
0: Después vemos. Qué increíble. Bueno, 6 de la mañana con 55 minutos. Mira quién apareció. Blondón para, sí, echar luz sobre la polémica, increíble polémica que surgió aquí en este humilde programa periodístico sobre quién le baja la pelota a Messi, ¿no? Una cosa. Dice, lo que pasa, dice Blondón, y manda foto, testimonio fotográfico irrefutable. El número 4 confundió a más de uno creyendo que era el 9 de Julián.
6: Sí, es eso, yo me confundí por eso.
0: Ahí está, claro.
6: Además después, cuando pegan, cuando sí, hacen la repetición, esa parte está excluida, la parte del pase de Montiel.
0: Ahí
6: se
0: está.
6: Lo ve a Messi de espalda. Y encima tenés que en la filmación original, cuando comienza el festejo del gol, se ve al 4, que parece un 9, corriendo detrás de Milei. Después la cámara lo toma de frente a Milei.
0: ¿Cómo detrás
6: y
0: de Milei?
6: Está atrás, pegadito a él.
0: ¿De Messi?
6: Corriendo detrás de Milei.
0: Te traicionó el subconsciente.
6: Cuando se lo ve a Messi de frente festejando el gol, es que está inmediatamente atrás, fíjense, es Julián.
0: Ahí está.
6: Entonces vos, es como que la cabeza hace una edición de lo que pasó y,
0: claro, y pensaste que era, claro, era Julián.
6: El 4 y el 9, y Julián que festeja.
1: Claro.
0: Sí. Cocolo, pálpito bárbaro el tuyo, ¿eh? Dijiste que pasábamos tranquilo. Si vos decís que hay sol, salgo con paraguas, dice Damián.
6: Sí. Tienes razón.
0: Nada que discutir. 5 minutos para las 7 de la mañana en todo el
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0: Ayer escucharon al secretario general de ATE, de la Asociación de Trabajadores del Estado.
1: ¿Qué dijo el secretario general de la Asociación de Trabajadores del Estado?
0: Bueno, después de apenas de terminar el triunfo, ayer hubo tiempo para festejar, ¿no?
1: Sí, toda la tarde, si el partido terminó
0: temprano.
2: Obviamente.
0: Todo el mundo.
1: No había clases. Bueno, en algunos lugares no había clase, no en todos.
2: Sí, en la mayoría de las provincias sí había.
0: Sí, bueno, pero Rodolfo Aguiar, se llama el secretario general de ATE, el sindicato de no corredores de mamut.
1: ¿Y qué dijo?
2: Bueno.
0: Escúchalo.
3: A ver. El presidente Milei debiera analizar la posibilidad de otorgar un asueto nacional a partir de la heroica clasificación de la selección argentina. Fue épica la remontada de nuestro seleccionado ante Egipto para avanzar a los cuartos de final del Mundial. Tenemos un presidente que ha emitido tantos decretos desde que asumió, pero además que también ha festejado independencias de países y de potencias extranjeras. Hoy, frente a este triunfo de la selección que festeja todo el país, tiene la enorme oportunidad de demostrar su verdadero sentir nacional, otorgando un asueto nacional. Es una oportunidad que no se debería perder.
0: Yo le he puesto al capitán Gnocchi, el secretario general, no de un sindicato, sino de los gnocchis. O sea, ¿por qué haces un asueto? A veces es para que... Bueno, yo no lo justifico casi nunca, digamos, pero ponele, para ver un partido, que te justo, no sé, ponele.
2: Pero ya lo habías visto.
0: O como sucedió, por ejemplo, en algún caso... El festejo es muy en horario, muy tarde, suponete una madrugada.
1: Claro.
0: Va a haber festejo, para posibilitar ese festejo. Pero la verdad, ayer no se daban las circunstancias, digo. El tipo quería que hoy miércoles,
1: hoy
0: hubiera asueto, por supuesto, para todo el sector estatal, ¿no?
1: Nacional, dijo, para todo el país.
0: Es para todo el empleo público del país, ¿no?
1: Bueno.
0: No es un feriado.
2: Obviamente.
0: Es un asueto.
2: Pero aparte es el sector en el que él tiene alguna participación. Claro. El resto solo lo puede sugerir.
0: Es el tono de voz el que usa, que yo... Es un personaje de caricatura, ¿no?
1: Sí.
0: Es un Tato Bores haciendo de capitán gnocchi, digamos, secretario general de los gnocchi.
1: Escucha esto.
4: ¿Sabes por qué los egipcios dicen que hubo falta antes del tercer gol de Argentina?
1: ¿Por qué?
4: Porque son peronistas.
1: ¡No! Si los egipcios no tuvieron peronismo, ¿qué dice, hombre? 7 de la mañana.
0: Me sale cada vez más cavernosa la voz.
1: Está espectacular.
2: Va también.
0: Acá dice Luisio.
1: Pará.
0: Ah, no, dice Luisio Cuello, nada más. Fue Macri el que le bajó la pelota a Milei.
1: ¿Cómo va a ser Macri?

renovamos el saludo para los que vienen desde temprano acompañándonos en Vamos Viendo. Saludo a los trabajadores de la patria que salen a ponerle el pecho cada día y nos acompañan. 4 minutos pasaron de las 7 de la mañana. Estamos en Vamos Viendo, estamos en La Popu hasta las 8.

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1: Cielo algo nublado a esta hora en Córdoba. La temperatura es de 6 grados, la humedad del 74% y el viento sopla del este a 2 kilómetros por hora. La máxima para hoy está estimada en 23 grados. Vamos a tener una jornada con nubosidad variable, pero sin lluvias. Mañana jueves, muy parecido al día de hoy, la mínima va a ser de 7, la máxima de 20, también con algunas nubes.
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4: No vendría. Sí, ¿cómo no?
5: Son los miércoles de lento.
4: ¡Claro! Gastón, ¿estás advertido o no? ¿Te avisaron?
5: Pero, ¿sabes qué?
4: Que los miércoles tenemos lento.
5: Claro.
4: Sí.
5: No sé si ya les pasó la lista, porque la Gaby es súper organizada.
4: Sí, ya tiene todo bajo control, aunque no esté el turco. Aunque no esté Mamondes, claro. Hoy tenemos miércoles de lento.
6: Porque el tema es que yo entiendo que no parece. Pero esto es un equipo profesional.
4: Claro, acá estamos organizados.
5: Pero es cierto que no parece.
4: No parece. Vamos haciendo la previa.
7: ¿Cómo estamos hoy, eh?
4: Cocolo, habla algo de la mona que salió en la transmisión oficial, dice Gonzalo. ¡Lo vi!
5: Sí,
4: ¿lo vieron?
5: Fue un instante, sí. Pero estaba ahí al lado de Diego Torres.
4: Y el Carly, me parece, si no vi mal.
5: Sí.
4: Creo. Estaba Diego Torres, no lo vi, María.
5: Sí.
4: Ahora, ¿sí?
6: Esas son imágenes que toma y que poncha, digamos, sí. Que toma la televisión argentina.
5: No, es la
6: transmisión oficial.
5: Sí.
4: Oficial.
5: Hay todo un debate acerca de eso.
4: Sí.
5: Porque los relatores y comentaristas no tienen la info, no están advertidos y a menudo se nota, no saben de quién se tratan los famosos que aparecen en pantalla.
6: Y es que lógico, imagínate un locutor francés que sabe que es la mona. No,
5: claro,
4: ¿qué va a saber?
5: Claro.
4: Igualmente, hay una diferencia. Una cosa son los que aparecen en el palco,
5: sí,
4: que son famosos, digamos,
5: sí,
4: pero el otro día yo leía en las redes que reclamaban por el desconocimiento de uno que la verdad yo lo tuve que googlear porque no sabía ni quién era, pero pido disculpas por mi ignorancia. Ahora, esos aparecen en el palco, son invitados, llamémosle oficiales.
5: Claro.
4: De repente, no sé, aparece un David Beckham.
5: Claro.
4: La Mona apareció en la tribuna, como un hincha más.
6: Sí, yo me imagino que, digamos, debe haber una producción que asiste al director de cámaras oficial.
4: Claro. Sí.
6: Y que deben averiguar a ver quiénes están yendo al partido, porque es un lindo condimento meter estas cosas.
4: Claro. ¿Sí?
6: Vos le das a cada país, suponete la Mona en el caso claro, nuestro ayer, habrá habido ahora gente también de otros países famosos que le deben chusmear, le deben batir, al, no sé cómo será.
4: Ya que venimos con polémicas de las imágenes,
5: sí,
4: María Rosa dice que era la Mona, Carly, yo hasta ahí estoy seguro.
6: Y Julián Álvarez.
4: No.

0: dice Mauricio, sí, que después él lo vio cuando va Tinelli también a abrazarlo a la Mona.
1: Entonces, ¿en la misma imagen?
0: A continuación, ¿verdad?
1: Ajá. Claro. Mira, yo estoy viendo acá una imagen congelada, una foto.
0: Sí.
1: Está la Mona en el medio con los lentes oscuros.
2: Sí.
1: El Carly a su izquierda con el Piluso.
0: Claro.
1: Y a la derecha un chico rubio que no sé quién es.
0: Ah.
1: Un rubio artificial. Ahí les paso la foto para que la vean ustedes. María Rosa dice que lo vio Diego Torres.
0: Claro, lo que pasa es que yo lo que vi después es la foto de la Mona con Diego ahí en la tribuna.
1: Ay, qué lío que tenemos hoy con lo que se vio, lo que no se vio.
0: Claro.
1: Entonces habrá estado en otro momento Diego Torres. ¡Ah, acá está! Acá está con Diego Torres en otro momento. Sí, sí, sí. Pero no salió en la tele. Se encontraron. Acá lo estoy viendo.
0: Gastón dice que sí salió en la tele.
1: ¿Diego Torres con la Mona?
0: Sí.
1: Hola.
0: Son instantes.
1: Acá dice Sebastián, ¿de qué están hablando? Es Molina el que se la baja a Messi para el segundo. No, se había salido.

0: Cocolo, el chico teñido es el hijo del Carly, dice Víctor. Bueno, muchas gracias. Es el hijo del Carly, el pibe teñido. Saludos a los chicos de CNH Pintura. Vamos, la selección, dice Matías.
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0: Cualquiera se puede confundir, che. Hay un ministro que dice que la deuda con el FMI la tomó el kirchnerismo. Dice, bueno, bueno. ¡Ey, ey, ey!
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0: El rubio es el nieto de la mona, el hijo del Carly, dice Mariano. Bueno, bueno, muchas gracias a todos. ¡Qué bien, qué atentos que están del otro lado!

0: Bueno, Jonathan acá mete otro tema. ¿Vieron los gestos de cariño que le hacían los hinchas argentinos a ese youtuber que es anti-Messi? Speed, creo que se llama. Sí. Saludos desde Zampacho. ¿Ese no se vio en la tele o no se vio? En la cancha sí se vio.
1: Yo no lo vi, pero es no. Una de las batallas es contra ese youtuber.
0: Sí. En la cancha lo mostraron en la pantalla gigante. Estaba con la camiseta de Egipto.
1: Claro.
0: Viene haciéndole la barra a todos los que van contra Argentina.
1: Así es.
0: Y cuando lo mostraron, lo abucheó todo el estadio. Es muy famoso, estuvo hace poco en
1: Tiene millones,
0: en Argentina.
1: Tiene millones de seguidores.
0: Sí, estuvo en la cancha de Boca. A lo mejor hay mucha gente que no lo conoce, pero es muy famoso en el mundo de las redes. 7:19 en todo el país. Breve pausa y seguimos en Vamos Viendo hasta las 8.
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0: 23 minutos en todo el país. Cosas que solo pasan en este programa de radio. Manda un mensaje Sebastián, una foto, y dice: Cocolo, están todos confundidos. El que está con la mona es Montiel. Y manda la foto de Montiel abrazado con la mona. Por el lío que armaron. Yo ya ni me acuerdo cómo empezó todo este lío, pero bueno.
1: Igual déjame que te diga. Sí. Están todos equivocados ustedes. Acá el que tiene razón es Elvis Carranza, que dice: Cocolo, el que le baja la pelota a Messi es el suegro de Dybala. Es el suegro de Dybala. ¿Cómo nadie se dio cuenta? Están todos equivocados. ¿Hace cuánto llevamos? Una hora y media de programa, nadie se dio cuenta.
0: Ay, Dios, culpa tuya, Adrián, todo esto, ¿eh? Todo esto culpa tuya.
2: Yo empecé la serie infinita de confusiones.
0: Y porque yo te estaba escuchando atentamente, si no pasaba de largo.
2: Pasaba, ¿no?
0: Sí, pasaba de largo. ¿Qué manda nuestro compañero la momia negra Mauro Zabaley, María Rosa?
3: Manda una imagen de los festejos, que no sabemos en qué lugar del país es, porque sí, es algo de TikTok, pero un tipo festeja en caravana, se ve en un R2, conduciendo un R12, y a su lado, en el asiento de acompañante, que
0: un lleva, amigo,
3: lleva
0: la esposa,
3: en homenaje a Messi,
0: un hijo,
3: una cabra.
0: No. Es real, María, no. Es real. Artificial.
3: No, es real. No. Eso solo acá pasa.
0: Argentina no lo entenderían, dice la leyenda. Y arriba las banderitas argentinas en el porte equipaje del R12.
4: Somos muchos, no somos pocos, pero estamos todos locos.
0: ¡Qué locura!
4: No somos muchos, no.
2: La otra sí. Imagen interesante fue la selección festejando en el vestuario, ¿no? Con la canción.
3: Sí, claro.
2: Esa
3: claro.
2: canción es nueva.
0: Esa es la canción que yo les dije que era la canción y no me hicieron caso. Ya te la paso, Gastón, pará.
2: Sí. Tiene todos los condimentos de las canciones del Mundial, ¿no? La tota, la guerra de Malvinas,
0: todo. Malvinas, Diego,
3: Malvinas,
0: sí.
3: La tercera.
0: Última de Leo. Sí. Yo les dije, ustedes no me hicieron caso. Claro. Me acuerdo que apenas la escuché dije, creo que un día les dije, ¿saben lo que se está cantando acá?
3: Claro.
0: Y ustedes me dijeron, no, me le bajaron el precio.
3: Lo que pasa que se canta.
2: ¿Cómo te dijimos, Cocolo?
0: No, me dijeron.
3: Se canta. Escuchá, mucho.
0: Ahí te pasé, Gastón, esa es la canción que se está cantando ahora.
3: Claro, escuchá. Pero cántale.

0: respuesta.
1: Pero el autor de ese tema anduvo peregrinando por todos los medios y por medio país, por todas las redes sociales, intentando que alguien lo esponsoreara,
0: que le dieran bola,
1: financiera su llegada a Estados Unidos. Hasta donde yo lo vi, no lo había conseguido, no sé ahora.
0: Ahora
1: tenemos el video del propio Leo cantando su canción, tal vez le sea más fácil.
0: Ahora, una vez que la tomaron los jugadores,
1: ya está.
0: La canción se queda.
1: Por supuesto.
2: Quiero hacer una pregunta que tal vez se transforme en una piedra en el lago de aceite.
1: Por favor.
0: A ver.
1: Que no sea una piedra grande.
2: Ustedes vieron ayer, tras el final del partido, cómo lo levantaban en andas.
1: Sí.
2: Una imagen muy linda, ¿no?
1: Preciosa. Para los fotógrafos.
2: Y es genial verlo, digamos, bueno, esa relación de Messi con el plantel, ese grupo de amigos. Entiendo, no es la primera vez que sucede eso. Pero acaba la pregunta que...
1: Sí. A ver.
2: ¿Alguna vez se lo hicieron a Maradona en la selección a eso?
1: ¿Eso de lanzarlo al aire?
0: ¿De tirarlo al aire?
2: Me parece que no.
0: En Diego en actividad no me acuerdo.
1: No sé.
0: Diego en actividad no me acuerdo. No
2: sé. Yo con el único que lo vi en las andas es con Messi.
0: Pero pará. Diego campeón del mundo en el 86. Hay un hincha que creo que era santafesino. Fue conocida su historia. Un hincha que se metió a la cancha y lo subió a los hombros a Maradona dando la vuelta olímpica en el Azteca con la copa. Siendo campeón del mundo en ese momento.
2: Sí. Pero las andas de los propios jugadores lanzándolo hacia arriba,
1: estaba en el Napoli.
0: Puede ser alguna en el Napoli, no me acuerdo.
2: Yo digo la selección. El resto de los jugadores de selección lanzándolo hacia arriba.
0: Eso en actividad.
2: Se filmaba menos, ¿no? Había teléfono.
0: Y no era tan común esa costumbre de hacer esto como a los novios.
1: Claro.
0: En el casamiento.
1: Sí.
2: Pero ahora, fíjate que a esto yo tampoco lo veo en otras selecciones.
0: Es una cosa nuestra. Sí, sí. No había reparado en ese detalle. El día del festejo de Diego en la Bombonera también lo levantan en andas. El día de la pelota no se mancha. Creo que fue Higuita uno de los que lo levantó. Que después se saca la camiseta de Argentina y tenía la de Riquelme abajo.
1: ¿El día de la pelota no se mancha?
0: Sí, el día de la pelota no se mancha lo levantaron en andas.
1: Claro.
0: Pero ya estaba retirado.
1: Claro.
0: Estoy tratando de acordarme. ¿Vos sabés que me suena que en uno del Mundial del 90 a Diego lo alzaron y lo tiraron para arriba? Me suena. Pero alguno más memorioso por ahí se acuerda. 7:29. Escuchá.

viejo pavo, dice Adrián. No, no le digas, sí. Eso no se hacía antes, una moda de ahora. Relativamente antes, a veces se hacía, a veces no. Otra vez volvemos con lo mismo, dice Aldo. Basta de las comparaciones con el Diego. Disfrutemos de lo que tenemos hoy, por favor. La ancha avenida del centro, disfrutémoslo. No los comparemos, gracias.

0: tiene confusión, ¿no?
1: Hola,
0: acá Juan, Juan Bolena dice, sí. Ustedes se despertaron mal, ¿eh? Sí. El que se la baja Messi es la Mona, loco, espabilense.
1: Ah, era al revés.
0: Y pide saludos por el cumple 32, Juan, feliz cumple, Juan.
1: Acá dice, sí, María.
2: No, y Gabriela me aclara que Palmito, el autor del tema, ya está allá. O sea que llegó el hombre.
1: Sí. Ah, llegó. Llegó. Porque es la típica historia que pasaba antes, ahora no pasa tanto, del cantante que iba con el cassette o el disco o el CD a la radio y dice, escúcheme, mire, no me podrá pasar, yo canto, tengo esta canción. Y le agarraban los cassettes y la mayoría de las veces, pobre, no le daban ni bolilla.
2: Y en los banderazos se cantan otros temas.
1: No, pero María, yo lo escuché. En el banderazo de Dallas, el primer banderazo de Dallas, segundo partido, ahí se cantaba esa canción y digo, se metió esta canción.
2: Y ahora cantan uno, dice que el tema para los hinchas es siempre contra la yuta, contra, bueno, cantan uno que dice, cuando yo era chiquitito me gustaban los dibujitos, y ahora me gusta la droga, no sé cómo es, pero le dan todo el tiempo con eso.
1: Mauricio, si seguís cantando así, nunca nos vamos a aprender la letra, dice Dai. Bueno, perdón.
0: Acá Mónica Roch explica, aclara, dice que, escucha María Rosa, que la cabra del festejo, eso fue en Altagracia.
2: Ah, en Altagracia.
0: En Argentina, no lo creerías, es Córdoba, no lo creerías.
1: O sea que es real, de verdad.
2: No, por supuesto, eso no había duda de que era de verdad, no sabíamos el lugar.
1: Acá Gastón tiene un video. ¿Cuál es la que va, Gastón? A ver.
3: ¡Vamos, Argentina! ¡Demostramos que somos los que mandan, mi amor! ¡Argentina está en la casa!
0: Che, loco, ¿vieron el video ese?
1: ¡No! ¿Quién es? El video de esa. No, deja, Gastón. No, gracias. No, vean el video de la que manda. No, de la que va.
0: ¿Vieron el video de que filmó un aficionado egipcio en las... saliendo de las gradas del estadio, donde el festejo de los argentinos, que parecían todos en lo que... No era la multitud, eran argentinos que iban y no sabían qué hacer.
2: Era el
0: cómo
2: tipo
0: festejar,
2: que
0: se abrazaban, se gritaban entre ellos, se arrodillaban, se tiraban al piso.
2: Era el tipo que empieza grabando lo que cree que es el triunfo de ellos y termina... siendo testigo del triunfo nuestro.
0: Sí. Pues parecían todos dementes.
2: Claro, por supuesto que parecemos todos dementes. Somos.
0: Es rarísimo, parece esas películas catástrofes donde la gente se vuelve loca y no responde más a nada.
1: Exacto. Ay, Dios.
2: Claro.
1: Bueno, 6 de la mañana con 34 minutos acá. 7 con 34 allá. En la Argentina, ahora nos estamos yendo para Kansas, donde volvemos a tener 2 horas menos con respecto a la Argentina. Recordamos que el sábado a las 10 de la noche vuelve a jugar la selección, será frente a Suiza. Estamos debiendo todavía el tercer gol, pero estamos debiendo el ingreso de ella. ¿La tenemos entre nosotros?
2: En este preciso instante, ahí te lo va a relatar Adrián.
0: Que Washington, el uruguayo que la recibe siempre con la bandeja con champán.
1: Sí. Que no falten los lentes.
0: No vino porque han quedado fuera del Mundial, está muy dolido. No ha venido, pero sí está el sendero de pétalos de rosa.
2: Todo eso está.
0: Todo lo que normalmente dispone la producción de Vamos Viendo para recibir.
1: Sí, es.
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2: Poder decirle a alguien algo parecido, ¿no? Bueno, suele suceder también, hablando de despedidas, que hay algunas que duelen, pero también demuestran cuánto se puede querer. Esta canción habla de aceptar una pérdida, pero con dignidad, sin guardar rencor, dejando la puerta abierta a los buenos recuerdos.
1: Ah, mira.
0: Ya una despedida light.
2: Una despedida civilizada.
8: Indolora.
2: Aceptar.
8: Indolora.
2: A lo mejor no, a lo mejor sí, duele, pero aceptas que se terminó.
0: Una despedida light es porque fue un amor light.
2: Siempre para una de las partes va a ser más light que para la otra. Pero a lo que me refiero es a que puede ser dolorosa, pero sí, de manera civilizada, como debe ser siempre, ¿no?
1: Ah, claro. Adrián, esto... si de adolescente no llevaste a la chica que te gustaba en la bici, es porque no tuviste novia de adolescente.
8: Oh. O porque no tuvo bici.
2: Claro.
1: Yo tenía un amigo.
2: No sabía andar en bici.
1: Yo tenía un amigo. Tengo el mono Roberto Jara. Imagínense que le decíamos mono. Que tenía, pobre, una bici de carrera. Oh. De esas que venía.
0: Sí,
1: para llevar una chica en la bici de carrera tenía que hacer un curso.
2: El caño era muy alto.
0: Y además tiene el manubrio para abajo.
1: Claro. Y el manubrio con cuernos de cabra para abajo. Claro, imposible llevar una chica ahí.
2: Pobre.
1: Entre la cara, pobre, y la bici, no había forma. No. Le mando un abrazo grande a un queridísimo amigo.
2: Opte por otro vehículo. con respecto a lo que decíamos, en este sentido, entonces, hay buenos perdedores. Adri, ¿vamos por el segundo?
0: Vamos por el segundo.
1: Me cambió. Ah, qué bien. Mira que tengo memoria.

0: veces hay una parte que llora. Llora, pero se quiere ir igual, ¿no?
1: Lindo cover este, ¿eh?
0: Claro. Da pena, pero te vas, te querés ir.
1: Lindo cover, lindo cover.
0: Pero Mauricio, qué cover, Mauricio. Por favor, qué atrevido. Este es un lord. Claro que sabe perder, ¿ves? Lo mismo para las mujeres, ¿no?
1: Gastón, haceme el favor, ponete la de Fernando.
0: Gastón Rearte, no le hagas caso.
1: Poné Fernando Gladys cantando.
0: Ay, me encanta.
1: La hace bárbaro, qué linda canción.
0: Bueno, hoy podemos hacerlo, dale.
1: Ah, ¿nos permite, Gabriela?
0: Hoy está permitido, hoy tenemos el permitido. Sí.
1: Aprovecha, Gastón, que tenemos el permitido.
0: Aprovecha, Gastón, esto no se hace jamás.

0: Dice Gastón que en cualquier momento le da un beso a María Rosa. Lo dice con todo respeto, María, ¿eh?
1: No, ya lo sé. Coco, ¿lo te gustó?
0: Espectacular.
1: Bueno, ¿cómo estamos, bueno, cómo estamos bueno con el tiempo? Simeone está volando, está en Saturno. Que no es raro.
0: Esta música te hace volar.
1: No, estaba mirando el techo. Bueno, ¿se habrán sentido identificados muchos o muchas?
0: Yo creo que sí. Acá dice Miguel. Cócolo, ahora que voy solo porque los chicos no tienen clases, tampoco está mi señora en el auto.
1: Uy. Ay,
0: ¿podrías decirle a Gabriela que me diga al oído, ay, Miguel? Creo que lo plantea en ese tono, puede ser.
1: Ay, ay, Miguel. Ay, Miguel, las cosas que pedís, Miguel. Las cosas que pedís.
0: Acá manda un mensaje Eduardo, que nos escucha siempre y me manda el video. Dice, buen día, Cócolo, vengo a terminar con la discusión. Acá está el video. Para mí es Nelson de la Conga el que se la baja a Messi. No puede estar. Son muy bueno, eso que se dice en Córdoba que no se puede decir por la radio.
1: No,
0: bueno, Gabriel,
1: no.
0: Bueno, retomemos la compostura.
1: Sí, tenemos un temita más, porque...
2: Hola, mi amor.
1: Hay amores que se sienten muy cerca, pero son imposibles de retener, son imposibles de retener. De eso habla la próxima canción, que es para bailar lento. Es un clasicazo. Se trata de un amor tan libre, un amor muy libre, que deja huella, un amor que va y viene, porque ella es como el viento, Mauri.
0: ¿Como Mauri, el viento?
1: Sí, vamos por el tercero, Mauri.
3: La gavita.
0: Vamos. Dale. Sí. Ahí va el tercero.
1: Así se llama la canción, ella es como el viento.
3: ¿Qué me importa la bici? Dejen hablar la gavita.
2: Oh, amor.
1: Para bailar apretaditos, mira que acá hace frío.
0: Los temas de hoy. ¡Qué locura!
1: Mirá que hoy te di con un gustito.
0: Sí, que no
1: se lo he dado al turco.
0: Es cierto, cuando vuelva se va a enterar. Mejor que no se entere.
1: Que no se entere.

0: canta Patrick Swayze.
1: Sí, exactamente. Patrick Swayze.
0: Que ya. Película, ya, ya, que sí. Ya
2: ¿y quién se la bajó a la pelota? Ah, no, no, no.
1: ¿Te gustó María Rosa?
3: Me encantó.
0: A él se la, a la pelota de Patrick Swayze se la bajó la chica que hacía la cerámica en Ghost. No,
3: así es,
1: en Ghost.
2: Mauricio, buen día. No sé quién le baja la pelota a Messi, pero muero porque la Gaby me diga al oído, bájamela. Así no se puede.
1: No
2: yo
1: se
2: me
1: puede,
2: retiro.
1: Si no.
2: No se puede.
0: Sí.
2: Sí.
1: ¿Qué pasó? ¿Qué pasa?
3: Encima, la
0: Gaby,
3: encima la Gaby entra acá y no sabe.
1: Yo no sé ni con qué cómo viene.
2: No, claro.
1: No sé cómo viene.
3: De un equívoco de Adrián, que dijo que en el gol que hace Messi, el que le baja la pelota es Julián, dijo.
1: Sí.
3: En realidad, el que le baja la pelota es Montiel.
1: Montiel.
3: Todo
2: no era el nieto de la Mona.
3: Se han sumado. Y ahora van cambiando el
1: los
3: nombre del que bajó la pelota.
0: Y como yo no cometo errores nunca,
2: claro.
0: Una vez que cometo un error, ay.
1: Claro.
2: Pero,
1: cada uno se la baja quien la quiere.
2: No.
1: Quiere.
2: Y se la sube también.
1: Quien quiere.
2: A favor de Adrián, no era el único que estaba confundido.
3: Claro.
2: Hemos descubierto que había una confusión nacional, diría, sobre quién le había bajado la pelota a Messi en el segundo gol.
1: Bueno.
2: Gabriela, la verdad la hemos pasado muy lindo.
1: Yo también.
2: ¿Podría volver usted el próximo miércoles?
1: Pero por supuesto, si vos querés,
2: la esperamos.
1: Bueno, gracias a Gastón Reartes, que está con cara de sueñito, pero está ahí al pie del cañón.
2: Se pasó. Acá me manda un audio Oscar, el Cachi. No lo escuché, lo pongo al aire de una, Más vale que...
1: A ver, qué riesgo.
2: A ver, más vale que no diga nada inconveniente.
1: ¿Te gusta el peligro?
2: Bueno, un poquito de riesgo, no le hace mal a nada. A ver qué dice, pará, porque... Pero, ¿por qué no sale ahí?
1: Qué suspenso.
2: Esto...
1: Qué suspenso.
2: No debiera salir al aire.
1: Ay, qué nervios.
4: Pregúntale a Flor Peña, ¿quién le bajó la pelota a Messi?
2: No, pensé que no. Gracias, muy amable. Nosotros continuamos.
1: Beso grande, chau chau.
2: Beso, Gabriela, vuelvo a cuando quiera. La puerta está abierta para que usted pase y se siente.
1: Gracias.
2: Gabriela Sibisky con los lentos de los miércoles.
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0: La escalona está me deja en coma. La Gaby me arruinó.
1: Y eso que todavía estamos debiendo el tercero de Argentina. Ya, en un ratito nada más. Hay partido, llegan de a uno, se quedan todos. 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El sabor del partido está presentando el tercero de Argentina. Centro de Lautaro, cabezazo de Enzo. Gol de la selección, relato del Bocha Auriete en la cadena del gol.
2: Saná le roba muy bien la pelota ahora. Julián, iba saliendo Julián, mirá cómo corre Lautaro, va para Lautaro. A ver, Lautaro se llega, llega Lautaro. Por el medio viene Enzo, por el medio viene también Nico. A ver, Lautaro, esperalo a Nico, viene el centro, viene arriba, cabezazo, gol. ¡Gol!
1: 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Entramos justito a la última curva. Tenemos un ratito, María Rosa, para una recomendación. Pasen.
3: Tenemos un ratito. Pasen.
1: Sí, señor.
3: Ustedes recordarán una canción que es entre deportiva e infantil, esa que decía: tenemos un arquero que es una maravilla, ataja los penales sentado en una silla.
1: Sí, bueno, o el que vale un millón y los ataja en un sillón.
3: Esta película de la que te voy a hablar, que se llama Contrarreloj, tiene a uno de los actores de acción más conocidos del mundo sentado en el asiento del conductor de un vehículo desde el minuto 1 al minuto 90 de la película, porque es Liam Neeson, que está llevando a sus hijos al colegio, una nena y un nene preadolescente, que van
1: y
3: en el asiento de atrás. No, y le avisan, le llega por WhatsApp, WhatsApp le llega el aviso.
4: Perdimos Brian.
3: Tenemos una bomba debajo del asiento. No podés dejar de conducir, el coche tiene que estar en movimiento. Cuando frenes o le avises a alguien, van a volar los tres por el aire. Se llama Contrarreloj y está en Netflix.
1: Bueno, hay que verla. Contrarreloj. Gracias, María Rosa. Mañana descanso.
3: Mañana descanso, claro.
1: El viernes te esperamos.
3: Así es, por supuesto.
1: Bueno, Adrián, descanso. Jueves y viernes.
4: Jueves y viernes, sí.
1: Qué lindo. Bueno,
4: sí, mirame la cara. Mirame la cara.
3: ¡Asueto!
1: Mira vos. Chau, Jaldo. Chau, Gildo. Gildo Simeoni, le vamos a decir.
4: ¡Viva Rodolfo Aguiar, carajo! Sí,
1: gracias. Bueno, ganadores, Agustina, quienes se llevan las dos dobles para el Circo de Dinosaurios.
5: Las entradas son para Lucas Colinas, 252, y Roberto Ceballos, 063. Van a recibir un QR en su teléfono celular.
1: Quienes se llevan las dos dobles para el Dino Jump. ¿Así me dijiste?
5: Sí, Dino Jump. Las entradas son para Jorge Salazar, 758, y Luis Martínez, 265. Retiran directamente en la boletería con el documento.
1: ¿Y las dos dobles para las aventuras de Mario?
5: Son para Cristian Alonso, 119, y Alejandra Juel, 395. También retiran las entradas por la boletería del Quality con el documento un ratito antes de la función.
1: Gracias, Agustina. 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
1: No hay partidos hoy, dijo Titi Henry. Los buenos generan grandes momentos. Las leyendas generan recuerdos. Hablaba de Messi. 8:01 en todo el país. Hasta aquí hemos llegado. Abrazo grande para Gastón Reartes en los controles. Saludo, beso para María Rosa Beltramo, para Agustina Irud. Abrazo para Adrián Simeón y lo esperamos el lunes. Llega Prato, viene el Titi. Llega para todos en la Popu. Ustedes quédense ahí, sigan en la radio porque ahora viene lo mejor. ¡Chau!

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0: selección argentina regresó a Kansas tras la épica clasificación a los cuartos de final. Con 3 entrenamientos por delante, se preparan ahora para enfrentar a Suiza. Partido clave. El técnico de Suiza ya calentó la previa ante Argentina, ¿eh?
1: ¿Por qué?
0: Dijo, no es invencible.
2: ¿Tiene razón?
1: Tampoco calentó.
2: Casi perdemos con Cabo Verde, casi perdemos con...
1: Claro.
2: Ayer con este equipo egipcio.
1: Nadie es invencible.
0: Murat Yakin habló después de eliminar a Colombia por penales y desafió el favoritismo al biceleste. El entrenador de Egipto explotó contra el arbitraje. ¡Qué caliente que quedó este Egipto!
2: ¿Cómo? Casi son todos los pelados. No. Va, vos por alto cuando te
1: enojas así también, ¿no? No generalicemos, por favor. No.
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4: Estaba eufórico. ¿Y María Rosa cómo estaba? También, más tranquila. ¿Simeoni cómo estaba?
5: Simeoni no.
4: Ah, sabe menos que el Real. Bueno. Señores, arranca esta nueva mañana para todos. Roberto Prato, la producción, ¿cómo estamos, Roberto?
6: Excelente, ¿cómo anda, Chevatoni?
4: Gabriela Mesetitón, quería preguntarte qué pasó zona Ruta 20. Desde temprano que hay mucho movimiento de policía. Hay calles que están cortadas por la cantidad de móviles que hay. Móviles policiales en la Ruta 20. No me preguntes a mí, mi querida Gabriela. Le preguntamos a Roberto Prato, porque para eso existe el...
7: ¡Atento, Prato! ¡Vamos a rular y empezó el verano! ¡Fuego!

0: están con Vicentito. Yo ayer estaba tranquilo. Mientras estábamos perdiendo 2-0, mi señora estaba súper nerviosa. Pero claro, ella no escucha la pop. Yo sabía que íbamos a ganar cuando Prato dijo ayer que no teníamos chance. Claro, como ella no escucha la pop, pues le decía, quédate tranqui. ¿Sabe qué dijo Prato? Que no teníamos chance. Pero ya estaba 2-0 el partido. Llegan 78 minutos y no tenemos chance.
1: Ahí sí que no tenemos chance.
0: Pinta la área, Garín te trae el clima del día. Calor, humedad, frío, lluvia. Para el clima que pintó Garín. 5 grados 6 décimas la temperatura está ahora en Córdoba, chicos. 78% la humedad. Viento del sur a 2 kilómetros en la hora. El cielo está algo nublado. Visibilidad 10 kilómetros. Para hoy, parcialmente nublado. Vientos moderados del norte con ráfagas por la mañana. Poco cambio de la temperatura máxima prevista para esta jornada, 23 grados. Para mañana jueves, parcialmente nublado, mínima 7, máxima 20. Para el viernes, parcialmente nublado, mínima 7, máxima 18. Y para el sábado, otra vez, sábado a las 10 de la noche. Como contra Jordania va a estar. Parcialmente nublado, una mínima de 8 y una máxima de 19. Parecida, parecido cuando jugamos aquel sábado a las 10 de la noche contra Jordania. Me parece que fue más o menos por ahí la temperatura. Mínima de 8 grados, una máxima de 19. Así que va a estar bastante parecido, Gastón, a como fue. Vamos, Argentina, dice Gastón. Va a estar bastante parecido, Gastón, a lo que fue ese sábado. Qué lindo que va a estar, dice Gastón. Y no sé, qué sé yo, cómo habrá estado en cada lugar. Pero va a estar bastante parecido, Gastón. Muy lindo, dice Gastón. Pero cómo sabes va a estar muy lindo si todavía no tenemos el resultado del partido. Bueno. Pinte la Cariño, Karina, oficial segmento de clima. Para el clima que pinte, pintó.
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0: Seba, Marina, necesito, tenía razón ayer cuando leíste que un astrólogo dijo que Argentina iba a sufrir mucho, pero que iba a ganar el partido. Ahora se va a llevar todos los méritos el astrólogo, cuando en realidad el tema acá es Roberto Prato, chicos. Ya está recontraprobado con Belgrano y está pasando con Argentina también, chicos. Ahora todo el mundo agarra el astrólogo, la astrología. Fue Prato, chicos. Después te pregunto, Prato, cómo ve Argentina para el sábado, ¿no?
1: Ah, sí, claro.
0: Pero es Prato, chico, qué astrólogo, ni astrólogo, por favor. Hoy se viene el Mundial de la Alergia. Se calcula que el 20% de la población mundial sufre de algún tipo de alergia. Mira, Día Mundial de la Alergia. Varios hechos se conmemoran hoy del fútbol, los campeonatos mundiales. Por claro. Ejemplo, 1990. Alemania Federal le ganaba a Argentina 1-0. Conquistaba la 14ª Copa del Mundo en el Estadio Olímpico de Roma. Aquel famoso penal de Cencini. Hoy con VAR, ¿ese penal lo cobraban Prato o no?
1: Para mí sí.
0: Para mí también.
1: Porque cruza la pierna equivocada, Cencini. Para mí también. Hace un montón de años veíamos el llanto de Maradona, pero de tristeza. Y ayer veíamos el llanto de Messi, pero de alegría.
0: Muy buen parangón.
1: No tiene nada que ver, pero...
0: 2014, Prato.
1: Sí.
0: Semifinal de la Copa del Mundo de Fútbol de Brasil.
1: Sí.
0: Alemania le ganaba a Brasil 7-1.
1: Sí, me acuerdo.
0: Ese día... el jugador alemán Klose se convertía en el máximo goleador de historia, claro. Hecho que estuvo hasta este mundial.
1: Claro, ya lo pasaron Messi y Mbappé.
0: Exactamente. ¿Sabes quién cumple años hoy, Prato?
1: ¿Quién, che?
0: Nació en el año 1962.
1: ¿Quién?
0: Una cantante estadounidense. John Osborne. ¿La tenés?
1: ¿Eh?
0: Sí, Prato, la tenés. O sea,
1: ¿Quién es?

0: Ese titón, estamos pasando los días de vacaciones en la capital federal. No te imaginas lo que fue el partido ayer. Te gritaban el gol antes. La única forma fue escucharlo por cadena 3 y ahí sí. Me llegaba primero a mí por cadena 3 y le gritaba yo, dice, les canté antes el último gol a todos los porteños. Ya me pasó a mí, pero todo.
1: ¿Qué le pasó?
0: Yo salí de acá y puse del celular Flow.
1: Sí.
0: Y puse Teis Sport.
1: Ajá.
0: Por las dudas.
1: Que no llegaras ahora.
0: Si no llegara ahora, por ahí viste alguna jugada, qué sé yo, parás, sí. Mirás la jugada, después pues seguí, ¿no?
1: Está bien, está bien.
0: No se puede mirar el celular cuando uno va manejando. Pero por las dudas, viste. Ya lo llevaba andando, digamos.
1: Claro.
0: En el Flow. Claro. Resulta que llego a casa, llegué bien.
1: Bien.
0: Llegué una menos cinco, estaba todo listo. Y en casa, Franquito, le gusta el relato de Mariano Clos.
1: Ah, bien.
0: A él le gusta cómo relata Mariano
1: Clos. Que se viene por Disney, ¿no?
0: Claro.
1: Exacto.
0: Entonces puso la aplicación de Disney en el tele.
1: Ajá.
0: Y quedó el Flow mío en el celular. Quedó. Resulta que empieza el partido.
1: Sí.
0: Yo miro el celular y veo que el Flow del celular estaba mucho más adelantado que el... Pero mucho.
1: Que la aplicación. Que la aplicación.
0: Pero por lo menos 40 segundos.
1: Mucho.
0: Adelantado. Flow en el celu que Disney
1: en el tele.
0: En el tele. Bueno, quedó ahí. Penal para Argentina.
1: Sí.
0: ¿Qué hizo Chavatón?
1: Mira el celular.
0: Miren el celular. No, pero no, miren, no les avisé a nadie.
1: Ah, no le dijiste nada. Con el volumen bajo.
0: Primero viene el gol. Primero viene el gol de...
1: Claro, el gol de...
0: Miro hacia el celular. Veo que estaban festejando los egipcios. También había hecho la... No había pateado el córner. Estaban unos franquitos con unos amiguitos y todo. Ahí con la camiseta argentina, todo el circo. Estaba Emma también con una amiguita, todo. Con la Cata. Todo con la camiseta argentina, pintado los cachetes con la bandera argentina, pintado el que soy yo, todo.
1: Ah, qué lindo.
0: Una bubucela. Era Prato.
1: Ah.
0: Era el fan fest, el titi fest.
1: El titi fest,
0: ¿sabes cómo
1: estás? Contento, Chavatón, y me imagino que Chavatón y contento.
0: Me arriba. La gata me decía, miau, la perrita nueva que tenemos, que es chiquitita y es cachorra, está todo el tiempo. Dios,
1: qué contento,
0: no, lo que estaba ese titi fest. Estaba tremendo.
1: Feliz, Chavatón.
0: Y les digo a todos, se sientan y miren lo que va a pasar. ¿Qué pasó? Dijeron todos. Vino el centro, gol. ¿Cómo sabes vos? Pero para eso no es nada.
1: Ah, no.
0: Penal para Argentina.
1: Sí. ¿Qué
0: hizo Chavatón?
1: A moverlo.
0: Mire, hola.
1: Claro.
0: Miro el celular, veo que Messi lo... No, no dije nada.
1: No dijiste nada.
0: Veo que Messi parte lo erró la... Y así siguió. Siguió. Terminó el primer tiempo. 2-0, veo el 2-0, pasa el, o sea, no lo veo en el celu, pero bueno, 2-0. ¿Qué dije yo para ti?
1: ¿Qué dije?
0: Voy a pagar el Flow del celu.
1: Sí.
0: Porque esto es lo que me está trayendo mala suerte, dije. Agarré el celular.
1: Supersticioso.
0: Paré el Flow.
1: Sí.
0: Porque lo dejé andando, ¿sabes por qué lo dejé andando? Porque apenas empezó el partido un par de veces, apenas arrancó el partido.
1: Sí.
0: El internet de mi casa hizo el circulito de buscando.
1: Sí, como
0: apenas que arrancó el partido hizo el circulito de buscando.
1: Ay, dijiste, se va a cortar.
0: Lo voy a dejar de backup al celular porque se me traba internet y suena.
1: Está bien.
0: Por eso lo dejé andando. Dije, no, voy a cortar el Flow del teléfono celular. Corte el Flow del teléfono celular. Algo había que cambiar para
1: claro,
0: esto.
1: Claro.
0: ¿Entendés?
1: Claro.
0: ¿Qué cambiamos? Y los chicos, ¿qué viste cómo son los chicos? Se habían ido al patio a jugar al fútbol, los pibes. Estaban en el patio y escuchan los goles de otros que están adelantados.
1: Ah, claro.
0: Y entonces viene en un momento, se siente de afuera. ¡Gol! ¡Gol! ¡Gol! ¡Gol! Y yo digo, no puede ser, qué gol, gol, gol, si... Estaban en la mitad de la cancha, Prato.
1: Claro.
0: Estaban todos en la mitad de la cancha. Y efectivamente pasó. ¿Qué pasó? Cuando quisieron venir adentro. No. Ustedes van y lo miran de afuera.
1: No, afuera.
0: Y claro, allá afuera gritaban, gol, gol, gol, gol, gol. Y, pero no te miento, había como 20 segundos de diferencia.
1: Claro.
0: Con el televisor mío. Yo lo veía por Disney. Y Disney parece que está más atrasado todavía que cualquier otro. Disney. Pero por lo menos 23. Y de allá me gritaban los goles. venían y yo, pero no puede ser, me están cargando. Se han comido nada más, que digo yo. Se han comido nada más porque estaba lejos de jugar.
2: Y efectivamente terminaban.
0: Y cuando 2-2 y quisieron quedarse adentro, no, no, se van afuera, de vuelta, afuera.
3: Estamos festejando. 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

0: la tiene con el Uli, señores. ¿Está ya la tiene, sí o no?
1: Sí. Están... Sí, importante la tiri, porque me parece que el Paul no está bien,
2: No
1: no sale muy contento.
2: No, no está.
1: Entonces, cuando hace los cambios, Scaloni no sale muy contento. Muy importante que esté la Tini, que lo reciba la Tini después del partido para calmarlo un poquito, porque no sé si le está gustando mucho salir a Paul, Chicos, 5 grados, 6 décimas la temperatura hasta ahora en Córdoba, 23 la máxima. Buen día. Muchos mensajes de la gente. Benjamín dice, Titón, ¿cuánto hace que Prato vive ahí? Porque recién ahora escucha los gritos del campeón de Córdoba. ¿Cuánto hace? Vive hace mucho.
2: No, hace mucho. No, antes escuchaba los goles de Belgrano. Y ahora escucho los goles del campeón.
1: Ah, ya está, claro. Está cambiando la cosa, chico.
2: Claro.
1: Sí, está cambiando la cosa. Se defiende el gato, Uña.
2: No, es así.
1: Uña panza arriba. Saca la garra. Es así.
2: Hay que respetar los rangos, dijo.
1: Sí, ahí está el suplente. Gabriel, ese buen día, Titón y equipo, pregunta. ¿Qué pasa con De Paul, Chabatoni, a propósito? ¿Está lesionado? No, está bajo.
2: No.
1: Está bajo
2: su nivel.
1: Hay muchos jugadores que están bajos, ¿eh?
2: Sí.
1: Hay muchos jugadores que no están en el mismo nivel de Qatar 2022. Pero bueno, suelen pasar estas cosas en los jugadores de fútbol. Ah, sí, grande, pero... Está abajo. Chanel, la mesa, buen día, Titón. ¿Podrías hablar del tema de la seña antirracista que hizo el DT de Egipto? No entendí por qué la hizo. Si fue para hacer tiempo, ¿por qué? Porque no vi ninguna señal de racismo. Sí, esa es una seña que se viene utilizando por una cuestión racista. Cuando hay un tipo de actitud racista o algo, se denuncia con eso. Pero no hubo no dijeron nada los egipcios.
2: No.
1: Algo que haya pasado.
2: No.
1: Solamente era la seña del... Salvo que haya entendido el técnico de Egipto que ellos dicen que fueron perjudicados por el árbitro y que eso haya sido por una cuestión discriminatoria, una cuestión racista, que haya quedado eliminado de Egipto. Pero hasta ahora no se ha conocido ni video, ni audio, ni denuncia de nadie por alguna actitud racista. Pero bueno, por lo menos sirvió para que mucha gente nos desburráramos de qué significa esa seña que hacía el técnico egipcio.

0: Moderna, Roberto Carlos. Dame nada.
1: Bueno, ¿cómo trabajará el comercio en el área central de la ciudad durante jueves y viernes, mañana y pasado? Según lo difundido por la Cámara de Comercio, mañana 9 de julio, el 83% de los comercios estará cerrado, el 8% abrirá de manera normal y el 9% restante abren en modalidad de media jornada. Para el viernes, la mayoría de los comercios, hablamos de un 82%, va a abrir de manera normal, el 18% restante abrirá en modalidad de media jornada.
2: Gabriel necesito pone lo de Mirta en TN. ¿Qué fue lo de Mirta en TN? ¿Qué pasó con Mirta? Pone lo de Mirta.
1: Yo vi algunas declaraciones de Mirta, pero no.
2: Mirta Lera,
1: no vi lo de TN. Dijo que lloró.
2: Ahí están pasando imágenes de Marcela Tiner. Todos claro. Somos Marcela, la hija de Mirta. Yo no sé qué pasó con Mirta. La verdad, no conozco nada, hermano, no sabría decirte.
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0: Fernando Melletitón en el Facebook del Chiringuito. Subieron el video del colectivero escuchando el córner atado por el Bocha. Qué loco el colectivero este, ¿no?
1: Sí, sí, sí, está bien.
0: Está loco, está. Sí, sí, sí, sí, sí, ahí va.
1: Bueno, pero menos mal.

0: ¡Para, loco! ¡Para el colectivo, loco! ¡Para el colectivo! Ahí está. Ahí tiró el freno, paro. Paro.
1: Viene el colectivo 5-6.
2: Sí, poquito.
1: Se ve ahí en la parte, eran poquitos, pero.
2: Se abrazaron ahí.
1: Se abrazaron todos.
2: Qué lindo. Sí.
1: El lunes ya se putean por un asiento, pero.
2: Sí, no importa.
1: Pero ayer. Sí. Muy bien. Y viene el colectivo, pero lo que hizo.
2: Claro, porque imagínate si suelta el volante.
1: No,
2: si
1: el festejo, estaban todos enfermorizados. Paro, festejo.
2: Y sí.
1: El colectivo de Córdoba, escuchando a Lucha. Hacía abrazo, hizo todo el festejo y se calmó. Y
3: volvió a morir. 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
1: Dale que va, este miércoles se vuelve a misa rendido con el baile del recuerdo. Anticipadase, ven.
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1: Bueno chicos, cerramos. Pablo Mesetito, donde sí, le acabe esa rodilla afuera de la colcha. Colcha, para tú, ¿eh?
2: Sí, claro. Sí, obvio.
1: Podríamos decir cubre cama en todo caso.
2: Claro, cambien.
1: Cobija.
2: Ahí está.
1: No sé.
2: A la vieja usanza.
1: No se ha confuso.
2: Claro.
1: Dice Pablito, de sí, la cabeza de rodilla afuera de la colcha. Que pase los goles, loco. Saludos a la banda de Interfight. Vos sos el productor del programa.
2: Están listos para cuando Chavatoni quiera.
1: Listo. En un ratito, señores, revivimos los triunfos de Loco Letos.

0: Tucumán. El presidente Javier Milei encabeza la vigilia por los festejos del 9 de julio, junto a gobernadores y legisladores aliados. El presidente tiene previsto partir este miércoles a las 19, después de la reunión que encabezarán su hermana Karina Milei y el nuevo jefe de gabinete, Diego Santilli. Extienden el plazo para que los clubes de barrios y pueblos pidan subsidios energéticos. Fue establecido por el Gobierno Nacional a través de una disposición publicada este miércoles en el Boletín Oficial. Habló Fercho Prato, pero no Fercho el cantante.
1: Ah, ¿no? ¿Y quién?
0: No, el Fercho del...
1: Ah, ¿el del colectivo?
0: El del colectivo, ah, el relato del Bocha.
1: Sí.
0: El relato del Bocha. Fue mucha la alegría, dijo el Fercho, que frenó el colectivo para festejar el gol

0: Sí, yo los nombro a ustedes, no hay ningún problema. Estamos sacando esta noticia del 12 TV porque el chofer habló con esta mañana con el programa de Canal 12. Nombre no a nosotros también. Bueno, está bien, por radio va.
1: Listo.
0: ¿Qué sé yo qué radio? Por radio.
1: Por radio. No se dio cuenta nadie quién era.
0: Estaba escuchando por radio, no sé qué radio, no sé, según Canal 12 no se sabe. No se han dado cuenta lo de Canal 12. No sé.
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1: Chicos, Titi, dice Héctor, los de Canal 12, ¿son como los mexicanos? ¿Son envidiosos? Dice, No sé, son envidiosos, pero podrían haber puesto. Claro. Me pone, venía escuchando el partido por radio. ¿Cómo es que pusieron? Ay, esas cosas, ¿viste? Esas cosas, ese chiquitaje. Mientras escuchaba el partido de la selección por radio. ¿Qué radio?
2: Claro.
1: Qué chiquitaje. Bueno. 6 grados 4 décimas en la temperatura hasta ahora en Córdoba capital, 73% de la humedad, viento del sur a 2 kilómetros en la hora, el cielo está parcialmente nublado, la visibilidad alcanza los 10 kilómetros, la máxima para hoy, 23 grados. Así van a seguir 100...
2: ¿Cómo?
1: Bueno.
2: ¿Qué?
1: Así, sí. Así siempre van a.
2: ¿Para qué?
1: Van a.
2: Así. ¿Para qué? Sí.
1: Son mensajes de la gente, chicos. Son mensajes de la gente, chicos. Flor, necesito, te pregunto, mañana feriado, ¿cómo funciona el estacionamiento medido, Roberto Carlos Prato? Igual que todos los feriados, pero bueno.
2: Claro.
1: ¿Cómo funciona todos los feriados?
2: Será libre y gratuito en los lugares permitidos.
1: Bueno, grábenlo para, porque después viene, ¿qué tenemos después?
2: ¿Cómo que tenemos?
1: ¿Agosto, feriado?
2: Sí.
1: Bueno, en agosto tenemos feriado también, así que grábenlo, porque viste,
2: claro,
1: así funciona todos los feriados. Leo Mesutito, pregúntale a Prato cómo ve el partido del sábado contra Suiza, chavatón. Y por favor, empieza a preguntarle desde ahora, no, Roberto, no, no. Carlos Prato.
2: No. Hay que. El día previo, ¿no? Tranquilo.
1: Por eso sufrimos tanto. ¿Por qué? Te la estás jugando tanto. Te tengo que andar sacando el no tenemos chance.
2: Pero el viernes preguntame, pero no podemos andar anticipándonos tanto.
1: Pero si con Belgrano lo tiraba todos los días.
2: No.
1: Sí.
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2: ¿Puede decir que es culpa mía?
1: Sí, porque estás dudando. A la tarde con la gitana decir que gana Argentina, a la mañana decir no tenemos
2: chance. Sí, con Belgrano también sufrimos.
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1: Sí, tienes razón, tuta. ¿Saben las carnicerías cómo van a vender hasta el sábado, dice Leo? Sí.
2: Sí, claro. El rubro que más se va a mover en estos días. Ya
1: se ha movido todo. ¿Ya hay reservas ya? ¿Ya reservaste algo ya?
4: Ayer,
1: nomás
4: el tercer gol ahí
1: nomás
4: ya.
1: Sí, en el tercer gol ya nomás gastó.
2: Ya llamamos por
1: teléfono. Y sí, porque.
2: Claro.
1: Sí, porque a lo mejor se quedan sin.
2: Claro, tiene miedo el tipo.
1: Pues todo el mundo hace lo mismo.
2: Claro.
1: ¿A reservar? Ah, ¿ya tenés todo en el freezer? Ah, ya está todo en el freezer.
2: Ah, no.
1: Tito, buen día, recién descargo la aplicación, solicito, me acompañan mientras laburo de Uber, loco. Bueno, abrazo grande, Luisito. Algunos de los tantos mensajes de esta mañana para Uber.

0: ánimo, se titrón, cuente cómo vieron el partido. Vos, Prato, Gastón. No, yo le viví en mi casa. ¿Cómo le viviste, Gastón, vos? ¿En tu casa? Creo que sí, dice Gastón.
1: ¿Cómo creo?
0: ¿Llegaste bien? No había empezado el partido todavía. Bien. Y ahí en casa que... con toda la fría. Bueno, tranquilo. Ahí. ¿Vos, Prato, llegaste bien a tiempo?
1: Sí, cuando estaban cantando el himno, llegué. Entré a casa cuando estaban cantando el himno.
0: 12:55.
1: Ya.
0: Llegué yo a mi casa. ¿En qué estrofa estaban
1: cantando? No, qué sé yo, no me acuerdo.
0: ¿Y si estaban cantando el himno?
1: Bueno, no me acuerdo. Entré y vi...
0: ¿Viste que lo hacen chiquito?
1: Sí, pero entré, vi que estaban con el himno, fui al baño. Y bueno.
0: ¡Ah!
1: Claro, sí, estaba apurada la
0: cosa. Todo eso lo tienen que hacer de vuelta el sábado.
1: Claro, todo, bueno, pero no...
0: Tienes que salir y te comprar algo, buscar algo, qué sé yo, y tratar de llegar cuando está lindo.
1: Ah, mira.
0: Entra de nuevo, te va al baño, de nuevo, igual.
1: Todo hay que repetir.
0: A mí me tocó trabajar, chavatón, y yo trabajo de limpieza. Lo escuché por la cadena 3 al partido. Pero cada tanto me asomaba a una oficina donde lo estaban viendo.
1: Ajá.
0: Tenía una mala sensación. Sentía que no íbamos a ganar. Yo los partidos los veo con mi papá de 85 años, chavatones. Tengo mis cábalas. Ayer no las podía hacer porque estaba trabajando. La verdad, sufrí bastante. Más el no poder verlo. Escuchar los relatos del Bocha es traumático, chavatoni. ¿Cómo lo vivieron ustedes? ¿Cómo lo vieron el partido? ¿Se infartaron? Y casi. En algún momento dijeron, hasta acá llegamos. Y yo cuando hizo el segundo gol. Cuando hizo el segundo gol.
1: ¿El anulado o el?
0: No, no, el segundo. El otro no fue gol. El otro. Cuando hizo el segundo gol dije, no tenemos chance.
1: ¿Qué pasó? Y ahí está, la frase. Claro, ahí está.
0: Ahí pensé que ya no teníamos más chance. Pero bueno, vamos a empezar a revivir, señores y señores. Dije, no tenemos chance. E inmediatamente... Che, escuché que es récord esto, ¿no? 3 goles, una remontada de 3 goles en tan pocos minutos en un Mundial. Creo que es récord.
1: Puede ser.
0: Nunca se había dado, dice. Desde el minuto 78 en adelante que se hicieran que una selección hiciera 3 goles.
1: 79, 83 y 92 serían los goles.
0: Sí, algunos ponen 78.
1: Son 13 79. Minutos. Son en 13 minutos.
0: Dice que nunca se había dado una remontada así en 13 minutos en la historia de todos los mundiales. Desde que empezó el mundial. Es precioso escuchar ese dato estadístico.
1: Los otros días había pasado con Bélgica, pero empató 2-2 y estiró y se fue a la alargue. También perdía por 2-0 y en los últimos minutos lo empató, pero bueno, se fue a la alargue.
0: Segundo gol de Egipto, señores. Yo ya estaba ya. En algún momento se tiene que terminar. 1-0. Erra el penal Messi. Nos meten el segundo que no valió. Después nos meten el segundo que sí valió.
1: Sí, vale.
0: No, ya son muchas, dije yo. Ya es muchas. Y ya le veía la cara a Messi, viste que hacía... ¿De qué se ríe? Me preguntaban.
1: No, no se
0: ríe. Hace el gesto así, como riéndose, pero en realidad se está quejando. Para mí, Prato, Messi, o está tocado,
1: sí,
0: y no dice nada, juega igual, o no logra recuperarse de un partido a otro, físicamente. Algo le pasa.
1: A mí me parece que le afectó demasiado el penal errado.
0: No, pero ya... Para mí algo le pasa. No tiene esa... No, la reacción. Está impreciso con la pelota muchas veces. Ha dado pases mal. Cuando vos decís...
1: Bueno, es humano también.
0: Bueno, pero no.
1: También tiene, demuestra que a veces es humano.
0: O está tocado y nadie dice nada. Que puede pasar, ¿eh? Que juegue con algún... a un desgarro o algo. O no logra recuperarse de partido a partido muscularmente. Y eso lo pone impreciso, lo pone mal.
1: Pero también puede pasar que tenga un mal partido, ¿no?
0: Pero no, si el otro día también ya se le notaban algunos movimientos.
1: Pero puede tener un mal partido, ¿o no?
0: Bien, bien,
1: no le permitimos tener un mal partido. Somos tan exigentes que no le permitimos a Messi que tenga un mal partido.
0: Yo estoy viendo más allá, Prato. No. ¿Qué es mal partido? Yo estoy viendo
1: más... Vos estás buscándole el pelo al huevo, chavatón.
0: No. Yo estoy viendo más allá.
1: Estás viendo cosas que no, que por ahora no existen. Vos estás viendo...
0: Por eso.
1: Por ahí está tocado y no lo dicen. Ahí está.
0: Por eso. Mi sensación es que ayer Messi jugó un partido como si estuviera lesionado.
1: No jugaría.
0: Mi sensación, Maradona jugó un partido con Brasil, con el tobillo hinchado así.
1: Sí.
0: Nadie sabía nada hasta que no salió la imagen después, que tenía el tobillo, qué sé yo.
1: Sí, lo infiltraron, claro.
0: Y bueno, y jugó igual.
1: Sí.
0: No, Messi tiene dos piernas. ¿Cómo va a tener? No. Tiene dos piernas, Messi. No, nada que ver con el tobillo de Maradona. Bueno, no importa, una sensación mía. Espérate, no te ponga loco.
1: No me pongo loco, pero no le permite.
0: Yo lo vi jugar ayer, mi sensación, jugó como si estuviera lesionado. Ayer. O no se recupera entre partido y partido, le queda poco tiempo de descanso, no sé qué, o no logra recuperarse bien. Es mi sensación, nada más, Prato. La única manera de saberlo es ser el médico de Messi y traerlo a Messi acá a la clínica, hacerle todos los estudios y ver si está bien.
1: Toda
0: cosa que no va a pasar.
1: Especulaciones.
0: Cosa que no va a pasar. Así que sigamos adelante. No tiene sentido esta discusión que estamos teniendo en este momento. Que cada uno exprese su sensación y listo. Y dejarlo ahí porque es sensación. Nada más.
2: Tiene razón, chavatón.
0: No. Es sensación, nada más. Las sensaciones no se pueden discutir porque cada uno tiene la suya. Señores y señores, parecía que estábamos afuera, que nos pegábamos la vuelta, que se terminaba la historia. Pero llegó... ¿Qué pasa para todos? ¿Tenés tos?
1: Es quien llegó.
0: ¿Cómo quién llegó?
1: ¿Quién apareció?
0: Apareció Messi. Sí, y le dijo al Guti, toma, sí, hacelo. Claro. Hacelo, sí. Guti.
1: Apareció el Guti. ¿Qué
0: Pero esta vez cabecía bien, le dijo al Guti, ¿eh? Porque la otra vez había cabeceado medio...
1: Pero la otra vez iba adentro. Que dicen que iba afuera. Que iba adentro.
0: Se le dio en el jugador y entró. Claro.
1: Segunda vez que nos salva el Cuti.
0: Esta vez le... ¿Eh? Prato te quiere pelear, me dice el chavato. Dice,
1: segunda vez que nos salva el Cuti.
0: Sí. Está... Parece el técnico de Egipto. Lo tengo al técnico de Egipto acá en la mesa.
1: Sí, bueno, pero porque soy pelado.
0: Está recaliente el técnico de Egipto con todo. Bueno, señores y señores, esta vez sí hizo el movimiento el Cuti como cuando jugaban las canchitas rebarrio rebarrio. Así. ¡Ya! ¡Toma!
3: Y Enzo viene, Argentina no pasa de la cancha de Egipto, pelota por el medio, pero no puede Argentina. Y viene Enzo, y Enzo la metió por el medio, viene Paredes, va la pelota para Julián, y Julián para Messi, viene Messi, y Messi metió el centro arriba, cabezazo.
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10: El Eri me dice, Titón, es como el Dibu. ¿Sabemos si el Dibu está bien, Chabatoni? ¿Cómo lo ves al Dibu?
11: Yo lo veo lento, desde el primer día. Pero bueno, ayer no tuvo nada que ver los goles, pero partieron tres tiros, le hicieron tres goles.
10: El segundo sale tarde,
11: se demora, sí. Lo veo eso, está indeciso y lento.
10: A vos te pasa lo mismo que me pasa con Messi, con el Dibu. No, pero ¿estás diciendo lo mismo?
11: No, pero el Dibu se sabe que llegó lesionado. Y sin ritmo de juego.
10: Y lo mismo que estoy diciendo yo de Messi. Gabriel me sentito. Prato, cállalo de un cachetazo, chavato. No se puede opinar. Mira lo que es este país de la libertad. No se puede opinar libremente.
11: Yo jamás haría eso, tiene derecho a opinar.
10: Yo tengo esa sensación, no lo veo bien físicamente a Messi, le cuesta. El otro día con Cabo Verde también le costó. Se le veía en la cara, le andase esa sonrisa así como. Ay, se está doliendo, Julio. Ay, no, bueno, es la sensación mía. En un país libre, no estamos en un país libre, no estamos en democracia, donde cada uno puede expresarse libremente, siempre con respeto, mientras no afecte a otro su opinión, no sea una falta de respeto. Y bueno, me estoy expresando, tengo esa sensación. ¿Está tocado o le cuesta recuperarse entre partidos? No llega a recuperarse de un partido al otro. Es la sensación mía, nada más. No le estoy faltando respeto a nadie. Simplemente mi opinión. País libre.
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0: Bueno, nos decían qué pasó con Mirtha, que estuvo, no estuvo solamente en TN, estuvo en un montón de programas ayer. La sacaron, le hablaron por teléfono, salió en todos lados.
1: Ah, por teléfono.
0: Sí, por teléfono salió. ¿Y qué pasó con ella? Básicamente le llamaron por la cantidad de memes que había relacionados a Tutankamón, y ella.
1: Ya después del partido no con Cabo Verde.
0: No solamente fotos, sino que también en escenas recreadas por la IA, ¿no?
1: Videos.
0: Bueno, dijo que habló con Celia. Apenas terminó el partido, habló con Celia, la mamá de Messi. La felicité. Me contó que lloró. Yo también lloré después del partido, dijo, entre otras cosas, Mirtha Legrand, que dijo de los memes, me divierten mucho, me río. Cuando veo los memes, me río.
1: Lo asume
0: todo.
1: Sí. Pero no sean con falta de respeto.
0: Claro.
1: Estaban bien hechos, Esa que se pone a pelear contra Tutankamón.
0: Sí.
1: Primero cobra, ¿viste? Le mete un par de manos a Tutankamón a
0: Mirtha. Sí, Mirtha, pero después lo
1: pega.
0: Sí.
1: Pero después le mete una mano a Mirtha, a Tutankamón, lo destrozó, lo reventó.
2: Hola, Titi. No, nunca se dio de que un 0-2 haya sido revertido en un mundial. Nunca pasó eso, nunca pasó. Puede pasar, digamos, después de nadar y esas cosas, pero que hayan dado vuelta a un resultado en tiempo reglamentario. Jamás en la historia.
1: Sí, eso sí.
0: Se ha dado.
1: ¿De qué?
0: ¿Se ha dado
1: en los 90 minutos?
0: Sí, lo que no se ha dado es tres goles en tan corto periodo de tiempo. Eso no se ha dado, pero sí hubo remontadas.
1: ¿En partidos así de...?
0: Sí, del Mundial, del Mundial 54.
1: No, pero ¿de eliminación directa? No, eliminación directa.
0: Sí, por ejemplo, en cuartos de final del Mundial 66, Corea del Norte le ganaba 3-0 a Portugal.
1: ¿Y?
0: Ganó Portugal 5-3.
1: Muy bien.
0: Por ejemplo, hay otros ejemplos más.
1: ¿Cuánto gol hizo Ronaldo ese día?
0: No, si es el 66.
1: Ah.
0: No jugaba todavía.
1: Pero lo que yo dije, de los tres goles en poco tiempo, desde el minuto 79 hasta el final del partido.
0: Eso no se ha dado.
1: Eso me refiero.
0: Pero sí hubo remontadas. En el 54 Austria le ganó a Suiza 5-0. Después de ir perdiendo 3-0, hubo...
1: Maximiliano, me siento, imagínate con 39 años jugar cada 5 días, Chabatoni. Hace un mes que no la vea la Anto. Yo andaría igual, dice. Debe estar a punto de un...
0: ¿De qué cosa? ¿Está cargado?
1: De flotar, Messi. Pero si estoy diciendo eso, capaz que no se recupera de partido a partido. Tiene 39 años ya no se recuperan tan fácil.
0: Sí, no, claro que no.
1: Partido a partido.
2: Y lo de Messi es más mental. Fíjate que los últimos 15 minutos ahí en la remontada el tipo puso una marcha más y no le podían parar. Sin embargo, cuando estaba jugando mal, le anticipaban la pelota, estaba más lento. Pero tiene que ver con el Valero, Titi.
1: Sí, pero el otro día con Cabo Verde también estuvo bastante parecido, jugó bastante parecido con Cabo Verde.
0: Para mí sí.
1: No había errado ningún penal. Y no es menor, habría que ver también, porque mira cuánta emoción al final, habría que ver cómo está el Papa, ¿no? No se sabe nada.
0: No sabe el Papa.
1: Tanto descargo al final, muy emocionante, pese a haber ganado, también que puede estar influyendo. Pero bueno, esas cosas pasan, ¿qué querés hacer? Si pueden decir, sí.
0: Por ahora todavía le alcanza. Con lo que ha demostrado, todavía le alcanza.
1: Sí.
0: Gracias a Dios.
1: Sí, pero bueno.
0: Más gracias a Messi.
1: Estamos hablando de que cómo fue el partido de ayer y cómo fue el partido con Cabo Verde. ¿Qué quería hacer?
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0: primer tema de dos al toque.
1: Mis manos saben lo que fue.
0: Lo pidió Julia. Segundo tema de dos al toque. Lo pidió Yami. Hago Messi, estoy con vos, Chabatoni. Creo lo mismo. Algo le pasa a Messi. No está como en otro partido. Capaz que está cansado. Y sí, estamos diciendo eso.
2: Cansado, sí.
0: Puede ser que no se recupere de partido a partido por la edad que tiene. No se recupera por la edad que tiene. Mbappé se va a recuperar de partido a partido porque tiene edad.
2: Tiene 27. Claro.
0: Tiene se recupera
2: 12
0: bien.
2: Años menos que Messi.
0: Estamos diciendo eso. Waldemar me dice, Chabatoni, decíle a Prato que no nos mienta a los hinchas. Cuando Messi juega mal, que no le busque excusa, dice Waldemar.
2: Yo no le busque excusa, digo que puede jugar mal o no. ¿No le podemos permitir que juegue mal? Sí, claro que sí.
0: Pero cuando aparece, aparece, dijiste recién.
2: Y claro que sí. Bueno. ¿Ayer jugó mal hasta que apareció o no?
0: ¿Y entonces jugó mal o no jugó mal?
2: Pero si yo no dije que jugó bien.
0: Yo sé que con la pinta un desastre, manejó muy mal toda la carrera. ¿Y cómo salió? ¿Gano? Y al final como...
2: No. Vos le das vuelta para los tuyos. Yo nunca dije que jugó bien.
0: Al final como esto.
2: Yo nunca dije que jugó mal. Nunca dije que jugó bien.

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1: Una chica de 17 años sufrió quemaduras en la cara por un accidente con pirotecnia durante los festejos por el triunfo de Argentina en el Mundial. El hecho ocurrió este martes a la tarde en Avenida San Martín, en Carlos Paz, zona centro de Villa Carlos Paz. Según la información policial, la chica se encontraba en medio de la celebración cuando recibió el estruendo de un artefacto pirotécnico. Un servicio de emergencia trabajó en el lugar, le diagnosticó una quemadura facial por pirotecnia. La adolescente fue trasladada al hospital Sayago para una mejor atención. En horas de la noche se informó que su vida no corría peligro, aunque estaba previsto derivarla a Córdoba para nuevos estudios. El accidente, recordamos, ocurrió en el marco de los festejos por la remontada épica de la selección argentina, derrotando a Egipto por 3-2. La celebración se replicó en distintos puntos de la provincia, una gran cantidad de hinchas en las calles tras el agónico triunfo argentino, con muchos incidentes acá en Córdoba también. En Buenos Aires, un hombre murió por un piedrazo en la cabeza durante los festejos por el triunfo. Familiares de la víctima intentaron socorrerlo, pero llegó sin vida al hospital. Ocurrió en el municipio de Cañuelas, que decretó 48 horas de duelo por el hecho. Se trata de Franco Daniel De Pauli, un ciudadano de 46 años que vivía hacía ya varios años en esa ciudad de la provincia de Buenos Aires. Donald Trump afirmó que el memorando con Irán se terminó. Sostuvo que es una pérdida de tiempo tratar con ellos. No quiero tener nada que ver con ellos, son escoria, afirmó el mandatario republicano durante la cumbre de la OTAN en Ankara. Están dirigidos por gente enferma, cruel, violenta. Y si tuvieron un arma nuclear, la usarían, dijo el presidente de los Estados Unidos. Mientras tanto, sube el petróleo, caen los mercados tras la nueva escalada entre Estados Unidos e Irán en Medio Oriente. ¡Otro milagro de Messi! ¡Es un mito! La portada de los diarios del mundo tras el épico triunfo de Argentina sobre Egipto. En España, la prensa deportiva dedicó sus primeras planas a la actuación de Messi y a la reacción del equipo dirigido por Scaloni. El diario Sport tituló: Messi lidera una épica remontada, acompañado del concepto otro milagro. AS destacó la resistencia del equipo albiceleste con una sola palabra: ¡viven! Mundo Deportivo optó por el apodo Faraón Messi, en alusión al rival egipcio. En Estados Unidos, el Washington Post llevó en su portada la frase otro milagro de Messi. En Brasil, en Brasil todavía se sigue viendo el Mundial. Los principales diarios coincidieron en la magnitud del episodio. Estado de Sao Paulo eligió el término sobrenatural para definir la actuación de la selección argentina y del capitán. Fola de Sao Paulo subrayó el carácter electrizante del duelo. Argentina renace con Messi en partidazo electrizante. O Globo tituló: Messi prolonga la era Messi. La prensa francesa también utilizó referencias históricas y geográficas para describir el encuentro. L'Equipe tituló en su tapa: Los milagros del Nilo, articulando la gesta de la selección argentina con el escenario y el rival africano. En Italia, el Corriere della Sera publicó: Argentina bate a Egipto por 3-2 en un gran partido. La Gaceta dello Sport: El éxtasis de Messi. El Corriere dello Sport: Messi es un mito y oh mi Dios. Algunos de los títulos de los medios más importantes. Atención. La eliminación de Egipto a manos de la selección argentina continúa generando repercusiones, ¿eh? La Asociación Egipcia de Fútbol elevó un reclamo formal ante la FIFA para que se revise el desempeño del árbitro francés François Letessier y de todo el equipo que estuvo encargado de el VAR. El presidente de la Federación Egipcia de Fútbol, Hani Aborrida, confirmó la presentación de este escrito y sostuvo que el conjunto africano fue perjudicado por varias decisiones arbitrales durante el encuentro. Solicitamos una investigación sobre acciones que entendemos fueron resueltas de manera incorrecta y terminaron afectando nuestra selección, dijo el dirigente. El reclamo se concentra principalmente en dos jugadas. La primera es el gol convertido por Mostafa Sico, que inicialmente había significado la ventaja para Egipto 2-0, pero fue invalidado luego de la intervención del VAR por una infracción previa sobre Lisandro Martínez. La segunda acción cuestionada es en la secuencia que derivó en el gol decisivo de Enzo Fernández. Desde la delegación egipcia aseguran que existió una falta sobre el futbolista africano antes del avance argentino y consideran que esa infracción debió ser sancionada o al menos revisada mediante la asistencia tecnológica. Además de pedir una investigación, la Federación Egipcia solicitó que Letessier, el árbitro del partido, y el resto de la terna arbitral no sean designados para dirigir nuevos partidos en lo que resta del Mundial. Más allá del reclamo, el resultado deportivo no va a tener modificaciones. En estos casos, la FIFA puede evaluar la actuación de los árbitros para futuras designaciones o eventuales sanciones internas, pero las decisiones adoptadas durante un partido no se revierten una vez que el árbitro dijo... Se terminó.
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0: tapita.
1: Mira, yo también estoy lento como...
2: Sí, bueno, sí.
1: El tiempo pasa para todos.
2: Dos años, claro, sí.
1: ¿Te acuerdas cuando decía rápido? Nos vamos. Ahora quiero decir la tapita.
2: Ah, pero es más difícil.
1: Tapita. Está lento. Muy bien, los labios están lentos.
2: Sí, claro.
1: No. Eso también está pasando.
2: ¿Sí?
1: 9 grados la temperatura está ahora en Córdoba. 69% de humedad, el viento del este a 2 kilómetros sin nada. El cielo está parcialmente nublado, visibilidad 10 kilómetros. La máxima para hoy, 20.
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0: vamos.
1: Qué linda laca, qué linda laca. A ti, a mi querida, también pasó lo mismo. Cuando Egipto nos metió el 2-0, pensé, listo, se terminó. Pero después me acordé que River perdió dos finales en 3 minutos. Y ahí no me dio esperas. Dice Mati. Ah, la con Flamengo.
2: Claro, te acordás. Ganaba
1: y
2: Flamengo.
1: Se lo digo otra con Flamengo. Dos finales en 3 minutos, dice el otro. No sé cuál habrá sido la otra.
2: Belgrano.
1: ¿Belgrano fue también en 3 minutos?
2: No,
1: pero
2: de vuelta.
1: Pero sí. River le tocó perder así. Esa final.
2: Pero había que hacer 3 goles. Y de esos partidos fueron 2.
1: Sí. Maximiliano, si yo tengo la costumbre de cuando termina el partido ver y escuchar los relatos de los goles por donde transmitieron el partido. Uno mejor que otro, los relatos. Anoche pude escuchar al Bocha. Qué emocionante el Bocha, dice Maximiliano.
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1: 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Cerramos. Gabriel Messi, Tito Messi jugando al más alto nivel deportivo, con casi 40 años, todos sorprendidos. Los mismos exfutbolistas lo elogian. Deportistas de otras disciplinas también lo elogian. Obviamente, no sorprende que vos opines lo contrario. Sin palabra lo tuyo. Con respeto, me dice Gabriel. No, no entendió nada, Gabriel. Hay gente que no sabe distinguir entre cuando uno está hablando de un punto y cuando el otro contesta, no, pero bueno, ¿cómo vas a hablar así de la lapicera? No, si no estoy hablando de la lapicera, estoy hablando del punto. Yo dije que Messi jugó mal ayer, o bien. Yo me referí que lo vi a Messi jugando como si estuviera lesionado.
0: como si no se recuperara de un partido a otro físicamente o tocado por la emoción de lo de su padre. Yo lo veo al auto de Gastón Reartes, qué sé yo, que está chocado, suponte, en la puerta.
16: ¿Qué no?
0: ¿Te estoy diciendo que anda mal? No, estoy diciendo que tiene un raspón en la puerta. Me está denigrando el auto, dice Gastón. No, no te estoy denigrando el auto, te estoy diciendo que tiene un raspón en la puerta. El tuyo también, y bueno, ¿te estoy diciendo que anda mal? ¿O que anda bien? Yo qué bien que anda el auto de Reartes. No, no estoy diciendo que anda bien el auto de Reartes.
16: ¿Qué no? Diciendo,
0: mira, me parece que tiene un rasponcito en la puerta. ¿Vos cuando van a comprar el auto ustedes? ¿No miran todo? Ah, pero acá tiene un rasponcito, loco. Mira, mira, mira. Ah, y acá, fíjate, mira, mira, mira. Mira este cosito. Ah, ahí miran todo, ahí. Cuando tienen que pagar, miran todo. Bueno. Yo no estoy diciendo que el auto de Reartes esté en malas condiciones. Estoy diciendo, tiene un rasponcito en la puerta.
2: ¿Qué pasa, gordito?
0: Pongo un punto acá, me dice, pero ya está criticando la lapicera. No estoy criticando la lapicera, estoy hablando de eso, del punto. Pero bueno, maestro, me preocupa que... Bah, no quiero decir más nada. Mira, me preocupa porque esto después vos también, ¿entendés? Y tenemos la... así estamos. Bueno, adelante, adelante, adelante.
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0: Andeta. Simón, Simón.
1: Che, mira, están pasando ahí en TN Prato. Está hablando un cardiólogo, Pablo Rodríguez, acerca de la adrenalina de los partidos de fútbol. Están haciendo una nota del cardiólogo. Se ve que alguno de los TN se asustó un poco.
2: Claro, sí.
1: Con el partido de... No, tremendo. Ah, no sé cómo termine yo, pero...
2: ¿Ah, sí?
1: No sé cómo termine yo.
2: ¿Cómo?
1: A ese partido de ayer.
2: ¿Cómo termine?
1: Mira, ahí te voy a subir una foto. Ahí está. Ahí voy a subir una foto en mi Instagram.
2: Sí. ¿Y cómo terminaste?
1: Ah, o sea, cómo termine. Ahí estoy subiendo una foto a mis historias de Instagram. Ahí está subiendo. Está subiendo la foto a mis historias de Instagram. ¿Cómo terminé ayer? Ah. ¿Vos te metes tranquilo?
2: Difónico.
1: Y sí, sigo un poquito difónico.
2: Sí, sí, sí. Se me fue la mano en el segundo y el tercer gol.
1: En el tercio, yo el tercio.
2: El grito.
1: El tercio y cuando terminó el partido.
2: No, yo cuando terminé el partido.
1: No tanto. Segundo no grité tanto.
2: No, yo sí, el segundo sí.
1: Tercero y
2: el... No, el tercero fue. Sí. Claro. Ahí me quedé sin...
1: ¿Vos, Gastón, cómo estás de la garganta? No, estoy bien. Está bien esa garganta.
2: Eso, está lubricada.
1: ¿Cómo?
2: Lubrica mientras mira el partido, él la va lubricando.
1: Mira, pero te festejo, mira.
2: A ver...
1: Cualquier día vamos a caer un avión, pero esto con los festejos del mundial.
2: En cualquier momento, sí. Mira.
1: Quédense quietos, vamos a chocar, por favor. Bueno, otro avión, otro vuelo, la gente viajando. Y el capitán, que les dice, señores pasajeros, escuchen. A ver.
2: El comandante.
1: El comandante, ¿no?
2: Claro.
1: ¿De qué habla?
3: Capitán, quiero...
2: Capitán.
3: Pedirles un minuto de silencio para Egipto que está muerto.
1: Quiero pedirles un minuto de silencio para Egipto que está muerto. Argentina juega, clasificó, dice el capitán. Se desató en el avión. ¿Para qué arriba vamos a caer un avión? Espérate.
2: En cualquier momento.
1: ¿Por qué festejan así?
2: Sí.
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2: Primer día sin partidos de la Copa del Mundo. Desde que empezó el Mundial es el primer día en el que no hay ningún partido. Recién mañana se va a reanudar la competencia. Pero hay partidos amistosos. Hoy juega Boca, Titi. A las 21, amistoso en Salta frente a Atlético Paranaense. Y ya que estamos con nuestros clubes, hay movimiento de llegada de jugadores. Talleres, que ya tenía confirmado a Unzain como nuevo arquero, ayer cerró la incorporación de Fattori y Riquelme, los dos jugadores de Argentinos Juniors, que ayer se hicieron la revisión médica en Buenos Aires y en las próximas horas serán presentados oficialmente por el Club Albiazul. El que sí presentó nuevas figuras, Instituto, presentó oficialmente a Marcos Ledesma. Será el nuevo arquero de Instituto tras la salida de Manuel Rojo.
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0: dice Prato, ¿me puede decir en el gol que le anulan a Egipto?
1: Sí.
0: ¿Dónde hubo falta? Sin chicana, Prato, ¿eh? Me decís, porque yo busqué la falta y para mí no se ve, dice Waldemar.
1: Lo pisan. Para mí sí, es falta. Lo pisan a Martínez.
0: Aparte, la han pasado tantas veces, imagen. Sí. En cámaras de todos lados. Si no la viste.
1: Ah, si no la viste.
0: Si no ves el pisotón ese. No sé qué me está preguntando acá el amigo.
1: No sé, para mí es falta.
0: Cobran el pisotón. Por más que el Kun Agüero, viste que el Kun Agüero dijo que en realidad lo que le llamó la atención a él es el raspón en la rodilla. Cuando el jugador levanta la gamba. El Kun Agüero habló de otra cosa.
1: Sí, de otra cosa.
0: Pero no, lo que cobran...
1: Se ve claramente el pisotón.
0: Ahora, si lo pasaron, yo lo vi desde que terminó el partido hasta que me fui a dormir.
1: Sí.
0: Lo debo haber visto 70 veces en 17 cámaras distintas.
1: Y ahora lo pasaron 254 veces más.
0: Entras a YouTube, te han pasado... Si no lo podés ver, hermano. Ay, sí. ya.
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1: En medio del Mundial, fiscales de Estados Unidos investigan los negocios de la AFA. El objetivo es analizar los movimientos de dinero vinculados a la entidad que preside Claudio el Chiqui Tapia.
2: ¿Había una bandera del Chiqui Tapia ayer atrás del arco? Una bandera grande del Chiqui Tapia. Chiqui Tapia, estaba en la caripela entre tantas banderas que había atrás de uno del arco, estaba la gran bandera grande del Chiqui. Mira, tiene hinchada el Chiqui.
1: El legislador y denunciante Facundo Del Gaiso criticó la falta de avances en los expedientes que tramitan aquí en la Argentina. El robo, el descontrol, los robos, los detenidos en Córdoba por los festejos. Habló Juan Pablo Quinteros, el ministro, dijo, si no van a festejar, van a terminar presos. Esto como anticipo que van a reforzar el operativo para el próximo partido de Argentina el sábado. Tras los festejos ante Egipto hubo más de 40 detenidos en la provincia. Mourinho liquidó al director técnico de Egipto tras sus críticas a la Argentina.
3: ¿Qué dijo Mourinho?
1: El portugués.
3: Sí.
1: Salió al cruce de Hossam Hassan luego de las quejas por el arbitraje y le pidió hacer autocrítica antes de hablar de favoritismos. ¿Sabes qué dijo Mourinho?
3: ¿Qué dijo?
1: Como entrenador, primero tenés que mirar qué podrías haber hecho mejor antes de señalar a otros, dijo el portugués. Si crees que hubo una injusticia, presenta los hechos. Si no, acepta el resultado y listo. Seguí adelante, dijo Mourinho. Si tu equipo no puede sostener una ventaja de 2 goles, ahí debe empezar la discusión. Los entrenadores tienen que asumir las responsabilidades, especialmente después de una derrota dolorosa, dijo Mourinho.
3: Mourinho. Muy bien, Mourinho.
2: Es como lo empecé a querer. Ahora lo empecé a querer, Mourinho. Sí. A mí me gustó lo que leí esta mañana. Estaba viendo una publicación que la hizo Pichuco.
3: ¿Pichuco?
2: Pichuco, qué sé yo qué es Pichuco.
3: No sé quién es.
2: ¿Me llegó?
3: Está bien.
2: Supuestamente esto lo dijo Zinedine Zidane, lo que publicó Pichuco.
3: ¿Qué dijo?
2: Zinedine Zidane habló sobre Argentina eliminando a Egipto y alcanzando los cuartos de final. Me encantó lo que dice. Si es que efectivamente lo dice Zinedine Zidane, ¿no? Porque esto lo me llegó por Pichuco. ¿Qué soy yo quién es Pichuco, Prato? Aparentemente Zidane puso, esto es lo que hacen las leyendas. Cuando Argentina estaba 2-0 abajo, cuando el mundo pensaba que estaban acabados, encontraron algo dentro de sí mismos que solo los grandes equipos poseen. Mostraron corazón, carácter y la mentalidad de campeones. Se negaron a aceptar la derrota. Lionel Messi, una vez más, demostró por qué es un jugador de otro nivel. El liderazgo no se trata solo de marcar goles. Se trata de inspirar creencia cuando todo parece imposible. Su presencia, su mentalidad y su capacidad para elevar a sus compañeros cambiaron por completo el partido. Argentina siguió a su capitán a la batalla y crearon una noche que nunca olvidarán. Egipto merece un enorme respeto. Empujaron a Argentina hasta su límite absoluto y mostraron una valentía increíble. Pero esta es la crueldad y la belleza del fútbol. Un solo momento puede decidir todo. Y Argentina encontró esos momentos cuando tenían la espalda contra la pared. Remontar desde 0-2 en un partido de eliminación en la Copa del Mundo no es solo una victoria, es una declaración. Argentina le ha mostrado al mundo que los campeones no son los equipos que nunca sufren. Son los equipos que sufren, luchan y se levantan de nuevo. Esta noche pertenece a Messi, a Argentina y a un equipo que se negó a dejar morir su sueño. Supuestamente esto, según Pichuco, lo puso Zinedine Zidane. Brillante, estupendo. Coincido totalmente. Se están sintiendo mucho barullo acá en el centro, Prato, ¿eh?
3: Sí, sí.
2: Aparentemente tiene todo el sonido, tiene toda la pinta del sonido de una manifestación en las calles de Córdoba. Ya amplía Roberto Carlos.
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2: Quevedo, al golpito.

0: No, los Herrera, la mañana para todos, cicatriz. Están protestando en el centro, Prato.
1: Sí, el Polo Obrero y distintas organizaciones marchan hacia el centro cívico pidiendo al gobierno provincial que no se corte la provisión del PAICOR durante las vacaciones de invierno.
0: Está mal esa garganta, Prato.
1: Sí, está mal. Ese es el pedido.
0: Vamos a salir campeón del mundo, Prato. Chao,
1: tío. No grito más.
0: Ah.
1: Piden, reitero, que no se cierren el PAICOR durante las vacaciones de invierno. La movilización va a finalizar en inmediaciones del centro cívico con un acto. Pero por ahora marchan desde el centro hacia el centro cívico.
0: Sí, acá un oyente, Romina, Titón, Colón y General Paz, Polo Obrero, cortó todo, no se puede pasar por Colón, colectivos desviando por General Paz. Sí, la marcha viene desde Colón y General Paz, todo por Colón. Ya siguió, ya pasó por acá, ya está a la altura de Olmos. Están pasando Maipú. Es la larga manifestación del Polo Obrero. No sé si cortan, interrumpen, digamos, porque están circulando, el tránsito de todo lo ancho de la calle, o solamente algunos carriles. Da la sensación de que es el ancho total.
1: Todo.
0: No, pues se puede ser.
1: Listo.
0: 11 grados 7 décimas la temperatura hasta ahora en Córdoba. 23 la máxima, señoras y señores. Ganó Argentina, el Bocha.
2: Y el video ayer del último gol de del Bocha.
0: Sí. La agarra a Giglioni y lo trae de nuevo para acá. No, bueno, no había agua como en el Mundial, pero
2: lo puso. Casi lo acogota por el libro. Estaba al lado, comenta. José Marmes y Titón son emocionantes los relatos del Bocha, loco. Salud, es un genio ese Bocha. Dice Marmes. Sí. Acá me dice un oyente. Mira la observación que hace Javier. Para mí, Chabatoni, la cábala no es la de Prato. No tenemos chance. La cábala es la tuya. Ya te agarré, dice. Vos cada vez que lo sacas al Bocha, le preguntas cómo está esa garganta para gritar goles. Ayer me di cuenta de eso. Porque le volviste a preguntar lo mismo que le había preguntado otros días que jugó Argentina, para ver cómo estaba esa garganta para relatar goles. Para mí vos le hacías esa pregunta como cábala, chavato. No. La cábala es la de Prato. No me metan a mí en esas cosas.
1: No crean en esas cosas,
2: no,
1: por favor.
2: La cámara de Prato, que le tenemos que preguntar cómo ve a la selección. Yo le pregunto al Bocha cómo está la garganta, porque bueno, siempre le pregunto eso cuando hay un partido tan importante. Fercho Mello Titón, no escucho nunca más un partido relatado por el Bocha.
1: ¿Por qué?
2: Es un animal. Casi me mata ese guaso con esos relatos. Te hace sentir que estás ahí en la cancha corriendo, pateando, peleando con los egipcios. Es un crack, loco. Después llegué a casa, vi el resumen y tenés razón, tiene la impresión de Messi. En mi humilde opinión, imagino que debe ser cansancio, pero nada. Pero más que nada en la presión que le ponemos todos los argentinos y la prensa mundial, dice acá el amigo.
0: Señoras y señores, se terminaba el partido, estábamos 2-2. Todo así indicar que había alargue.
2: A mí me preocupaba eso, porque dio 30 minutos más.
1: No teníamos pierna para llegar a la alargue.
2: No, el equipo argentino que no está bien físicamente.
1: No.
2: Hay jugadores que están muy bajos en su nivel futbolístico y físicamente lo están sintiendo el Mundial. Bueno. Digo, 30 minutos más, esto nos liquida, 30 minutos más. Hay otros equipos que son más jóvenes, más.
1: Pero ayer viste Colombia y Suiza,
2: sí,
1: el alargue. Caminaron el alargue.
2: Sí. Pero jugaron, me parece, con otro temperatura.
1: Sí, con otro temperatura. Sí, pero bueno, le está costando a todos.
2: El estadio Argentina estaba con 22 grados.
1: Sí.
2: 22 grados. Bueno, pero además eso te trae un desgaste para el próximo partido.
1: Claro.
2: Por eso yo ayer celebré que Colombia y Suiza jugaran
1: a alargue. Y a penales, que también es otra circunstancia.
2: Sí. Todas esas cosas valen a la hora. Todas esas cosas suman.
0: Pero, señoras y señores,
2: ¿quién es el que mete el pelotazo para
1: Julián? Julián roba la pelota, le roba la pelota a Salah. que piden falta que no hubo, sale con la pelota y mete pelotazo para Lautaro.
0: Lautaro Martínez corrió, miró, vio que por el medio venía Enzo, pero también venía González.
1: Sí, también.
0: También venía. Tiró el centro, señores.
1: Perfecto el centro, ¿no?
0: Perfecto el centro y perfecto,
1: sí,
0: como
1: el
0: lo
1: cabezazo. El gesto, el cabezazo.
0: Casi vuelvo a poner un video de Palermo. Porque así cabeceaba Martín. Pero bueno, después de la otra vez que puse el video con Haaland de Palermo, todos me dijeron, está loco, yo estoy loco. Bueno, listo,
3: yo estoy loco. Corre, Saray, vamos a ver. Muy bien la pelota ahora. Julián, iba saliendo Julián, mirá cómo corre Lautaro, va para Lautaro. A ver, Lautaro se llega, llega Lautaro. Por el medio viene Enzo, por el medio viene también Nico. Va Lautaro, esperalo a Nico, viene el centro, viene arriba, cabezazo, ¡gol! ¡No! ¡No! ¡No! ¡No! ¡No! ¡No! ¡No! ¡No! ¡No! ¡No! ¡No! ¡No! ¡No! ¡No! ¡No! ¡No! ¡No! ¡No! ¡No! ¡No! ¡No! ¡No! ¡No! ¡No! ¡No! 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

0: 37. Enzo, que no ha tenido un gran mundial, ataca para qué importa. La llevó al fondo de la red. Que me vuelvo loco. Que me vuelvo loco de imaginar. Que me vuelvo loco, loco de pensar. Que me vuelvo loco, loco por estar. Que me vuelvo loco, loco de gritar. Enzo, Enzo, el centro de Lautaro. Llegó Enzo, casi arrastrándose al área, metió un frentazo y a los 47, después de ir perdiendo 2-0, Argentina lo da vuelta y le dijimos, si lo empata lo va a dar vuelta, y lo dio vuelta en Argentina 3-2. Enzo Fernández.
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3: Señoras y señores, tengan todos ustedes muy pero muy buenos días. Bienvenidos a la mañana de la radio. Bienvenidos a Solo Éxitos.

37 minutos, 11 de la mañana en Caleta Olivia, tarde, pero llegamos en vivo, estamos. De la mañana, 37 minutos en vivo, solo éxitos, miércoles 8 de julio de la 2.

En una hermosa mañana soleada en la ciudad de Caleta, Olivia, le venimos a poner todo el color y el calor a tu radio. Diana Moreno es mi nombre, soy el encargado de la musicalización. Pues al aire, producción de Solo Éxitos, encargado de contenidos en la radio.

bienvenidos a todos. 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

La mejor compañía hasta las 15 horas. Nos quedamos en vivo. Apertura musical. Así de esta manera nos presentamos en la mañana de la radio.

la muy buena música de Qué Locura. Apertura musical será el éxito que compartíamos. Bienvenidos a todos los amigos comerciantes, a las empresas, a los empresarios y sindicatos, por ese apoyo incondicional hacia este programa popular de radio. Que tengan excelentes ventas en el día de hoy para todos los amigos comerciantes que siguen apostando a la publicidad en radio y mucho más.

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4: Este tema va dedicado para todos los que alguna vez sufrimos el corazón roto.

0: Los aplausos. 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
1: Un aplauso muy grande para
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Bueno, ya venimos con el mensajero. Tengo mucha gente ahí para saludar. La gente de Quinterito Automotores. ¿Qué más? ¿Quién más escribió? A ver. El amigo Walter de Panadería Trigal. La gente de Rápido y Sabroso. Natalia del R23. Saludos ahí. Bueno, impresionante. Me quedaron saludos de ayer y de antes de ayer, ¿eh? Así que hoy voy a cumplir con todo. ¿Cómo está ese mensajero? 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
0: 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Ahí va, ahí va.

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0: la radio te acompaña y no te deja nunca la radio. Nunca te deja la radio. ¡Qué buen clásico del Seba!
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0: 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Radio haciendo punta en la radiofonía caletense, papá. 15 años, ¿eh? Nada más ni nada menos.

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0: música del 22 sonando en La Popular, sonando en Solo Éxitos, Los Enganchados. Anteriormente sonaba algo de la música de La Conga aquí en Solo Éxitos Radio. Los Enganchados de La Conga también. Algo de lo nuevo, Solo Éxitos. 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

música de Qué Locura. Prepárame una cortinita que me voy con el mensajero. Y voy a mandar un gran saludo para nuestro amigo Jimmy Díaz. Sabemos que nos escucha siempre Jimmy. Y nos escribió hace 2 días. Nos quedó el saludito colgado, así que le mandamos un gran saludito para Jimmy. En la buena compañía de la radio, siempre escuchando La Popular.

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1: Así que bueno, prepárame algo de la música del Toro Quevedo para mi amigo Jimmy Díaz. Hay quien nos escucha siempre, ¿eh? Saluditos para el perro Diego que nos acaba de llamar también, así que le mandamos un saludito enorme desde la radio. Me voy con el mensajero, gran saludito le vamos a mandar para Malvina, ¿eh? Que nos compartió videíto. Está en la buena compañía de la radio, que viva Solo Éxitos. Quiero más temitas de Sebastián Cris. Gracias por alegrarme el alma. Soy Malvina, así que le mandamos un besito grande para Malvina. Está muy, pero muy contenta. Estuvo mirando el partido de la selección en el día de ayer. Así que nada, un día muy, pero muy especial para ella. Así que le mandamos un besito grande. Que nos escucha siempre. Así que buen miércoles, Malvina. Para Margarita, que nos compartió dos cartelitos, dice: buenos días, vamos Argentina, arriba, arriba Argentina. Vamos por la cuarta, dice así Margarita desde el barrio Perito Moreno. Un saludito grande también a esta hora. 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Viste que están esos que son porfiados.
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1: Así que bueno, para José Vázquez, para Mónica, para Luchito Bordón Jr., para Mil y para Lucho del Verde, papá. Vamos a Argentina, carajo, dice así nuestro amigo Diego del barrio San Martín. Abrazo grande, Diego querido.

0: La gente del San Martín escuchando la popu, la gente del barrio Perito Moreno. 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Ya me mandó cortinita y todo. Así que bueno, Nati, te mandamos un besito grande, la gente del mini mercado R23. 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
1: Ahora sí grabamos en vivo, muchas gracias.

0: dedicado para Malvina, que había solicitado más éxitos del monstruo Sebastián aquí en La Popular.
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en pleno mediodía, estamos aquí en la ciudad de Caleta, Olivia. Si tenés el temita de El Seba, tengo ganas de escuchar Noche para Amar. Le mandamos un gran saludo también así a la gente del sindicato UTA, Unión Tranviarios Automotor, acompañando este programa popular de radio. Pato Contreras, conducción. Abrazo grande para el Pato.

0: Me voy a compartir música en la masa popular, en la masa popu de todas. 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

Es una noche para amar, dice así la música del Seba. Mañana feriado, ¿no? Hay solo éxitos, me preguntan por acá. A ver, solo éxitos mañana, ¿no?

Hay fin de semana largo, ¿eh? Muchos van a emprender viaje, ¿eh? Muchos. Y muchas también. Ya lavó el auto todo, ¿no? Mirá que el viernes... A ver, mañana jueves, ¿no? Sí. Llueve el viernes con todo, ¿eh? No me va a andar lavando el auto como yo, ¿eh? Impecable. Mirá que el viernes llueve y el sábado también. Bueno, ya muchos preparándose y muchas también para este fin de semana largo que se viene a la República Argentina.

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0: preparame un temita más que le vamos a dedicar a Malvina, fiel oyente. Y está muy contenta Malvina, me dijo en un audio. Así que bueno, le mandamos un saludito enorme. Siempre escucha Solo Éxitos. Así que bueno, le decíamos que tenga un hermoso miércoles hoy también. Un clásico más a este hermoso mediodía en Caleta, Olivia. 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
2: A las 2 de la tarde, está para...

Así te gritan las chicas al pasar. Bandido, bandido, bandido. Buena música mini especial para nuestra querida llamada audiencia. Saludito grande para Malvina, que lo había solicitado. Complacíamos la música del Seba. Le mandamos un gran saludo para Laura también, en la buena compañía de la popular. Nos acaba de escribir Laura, así que le mandamos un gran saludito también ya rumbo al trabajo. Y con la popu en todas partes.

para mi prima Norma Bulacio, grabame el saludito ahí para Norma, que el otro día también, le dejamos el saludito colgado, así que le mandamos un gran saludito. Norma nos escribe, dice, las guerreras. Queremos saludar a Selva Valdés, que hoy está cumpliendo años. Lo mejor de lo mejor para ella, ¿eh? Así que bueno, reiteramos el saludito que llegó aquí a Solo Éxitos. Las guerreras, queremos saludar a Selva Valdés, que hoy está cumpliendo años, y le desean todo lo mejor para ella. Nosotros aquí en FM Popular le vamos a dedicar la canción Dile feliz cumple, que la pase súper lindo, Selva. Un abrazo grande ahí de todas las chicas, de parte de las guerreras.

Saludito grande también así para Norma, para Matilde, que están en la buena compañía de la radio siempre, Barrio Blanco. Y escuchando La Popular. Besito grande para mi tía, para Matilde, ¿eh? Le mandamos un besito grande, grande, grande.

0: Y los tres deseos, ¿qué onda los tres deseos? ¿Ya pidió los tres deseos?
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0: Nosotros nos vamos a compartir más música en vivo hasta las 15. 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

Claro que es más lindo ganar cuando comienzas con nada. Saludos para Margarita, saludos para el Lobizón, el Cacho Rueda. Fotito de Avenida Costanera, fotito frente de la pantalla de la 4x4, escuchando solo éxitos en radio. Abrazo grande, mi Lobizón. A Tomás Alberto Villarruel, también enganchado a la popu, así la gente de Carre.

0: 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Centro catamarqueño, la gran noche del recuerdo con todos los estilos musicales. 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Que le mandamos un abrazo grande desde la Papu.
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0: Sábado 18 de julio. El recuerdo se baila. De la mano de Saquito. Le mandamos un abrazo grande. Me pidió algún tributo a Chévere. Tiene por ahí para dedicarle a nuestro amigo Saquito. La gran noche del recuerdo con todos los estilos musicales. Escucha.

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Para José Luis, así para Saquito, organizador, para el Tano Vilches, que va a brindar un show en vivo. 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Sábado 18, centro de residentes de Catamarca.

música de banda chévere. Saludo grande para Luis, para Saquito, a nuestro amigo Cacho Rueda, que anda allí en Avenida Costanera. Nos compartió una fotito, hermoso mediodía en Caleta Olivia. Una fotito donde se ve la pantalla de la 4x4 en la buena compañía de Solo Éxitos. Así que un saludo grande, Cacho querido. Buen miércoles. Tomás Alberto Villarruel, que nos escribió, nuestro amigo Chamaco, los amigos de Carpi Fox Ferretería, que están enganchados a la radio también a esta hora. Mi amigo Rubén dice, cambia esos temas, dice, porque Margarita está meta a bailar en el patio aquí en barrio Perito Moreno, ¿eh? Así que para nuestro amigo Rubén Vera, un abrazo grande. Hoy uno de los más solicitados, y la música del monstruo Sebastián. Estamos sonando fuertemente en todas partes, Solo Éxitos.

0: Bueno, vino recargado el mensajero. Gracias a toda la gente que se comunica con nosotros a la radio.
1: Amigo, cambia esos temas que acá la Margarita está bailando afuera con la escoba, ¿eh?

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2: 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Bueno, venimos bien con el mensajero, ¿no? Cumpliendo con toda nuestra querida y amada audiencia que nos escucha en todas partes. Solo éxitos. Saluditos para Laura, que me escribió tempranito. A José Daniel, están preparando las clases ya para esta noche. A Natalia allí, la familia del Mínima Recado R23. Un abrazo grande le mandamos, gracias por acompañarnos, Nati, también, gracias. Para Norma desde el barrio Blanco, así un saludito grande, Norma querida, un abrazo grande, grande. Nos escuchan siempre.

Vamos a mandar un gran saludito, ¿eh? Nos están escuchando a través del diario digital elcaletense.net. Luciana, ¿eh? La gente de Comodoro Rivadavia, ahí le mandamos un abrazo grande. Luciana está así en Comodoro, en Providus. Así que un abrazo grande, grande, grande. A través del diario digital elcaletense.net también podés escucharnos en toda la Argentina, en cualquier...

Bueno, tiene la agencia oficial a Comodoro Rivadavia en Avenida San Martín 759. En la oficina número 5, dice Luciana, que están escuchando la radio, así que le mandamos un gran saludito.

0: gran saludo también para Francisco Pancho Báez, así la gente de su taller, en plena calle La Base. A la gente del Autoclub Caleta Olivia, que también nos acompañan, se están preparando, se viene el karting muy prontito. Vamos tirando la novedad, se viene el karting a Caleta Olivia. Con el piloto invitado, me dijo Pancho Báez, presidente.
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0: Así del Autoclub Caleta Olivia,
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0: Y sin el... Una gran fiesta del karting.
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0: Bueno, hay un adelanto de solo éxitos.

0: 10 de agosto. Con pilotos invitados, se viene con todo el Procar caletense. Así que gran saludo también ahí a la gente del Autoclub Carlito Olivia.
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0: Nosotros nos vamos a compartir más música en Solo Éxitos Radio.
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0: ¡Samanito, mira!

0: Te voy a amar, la canción de Qué Locura junto a Axel, sonando aquí en la más popular de todas. Solo éxitos. Déjame esta parte. Déjame esta parte.
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0: Bueno, reiteramos el saludito entonces para la gente de Comodoro Rivadavia. Para Luciana de Providus, mejor plan para tu vida. Están escuchando La Popular, saludos de parte de todos los asesores en ventas. Pronto estarán por Caleta Olivia, ¿eh? Así que gran saludito entonces para Luciana y para toda la gente de Comodoro. Nosotros nos vamos preparando para el final hoy en este programón aquí en Caleta Olivia.
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1: 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Suena la cortina que indica que nos vamos.
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1: Y nos pasamos en minutos. Se viene la popular de Córdoba. Se viene Colorete, ¿quién está hoy?
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1: A ver, ponchame la popu.
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1: Están en plena publicidad. Nos vamos, Calita.
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1: Le voy a mandar un gran saludo para el Negro con Limón, así en la buena compañía de la radio me acaba de escribir el Negro con Limón, dice, hola Negro Moreno, buen miércoles perro, el sábado ya tú sabes, dice, el sábado ya tú sabes. Nos vamos, no hay más tiempo. Agradecidos siempre a la dirección de la radio por los minutos prestados. Estoy chequeando el celular, Cumplimos con todo. Buena vida, que tengan excelentes ventas en el día de hoy para todos los amigos comerciantes que siguen apostando a la publicidad en radio y mucho más en Solo Éxitos Radio. Que tengan un muy buen miércoles de ventas. A Javito Sánchez de la Zanahoria Loca, un abrazo grande a la Tere, a Silvia, a Karen, a la Gringa, que son los encargados de la muy buena atención. Saludito grande para el Gringo y para el más fachero, para Ale, muchísimas

El agradecimiento a las empresas, a los empresarios y sindicatos que acompañan este programa popular de radio. Cristiana Moreno es mi nombre, soy el encargado de la musicalización, pues está al aire, producción de Solo Éxitos y encargado de contenidos en la radio. Mañana feriado, si todo sale bien, venimos y copamos tu radio. Si todo sale bien, si no, fin de semana largo. Le voy a mandar un gran saludo a la gente del Hospital Zonal de Caleta Olivia. Anoche anduvimos ahí por el Hospital Zonal, teníamos un pequeño dolor en la pancita, así que nos atendieron muy bien. A la gente de la recepción, a los enfermeros y los médicos ahí al toque nos atendieron.

dieron, así que vaya el reconocimiento y el agradecimiento, ¿eh?, a la gente que estaba trabajando anoche en el Hospital Zonal. Teníamos un pequeño dolor en la pancita, así que nada, nos atendieron de primera, estamos bárbaros, así que la mejor. Que la pases súper lindo, que tengas un hermoso miércoles. Los queremos un montón. Como te lo digo en cada final, sin vos no somos nada. Muchísimas gracias. Buenas tardes. Chau, Calita.

0: Concurso, che. Muchísimas
1: gracias. Che, che, te lo avisamos. Esta siesta viene con cuarteto y mucha alegría.
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0: tiempo todo lo cura, la Pepa de Zacatau. ¿Qué se siente que el tiempo no lo pueda curar?
1: Entre dos.
0: Déjame un poquito esta versión del Gersentín.

0: Hola, Conra, buenas tardes. Hoy no hay partido porque es mi cumple y la protagonista de este día soy yo, me dice la Gise. ¿Cómo le va, Gise? ¡Feliz cumple, che! La cantidad de cábalas que nos han llegado, lo de Poncio Pilato, es impresionante. Hola, Conrad, yo arranqué a las 7 de la mañana y ahora 15:30 salgo de la fábrica de sillas. Apenas salgo, me voy de ayudante de electricista hasta las 19:30. Mi amor, Franco, tenemos jornada medias parecidas. ¡Por Dios, qué lindo! Labura, hay que laburar. Aparte, veo que fábrica de silla, electricista. En todas podés estar con el auricular puesto, ¿eh? En todas podés estar con el auricular con la pop.
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0: Hola, chicos de la Popu, yo también hice lo de Pilato, ahí está. Tienes que agarrar una prenda que esté en uso y atar tres nudos. Ah, mirá, acá me le pusieron una complicación más. Tienes que decir en cada nudo Poncio Pilato, no lo esté ato, y pedir lo que quieras conseguir. Y dice, si no consigo esto, no te desato. Lo guardas en un lugar donde nadie lo vea, se hace con una prenda útil porque es la fe que pones de que eso se va a cumplir. No lo tenés que tirar lo que usaste para hacerlo. Yo lo hice en el partido anterior contra Cabo Verde y dije, Poncio Pilato, si no gana Argentino este partido, no te desato. Más allá de la creencia estatal, está la fe en los jugadores de Argentina. Y ellos saben que siempre se puede. Muy bien, perfecto. ¿Se entendió? Al final se entendió. Se entendió todo. Quedó todo claro.

la gente, buenas tardes. Puede ser que están todos en contra de Argentina, es decir, Argentina versus el resto del mundo. Bueno, pero sí, obviamente, tienen broncas y cuando uno gana y es bueno, claro, es así. El que levanta un 2-0 atrás, ¿no?

0: Rubén Queso Pavón en los comienzos de la banda de Carlito, La Visita.
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0: una no, sé. Eso de Poncio Pilato es puro verso, dice por acá Iván. Si no, todos pedirían ganarse el kini y listo. Bueno, debe haber un montón de pañuelos atados todavía y hasta que no se ganen el kini no lo pueden desatar.
2: Está así atado, está bien.
0: Claro, está atado, está guardado en un lugar escondido, como nos dijo. Si ataste un pañuelo, bueno, el pañuelo ese no se utiliza nunca más. Si ataste una media, le falta el par. Bueno, es así. Usted lo... Ahora que... ¿Usted cuando se entera de este tipo de cosas?
2: Sí. No, no lo incorpora.
0: No lo incorpora.
2: No. Cada... No, cada uno con los usos y respeto cada una de las cábalas.
0: ¿Qué hay?
2: Sí. Incluso leía muchos diciendo que el camino era Dios. También, si el camino es rezarle a Dios, métale nomás.
0: ¡Favor!
2: Métale nomás.
0: Trate de no prender fuego ningún mueble, pero prenda todas las velas necesarias.
2: Sí.
0: Dé vuelta a los cuadros que hagan falta.
2: Sí, si está la promesa de ir a la Virgen, vayan caminando. Nos acompañamos de la radio.
0: Claro, por supuesto. Vaya arrodillado si hace falta. Claro, escuchame una cosa. Conra, mira, por Messi, por la selección y porque es miércoles. Ah, este que me mandó una foto de un asado. Cuatro patamuslos, le falta mostaza arriba, chicos, Y unos choricitos con pancito arriba. ¡Oh! Mi esposa Mariana y a mis hijos Benja y Elías. Claro, antes nos mandó una foto, recién puesta, y ahora ya están con el cuarito crocante.
2: ¡Uy, qué bien! Espectacular.
0: Pero con mostaza arriba.
2: Sí, cierto que dijiste que te gusta con mostaza.
0: Tiene que ponerle mostaza.
2: Sí.
0: Y si hace una mostaza con un chimichurri y un poquito de aceite de oliva, ¿sí? ¡Ah! ¡Oh, ni le cuento!
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0: sin miedo a nada el Ulay. Esto es lo nuevo. Esto es lo nuevo que ha sacado el Barba en la noche de anoche, en un compilado de 12, 15 minutos, creo que dura aproximadamente. Sin miedo a nada, la versión 2026. Le he metido ahí un refresh. ¡Qué temazo! ¡Por Dios! Bueno, antes de continuar, mi querido Núñez, le tengo que mandar un saludo
1: sí.
0: a nuestro amigo que está cumpliendo sus primeros 45 añitos, dice.
1: Ah, qué bueno.
0: Un bebé.
1: Faltan los segundos.
0: El Dieguito de Frenar, que me dice, hermano, te estoy escuchando el palo y hoy es mi cumpleaños. ¿No me iba a decir nada? ¿Cómo no iba a decir nada?
1: Bueno, sí, estábamos no. preparando un saludo especial.
0: Claro, estábamos esperando un momento. Mira, ¿qué hora es?
1: 15:45.
0: Listo. Claro. Era el momento exacto de saludar.
1: Tenés 45, pero parece de 15.
0: Me pongo de pie, gracias, gracias por este compañero. No sé de qué se queje el otro. Chicos, vamos leyendo algunos mensajitos. ¿Vieron el video del pibe que iba leyendo la Biblia mientras los amigos le decían, seguí leyendo? Justo cae el gol de Enzo. Es espectacular.
1: Fascinante, fascinante, increíble. Sí, sí, sí.
0: Lo vi. ¿Cómo es el primer momento de arrancar a leer la Biblia?
1: Y bueno, cuando las cosas se ponían bravas. Ya iba por la mitad, ¿viste el pibe? Había leído mucho.
0: La Biblia tiene letras muy chiquitas.
1: No, no.
0: ¿Y palabras?
1: Eso te iba a decir, una forma de hablar un poco más extraña,
0: claro,
1: si se quiere, no es coloquial.
0: Claro, no, no, no, no, no, no. Ay, ay, ¿qué habrá dicho los versículos en voz alta también? ¿Viste? Versículo cuarta, gritaba, ¿por qué? Ay, ay, ay, ay, ay, ¿qué dice? Conra, desde que empezó el mundial no uso la camiseta alternativa. Me puse la casaca y casi nos fuimos. Listo.
1: Ah, oh, listo, qué mal.
0: Claro, claro, ya sabes.
1: El,
0: no,
1: como el otro. Sí, no, qué mal.
0: Ah, no, qué guarde, mal.
1: Que la guarde, pues.
0: Lo de la cinta roja de Nico May me quedé pensando.
1: Sí.
0: ¿Habrá que evitar los colores del equipo?
1: ¿Del rival?
0: Sí.
1: No sé, hagan lo que quieran, es como te digo. Si ustedes sienten que funciona, háganlo.
0: A mí hay algo que me da miedo de nombrar porque lo vengo siguiendo bastante, pero ajá, porque me río un poco con él, ¿viste? El muchachito Speed.
1: Ah, bueno, sí, pero gana plata con eso, hay que entender.
0: Definitivamente que gana dinero con eso. Ahora, me gusta ver las dos caras.
1: No, cuando pierde, que claro, siempre, digamos, es muy divertido.
0: Casualmente él se viene poniendo las camisetas de todos los que juegan contra
1: no,
0: el
1: sí, no se vas a querer poner por nuestra. Ahí sí que me enojo. Deja de ser divertido.
0: Dejemos de hablar pavada, chicos. Bueno, yo tenía que hacer otra cosa más, pero la verdad es que no lo recuerdo. Vamos a lo importante, porque en el día de hoy sucedieron cosas. Un día como hoy, mi querido Núñez.
1: Sí.
0: Y tenemos que celebrar también días como hoy. Un día como hoy del año 1989.
1: Sí.
0: Asume la presidencia de la Argentina por primera vez Carlos Saúl Menem. Bueno, había que recordarlo, un día como hoy, del año 89, sí, empezaba más de 30 y pico de años. Un día como hoy del año 1990, la selección argentina pierde la final del Mundial de Italia 90 ante Alemania Federal por 1-0.
1: Nos roban, nos roban.
0: ¿Por qué es un robo? ¿Me lo puede refrescar?
1: Un penal ahí, medio raro, el árbitro, no importa, ya está. Después de esa, a esos todavía no le ganamos, ese es el tema.
0: Claro.
1: Tenemos la espinita contra Alemania.
0: Nos queda sacarnos
1: el 86, pero después el 90, esta derrota injusta, y después 2006, 2010 y 2014 en la final. Nos quedan 10.
0: Acaba de hacer número Núñez en la cabeza y digo, no puede ser, no puede ser.
1: Cantidad.
0: Iba a hacer otra pregunta.
1: Sí.
0: ¿Existe la posibilidad y lo vamos

0: para decir, por una cuestión informativa y pura, netamente informativa, okay, sí, que nos crucemos con Inglaterra.
1: Claro, sí, sí, Argentina gana su partido contra Suiza y Inglaterra gana su partido que va a estar jugando contra Noruega, vamos contra Inglaterra, que es lo que hablábamos un poco con el Colo el otro día, de que nuestra generación todavía no tiene un enfrentamiento contra Inglaterra.
0: Después de aquel último, del 86.
1: Claro, el 86, después más acá en el tiempo, en el 98. Debe haber alguno en el medio que se me esté escapando, ya los docentes aportarán. Pero nuestra generación no lo vio, porque después 2002, al menos yo no me acuerdo, y encima no fue mal. Y falta ahí un enfrentamiento potente contra Inglaterra, sería como un broche de oro, ¿no? Para la carrera de Leonel Andrés.
0: Qué lindo, qué lindo, qué lindo, qué lindo, qué lindo. Bueno, y en el año 2014, hablando, citando de vuelta a la Alemania, Alemania golea 7-1 Brasil en la semifinal de la Copa Mundial del Fútbol. ¿Por qué se ríe así? No te rías así.
1: Siente en tu casa.
0: No, no. Más grande tu mundo.
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0: Bueno, tiqui, 15:54, saludemos a algunos. Feliz día, bueno, no sé si usted tiene, yo sí me tengo que decir feliz día a mí mismo, Núñez.
1: ¿Por?
0: Hoy es el día de la alergia.
1: ¿Ah, sí? ¿A qué sos alérgico?
0: Lea bien, al cambio de tiempo y un poco al polvillo y un poco al cambio de estación también.
1: Bueno.
0: Y a la humedad, depende qué tipo de humedad haya, si... Está muy rápido el...
1: Todo climatológico.
0: Sí, muy climatológico, muy, muy. Viene un cambiazo de tiempo y yo al rato...
1: ¿Y algún alimento y o medicamento?
0: No, nada.
1: ¿Nada?
0: ¿Usted?
1: Sí, a un medicamento. Creo que es claritromicina.
0: Mira vos. ¿Y te lo suministran en algún contexto que es común? Digo, no, gripe, fiebre...
1: No tengo la más mínima idea.
0: Pero
1: no,
0: está bueno
1: no
0: sé. Saberlo, digamos.
1: Sí, porque lo tenés que decir en caso de que te operes o esas cosas.
0: Yo creo que lo decís y te lo nombran. Como sí, eso sí.
1: Pero... No, yo lo tengo presente.
0: Ah, claro.
1: No, claro, cada vez que me dicen a que sos alérgico, lo tengo presente.
0: Se mira la mano, así lo tiene escrito. No se acuerda.
1: Espero que sea ese, creo que sí.
0: No, Núñez, ¿cómo espero que sea ese? Va a venir todo brotado un día, se le va a cerrar la glota y no va a poder salir al aire, por favor. Hoy es el día de los paramédicos, justamente.
1: Vamos, bien.
0: Los muchachos que ayudan con el tema de las alergias, que nos acompañan, sí. Que nos dan una mano. Y cerrando tema médicos, hoy es el día de la salud en la piel. Así que un saludo a los que nos cuidan la piel, los dermatólogos que nos dan cremitas. Yo un tiempo me hacía una skincare.
1: ¿Ah, sí?
0: Sí,
1: le hacías la. ¿Y qué tal?
0: Mañana y noche.
1: ¿Qué tal te fue?
0: Según mi hermana tenía el cutis hermoso.
1: Yo no ¿cutis romeros?
0: Acá. Cutis romeros de mi caras Conrados. No, la verdad es que yo no le presté mucha atención, ¿qué quiere que le diga? Pero me dijeron que sí, que se cierran los poros y que hay que cuidarse. Pónganse cremita.
1: Mira.
0: ¿Usted se pone crema
1: en la mano? No.
0: Nada.
1: Está bien. No, así crema como... solo en el fideo.
0: No sé, ¿qué quiere que le diga? 15:56, bueno, la gente mandando cábala, no se van a querer olvidar de las cábalas. Me quedé pensando en la que dijo, desfrícenlo, no nos dejen ahí adentro a los chicos. Porque, claro, porque...
1: Ah, porque tienen que seguir su vida, sí.
0: Claro, lo voy a decir mal. Que le cagan la carrera, digo.
1: No, bueno,
0: si lo frisás,
1: bueno, sí.
0: Los pobres muchachos. Conrado, ¿qué hace freidora? Por favor, que la Celeste no tire un pronóstico. Dice que va a terminar cagando todo. ¿Qué pasa con la Cele? ¿La Cele tira un pronóstico?
1: Sí, dijo 2-0 Argentina.
0: ¿Es verdad eso que dijo que no dijo Argentina, dijo 2-0? No,
1: dijo 2-0.
0: Bien.
1: No le pegó, porque si está queriendo colgarse de esa medalla, no le pegó.
0: No, para
1: salió
0: nada.
1: 3-2 el partido.
0: Para nada. En 2002 fue... En 2002 Corea-Japón fue el último Inglaterra-Argentina, dice la gente por ahí.
1: Claro.
0: Perdimos... 1-0 con gol de Beckham.
1: ¿De Beckham?
0: Sí.
1: ¿Qué varón?
0: De penal.
1: Sí.
0: Nos chorearon esa vez, dice. Es el que... Pero no es el que mismo que estabas contando vos.
1: No, yo te contaba de Alemania, en el 90.
0: Claro. Y acá.
1: Italia 90.
0: Con Inglaterra. Hermoso. Bien, perfecto. Muchachos, no soy de creer en estas cosas de la cábala, pero me llegó por WhatsApp la foto del morocho este de Speed. Con la camiseta... Bueno, la camiseta nuestra. No sé si fue IA o era real, pero automáticamente dije, perdemos. Agarré el celular con la foto de él y lo metí al freezer.
1: No,
0: de
1: chico.
0: Pedo no perdí el celular, sí, pero claro, si sirve soy capaz de dejarlo a vivir en el freezer al celular.
1: No.
0: Con la foto de este mufa, dice por acá que creo reventar, pero le metí el freezer y entro el escaloneta a hacer lo suyo. Abrazos, soy Miguel.
1: No, Miguel, es muy peligroso eso.
0: El teléfono al freezer, Núñez, no es complicado, ¿eh? ¿Ya lo sacaste?

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0: 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Y en el mensajero me ponen grandes voces, ¿le parece, Núñez?
1: Me parece.
0: Nombre, apellido, último tres del DNI y grandes voces, ¿ok?
1: Ok.
0: ¿Lo sacamos antes de las 5, antes que venga la gente?
1: Sí, no, tratemos, sí. Sí, programa.
0: Si no, si lo sacamos después la serie le va a querer ir. Mira, en vez de poner voces puse Vicen, estoy pensando en mi padre. Nombre, apellido, tres últimos del DNI y grandes voces es la palabra clave. ¿Qué dice? Conrado, ¿hiciste la misión del helicóptero en el edificio en construcción? Nunca pude pasarlo.
1: ¿Hiciste?
0: Sí.
1: ¿Pero ese no es San Andreas?
0: No, había una en el Vice City.
1: Vice City también.
0: En el Vice City había una.
1: Ah, capaz que era de Vice City entonces.
0: Y aparte sí. En el Vice City era cuando vos desbloqueabas la segunda isla.
1: Ajá.
0: Eras pro. Eras top.
1: Eras un
0: famosa.
1: Crack. ¿Lo diste vuelta?
0: No llegué a darlo vuelta.
1: No.
0: No llegué a darlo vuelta.
1: Entonces
0: por...
1: no jugaste el juego.
0: No, realmente.
1: Bueno, yo no gané la Champions, ¿qué te puedo decir?
0: ¿Vos no ganaste la Champions?
1: Y si te conté recién,
0: claro.
1: Y Pipo
0: quedé,
1: y no ganábamos la Champions.
0: Esa pica,
1: no gané nunca.
0: Ah, tenés que ganarla, vas a tener que jugar, Nico.
1: Sí, sin duda.
0: Yo no quiero hacer a la vez de tu terapeuta, pero bueno, hay ciclos que no fueron cerrados
1: que
0: en su momento.
1: Cerraron.
0: Entonces debes.
1: ¿Y si ganamos la Champions, si nos peleamos con Pipo? ¿Para siempre?
0: Hay duelos que vas a tener que transitar, ¿sabes? El mejor juego de la historia, Counter Strike, del 1.6 hasta el 2. 15 años tiene mi cuenta de stream. De
1: Steam.
0: ¿Stream? Ah, Steam. 3.000 horas de Counter y $2.000 en skins. Pregúntale a Freidor, él sabe sobre este juego.
1: Sí,
0: Pablo.
1: Claro. Sí, yo jugué mucho tiempo al 2. Después cuando... No. Sí, al 2, al Go... Y al revés, al Go primero, al 2 después, cuando pasó a ser el 2, mi compu dijo, no sé si doy pa' tanto, che.
0: Te acompaño a atacar,
1: sí, sí, se me achanchó un poco y no jugué mucho más, ¿no? Pero 3.000 horas jugadas es una barbaridad. Tiene que ser perfecto el amigo jugando.
0: Claro.
1: Si no, estamos hablando de horas desperdiciadas.
0: Tiki. Buena, Freidor y Cachumba.
1: Apa.
0: Nos están hablando nosotros.
1: Sí.
0: Tremendo el programa. ¿Se acuerdan del PES 2006? Con el parche de fútbol local.
1: Claro.
0: Con Renato de Araujo. Los cantos de la cancha. Una obra de arte.
1: Sí, me acuerdo patente.
0: Esos parches eran hermosos.
1: Sí,
0: ¿no?
1: Yo tenía uno no con Araujo, sino con Walter Nelson, que relataba Walter Nelson. Tatán, tatán, decía. Y estaba el Kempes, estaba el gigante de Alberdi, estaba, bueno, el Monumental. O sea, el parche lo hacían completo, con los, las canchas de todos los equipos. Nada, impresionante.
0: La otra vez cuando charlábamos con Mario Alberto Kempes, él le puso voz a un videojuego también.
1: A un oficial, ¿no?
0: Claro, este, claro.
1: Que
0: claro.
1: Estamos diciendo
0: piratas.
1: Mario Alberto Kempes fue voz oficial en el FIFA. Muchos años. No quiero aventurarme, pero casi 10 años seguro. Sí.
0: Qué ves. Conra, qué lindo el día de los videojuegos. Yo siempre vicié en mi vida, nos dice Luca. Ahora te puedo decir que el mejor de todos, a ver si lo pronuncio bien, es el Crash Bandicoot de la PlayStation 1. Pero aguante GTA San Andreas. Saludos, mi querido rey.
1: Crash Bandicoot no lo jugué nunca, che.
0: No, y de la Play 1.
1: Of Titans jugué del Crash. Muy bueno.
0: Había otro que era el Mu, pero era solamente para computadoras.
1: Claro, ese es de video de comp.
0: No, para. ¿Por qué te metes? ¿Pero qué te metes a la de Diego Barrio?
2: ¿Cómo te va, Chico?
0: Para, porque...
2: Oh, el Crash, qué hermoso juego.
0: 4 horas... Y 40 tuvimos al aire.
2: 5, qué hermoso.
0: Hablamos de videojuego y te metes.
2: Qué hermoso. Contanos, momento.
0: Contanos cómo fue un poco tu encuentro con los videojuegos. Digo, ¿qué fue el primero que jugaste?
2: Tres años. Los Pitufos creo que era.
0: ¿Tres? ¿Y en dónde?
2: En mi compu. Clase. No, tenía videojuegos los 3 años. Estamos hablando yo, clase 82, el 85. Ahora he tenido 85 videojuegos. Uno se llamaba ColecoVision, Family, Sega.
0: A
2: todos.
0: Quiero preguntar.
2: Nintendo,
0: yo
2: Play 1,
0: Sega.
2: Play 2, Play 3.
0: Que sacábamos los cartuchos y le hacíamos al cartucho.
2: Pero
0: al pedo, ¿no?
2: Viste que estaba el PES, el PES 6, me acuerdo, usted era con el PES 6 en la compu. Yo el PES 6 arranca a fin del 2005, empecé la liga. sí. La Liga Master.
0: Y usted no le erraba a un juego.
1: Master. Liga Master. Qué pedazo de modo de juego la Liga Master.
2: Pues imagínate que el PES 6, yo jugaba.
1: Voy a tener que jugar.
2: Yo jugaba un poco nomás, pero el PES 6.
0: Un poco.
2: Escucha, yo dejé el juego en el 2018. O sea, llegué hasta el 2018.
0: Usted dijo. A los 18. ¿Qué edad tenía usted en el 2018?
2: Ya tenía 20 y pico. Escucha, y tenía.
1: No me da los números.
2: No,
0: tiene 32.
2: No, en 2018 real. La liga empezaba en el juego.
1: Claro, avanzaste en el juego. Ahí
2: hasta
1: está,
2: la temporada 2018, del 2006, tenía mi equipo, lo tenía Messi, el Kun Agüero, Tevez de esa época.
1: Claro.
2: Todas las figuras de selección argentina tenía, se ganaba.
1: Y todos grandes, ¿ah?
2: Todos, sí, no.
1: ¿Qué te pasa en la voz?
2: Volví de Argentina. Ya sé que
0: estoy emocionado. Tiene un montón de cosas adentro, digo.
2: No, lo de la Play.
0: Claro.
2: Nunca tuve un rival.
0: No. Ah, ¿no?
2: Que me ganara. No.
0: Nico.
1: Que si querés te atiendo. No hay drama, pero ya pasó el tiempo, no quiero, ¿viste?
0: O sea que
1: algo.
0: Para poder haber, yo pongo casa, tengo el tele, tengo el sillón, tengo todo. Prendemos fuego.
2: Sí, esto en Rocky, León joven contra León viejo, guarda, ¿eh?
1: No tienen chances, ¿eh? Si no jugamos uno de fútbol.
0: Yo
1: no tienen chance.
0: Yo lo transmito por mi Instagram, ¿eh? Para que la gente lo vea.
2: ¿Puedo jugar con una sola mano? Yo. Me ato una mano.
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0: ¿Por qué no di un beso? Claro, papá, escuchame una cosa. ¡Qué lindo! Arriba las palmitas, arriba las palmitas, porque tengo gratis para este fin de... ¿Lo puedo citar al conductor de este programa, Núñez, me habilita?
1: Puede.
0: Hay gratarolas para las palmas.

0: repetir la banda de Carlitos.
1: Eugenia Quevedo.
0: La Euge siempre. Con refrigeradora, mucho jueguito. ¿Y cuándo la ponían? No, al cartucho del Sega cuando estaba por jugar.
2: Claro, antes de jugar. Sí, claro. Sí.
0: Y si está hablando del CD, también antes de jugar.
2: Oh, o sea, estaba puesto.
0: Sí, ya venía puesta.
2: La vez anterior.
0: Puede ser que venga puesta. ¿No? Otro juego, chicos, es la máquina Sacoa, el Sunset Rider del Cowboy. Bueno, las maquinitas.
2: Maquinita, sí.
0: Clásica maquinita.
2: No jugué tanto maquinitas, ¿no?, en mi vida, no. Muy
0: creo
2: poco,
0: que un
2: te diría.
0: Poco más sí le he dado más bolita.
2: ¿Sí, a la maquinita?
0: Lo que pasa es que había un lugar que era, debe haber tenido las 3B, bueno, bonito y barato, cuando yo era muy niño.
2: Ah, claro, sí.
0: Que al fondo tenía
2: las maquinolas. La maquinita.
0: Que creo que había máquinas en las tinajas. Voy a decir una marca, pero ¿se acuerda usted de las
2: tinajas? Sí, las tinajas acá en Boulevard San Juan.
0: No, no el de Boulevard San Juan. Ah. Con mi viejo siempre íbamos al de Colón antes de llegar a Cañada.
2: Bueno, no sabía que hay que...
0: Había dos.
2: También, claro.
0: Había dos.
2: No, conocí este de acá. No sé, ahí te lo dirá alguna persona.
0: Sí, seguramente. Sí. Que me... Ah, Pablo, te hablan a vos. Que me pase el ID de su Steam, así lo agrego, dice.
2: Creo que es Núñez con dos Z y un 7.
0: No le puedo estar pasando
2: esto. ¡Sinate drama!
0: No, bueno, pero...
2: ¡Me agregue! No, bueno. Sí, no estoy jugando tanto. Pues, no. Estoy jugando más al porno.
0: Ay. Para, antes que me olvide, antes que continúe, antes que todo, porque la gente se quiere ir, quiere saber qué va a ser el fin de semana, el sábado. Sí. Tengo ganadores.
2: Sí.
0: Ganadores de las grandes voces. Los ganadores, las ganadoras, tienen que buscar a un amigo o una amiga y se van directamente por Portería de Las Palmas el próximo sábado. Ganador de las grandes voces, Jorge Oscar Ríos, 743, y Elizabeth Torres, 139. Se van directamente a la Puerta de Las Palmas el sábado tempranito y disfrutan de... Impresionan.
2: Sí. No, tremendo.
0: Aparte, Las Palmas tiene una mística. ¡Por favor! Lo repito por una sola vez, por último. Jorge Oscar Ríos, 743, y Elizabeth Torres, 139. ¿Ok? Hablando de los cibers, bueno, hablando de los cibers, estaban, sí, había gente bastante... Yo me acuerdo que he ido al ciber rara vez a viciar porque tuve la compu, tuve la suerte que me la regaló, me la donó, no sé si un primo o alguien. Uh-huh. ¿Pero usted fue mucho de ciber o...?
2: No, pero más que nada cuando... Yo tenía Play en ese momento, pero más que nada cuando quería jugar con muchos amigos así en LAN. Ahí iba el ciber.
0: Ahí te va el ciber.
2: Estaba en un supermercado cerca de mi casa. Sí. Y el supermercado... Y estaba... la casa de comidas rápidas.
0: Sí.
2: Y al lado estaba el ciber. Calma. Como si fuera en el patio de comidas del...
0: Sí.
2: El ciber. ¿Qué? En una asada de zona sur.
0: ¡Ay, hermoso! Bueno, acá la gente de Multicor dice que siempre escuchan la Popu todas las tardes. Vaya, un saludito para todos. ¿Qué dice por acá? Bueno, un montón de juegos. Es impresionante.
2: Lea.
0: Ahora que no está Cabeza de Zanahoria, se puede hablar de juegos.
2: No,
0: ¡el
2: bueno.
0: mejor! Paren un poco. El GTA V en la Play 4. GTA V, bien.
2: GTA V, no, lo tengo, pero nunca lo jugué mucho.
0: Me gusta el GTA V como han cambiado y ha mejorado los gráficos.
2: Sí. ¿Cómo? Y ahora todos están esperando el 6.
0: Sí, se viene el 6. Podría retomar el 6. Podría comprarme una Play, ¿no? Digo, voy averiguando.
2: Sí. Okay. Bueno, Borrello lo hizo ahora de grande, no, nunca fue un muy jugador, y ahora de grande se compró la Play.
0: Lo voy a visitar a Borrello,
2: ahí está. Y si te gusta,
0: me gusta,
2: le copias la compra.
0: Y después tenemos dos sedes, o capaz que me compre el volantito antes. Justamente acá, mirá, Rulo y Afrayer. Me encanta cómo te pronuncian. Buenas tardes, pedile al colorete que te compre el volante y la pedalera. Acá en Miami están muy baratos. El Dani Alonso, ex Villa Carlos Paz, desde Fort
2: Lauderdale.
0: En algún momento me va a salir, pero cuando lo quiero decir apurado no me sale. Fort Lauderdale. Está barato, bueno, que me lo compre el Dani Alonso.
2: Sí.
0: Que el Colo le pague allá y me lo trae el Colo.
2: Hoy justo es tu día en la repartija.
0: Hoy es mi día. Tiene razón usted.
2: Claro, hoy está comprando tus regalos.
0: El Colorado me va a traer un regalo, por Dios. Como para que vayan entibiando esos oídos. Una de las grandes voces que va a estar el sábado en Las Palmas, el Príncipe Germain. ¿Qué temas?

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6: Che, hablando de amigos, le tengo que mandar saludito. Mira el diadito de frenar, me dice, estaba afuera, no escucha el mensaje. ¿Y cómo sabe que lo nombre si me dice que estaba afuera?
7: Claro.
6: Que algo escucho, le deben haber dicho.
7: Retrocede, hermano.
6: Claro, vuelve a YouTube, fue como...
7: A las 15:45.
6: Mira vos, cómo...
7: Tiene razón. No le vamos a spoiler, pero hicimos el chiste.
6: No, tiene razón. No, hablando de otro amigo, le tengo que mandar saludo a mi querido amigo Agustín Jaime, que está cortando zapallo para el locro. Porque dice que mañana el club de básquet, Club Esportivo Empalme, va a estar mañana haciendo locro para todo el mundo y está ahí, mientras están escuchando la popu, están cortando las cositas para el locro de mañana. ¿Le hace el locro, Núñez?
7: Le hago el locro, me gusta. Sí.
6: Me sorprendió, pensé que me iba a decir que no sé por qué.
7: ¿Por qué? No, mañana no creo. Porque últimamente...
6: Y estamos al aire nosotros para comer.
7: Tiene que ser domingo.
6: Claro, domingo y se toma con algo para bajar ahí un poquito.
7: Un bajativo.
6: Iba a hacer un sonido, pero no sé si era lo suficientemente descriptivo como la palabra que acaba de utilizar mi querido Núñez, un bajativo. Juegazo épico, volviendo a los juegos.
7: Sí, a ver.
6: Que jugué por primera vez, Need for Speed Underground 2, en modo LAN, en la compu, con los pibes, ¡qué recuerdo!
7: El Need for Speed.
6: El Need for Speed tiene un color, tiene una magia.
7: A mí, yo tenía un Need for Speed en la Play 2. Y se me trababa en la última misión.
6: ¿Por qué? Porque no te
7: tiraba. No sé.
6: Pero que cambia mucho los gráficos.
7: No, en la última misión, viste que vos creabas la partida, guardabas la partida y después empezabas de donde habías dejado. Porque no lo podías hacer todo en un solo día. Bueno, esa sesión me la borraba.
6: No.
7: La última misión me borraba todo.
6: Ay, qué desesperación, la primera vez que te pasó. Porque digo, si te pasó más de una vez.
7: Eso me pasó la primera vez. Pasó el tiempo, habrán pasado 2 años. No volví a jugarlo por el enojo que me había generado. Y un día me olvidé que había pasado eso y lo empecé a jugar de nuevo, de cero. Lo fui pasando. Y al momento de hacer la última misión me pasó lo mismo.
6: No.
7: Así que casi que lo completo 2 veces al juego. Pero no lo completé ninguno.
6: Desesperación, por Dios.
7: El Most Wanted era, me acuerdo. Lo tenés
6: tatuado en la frente.
7: No, me quiero matar.
6: Por favor. Che, pará, porque después me olvido, si no ya seguimos charlando de juegos. Porque tengo entradas, o sea, te estoy por armar el plan de mañana, feriado 9 de julio.
7: Bueno, dale.
6: ¿Terminás de comer el locro?
7: Sí.
6: ¿No sabés qué hacer con las infancias, con los niños, con las niñas que están de vacaciones, están todo el día dando vueltas, rompiendo los huevos?
7: ¿Los dan adopción?
6: No, justamente para evitar intentar hacer lo que dice el señor Núñez.
7: Sí.
6: Vamos a estar regalando entradas para el circo de dinosaurios. Esto está ubicado en el estacionamiento Hiper Chango Más, ahí en Avenida Colón al 6051. Se anotan, me ponen, y bueno, la clásica, circo.
7: ¿Circo?
6: Pónganme circo. ¿Listo? Nombre, apellido, último 3 del DNI, circo. Claro, mañana no sabes qué hacer, a la tarde con los chicos. ¡Pum! Vamos al circo. No molesten más, chicos, por favor. Pero bueno, ahí lindo, hace mucho. Los grandes también nos gustan. Yo iría al circo. No me las puedo ganar yo a las entradas, ¿no?
7: A ver, ¿para qué gestión? Estamos al aire,
6: tarán. Ah, listo. Apaga.

0: te vas, Chipote, el Dami. Tiki, tiki, tiki, tiki, tiki, tiki. Nos preguntan por acá al Winning Eleven. ¿No lo jugaron? Play 1 de fútbol, lo que después fue el PES. Roberto Carlos de delantero siempre, nos dice Carlos.
1: Alguito, no, yo era más del PES.
0: Era más del PES.
1: Sí, estaba al mismo tiempo el Winning Eleven, pero no le hacía tanto.
0: Núñez.
1: ¿Qué pasó?
0: ¿Qué épocas de Play 1, Play 2, Play 3, Play 4? Ya para las 5 dice no tengo un mango, pero la Memory Card.
1: La Memory Card,
0: ¡por
1: claro.
0: Dios!
1: Yo en la 2 la tenía, la Memory Card.
0: Cuando te choreaban la Memory Card.
1: ¿Quién?
0: Un primo, una abuela, ya te la devuelvo.
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0: Bueno, para, voy con ganadores del circo porque te acabamos de armar el plancito. ¿Qué plancito? Planazo para mañana feriado, que no vas a saber qué hacer con los niños, con el nene, todo. Le va a llegar un código QR a su WhatsApp, ¿ok? Se van a comunicar. Bueno, una vez que les lleguen los QR, los van a poder directamente escanear. Pero recuerden, no tienen que ir directamente a la puerta del circo, sino que se van con el código QR ya en el teléfono. Van a depender de eso. Pablo Ludueña, 222. Silvia Oviedo, 792. Jueguele al 2. Repito, Pablo Ludueña, 222. Silvia Oviedo, 792. Ganadores del circo, que lo pueden disfrutar una vez que les llegue el QR, lo pueden disfrutar el fin de semana también, el día viernes. Está hermosa, y esto es en el estacionamiento del Chango Más. Ok. El tiempo que pasó y hoy espero que esté un poco mejor de la garganta. ¿Cómo le va, señorita Serena Gitana Pereira?
1: Hola, Conradito. Vos sabés que por momentos se me va por ahí, pero bueno, no, ya estamos calentando.
0: O un adolescente en cambio de voz o el gallo Claudio. Podríamos claro. Estar ahí, digamos.
1: Sí, hoy está peor que ayer. No sé por qué.
0: Bueno, ya
1: se
0: está acomodando todo.
1: Claro. Hoy me siento, no sé si a ustedes les pasa. Bueno, profesora. ¿No sienten que como si lo hubieran molido a palos?
0: Bueno, mucha gente...
1: El cansancio.
0: Sí. Sí, la tensión de estar...
1: No.
2: Anoche lo sentí.
1: Posta, ¿no?
2: Pero dormí 10 horas, así que estoy bien. Pero anoche lo sentí mal. Estaba cansado como mal. Si hubiera sido Nico González que corre de un área a otra en 10 segundos. Así.
1: Es que uno no se da cuenta cuántos músculos tensan en el momento.
3: Sí. Y más que le hicieron tensar muchos músculos.
0: Claro, aparte uno camina, va, viene, viste, estira.
1: Claro, después la adrenalina de la noche, qué sé yo. Yo anoche, molida, 12 de la noche como nunca, palmé y me levanté. También habré dormido 10 horas, pero me levanté peor.
0: Esta mañana escuché mucha gente lo que como arrancó Nico y parece que el partido lo hubiéramos jugado nosotros, digamos.
2: Terrible.
1: Bueno, de hecho hay, ahora que mencionas, vi en el portal de Cadena 3 que un psicólogo habló sobre las emociones, como por qué uno se cansa tanto después de un partido, ¿no? Que si quieres jugamos.
0: Claro.
1: ¿No deberían pagar o no?
0: Por ver
1: como
0: el partido.
1: Como los jugadores, sí. Pero por su...
0: Pero para, ustedes bueno, no son periodistas de partido.
1: Yo no.
2: Yo tampoco.
1: Ah, ¿vos no sos periodista de partido?
2: No. ¿Periodista?
1: Mira, qué buena idea.
2: Locutor.
0: Bueno, pero hablan muchísimo de fútbol ustedes.
2: Sí, sí.
0: Bueno, le pagan por el partido, entonces. Claro, así partido. A los que vienen ahora también le pagan por el partido.

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0: Buenas tardes para todo el mundo. Estamos arrancando la cadena del gol, como siempre en la Popu. La hora del fútbol nuestro, la hora del fútbol mundial. Todavía con la emoción invadiendo los cuerpos de cada uno de los argentinos que ayer vibró hasta último momento con un partido.
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2: Congestionado.
3: Sí.
2: La verdad que el último hotel tenía el aire muy pegadito a la cama y no había forma de bajarlo. Y eso me hizo un poco de mal. Más lo de ayer, el partido, y bueno, y todo lo que ya se va acumulando, pero nada que no se pueda solucionar en unos días, un día, dos.
3: Igual,
2: después ya se pasa, vas tomando un tecito con miel, algo calentito, un anticongestivo y esas cosas, y se va acomodando, acomoda.
3: Me parece más que jengibre, miel, un poco de tilo, porque me parece que las repercusiones de nuestro cuerpo son por la tensión vivida ayer. Pero bueno, ya nos vamos acomodando. Hay que aguantar, ¿cómo se dice? Guardar garganta para el sábado. Dios mío, el sábado.
2: Para el sábado, ¿cómo la ven contra Suiza? Y ahora, ¿cómo ven que quedó el cuadro? ¿Candidatos por dónde? ¿Argentina es candidato después de haber ganado como ganó ayer? ¿Más sí. candidato que nunca?
4: Y claro, Mauri, claro que sí. Después de semejante victoria, el rival que va a estar enfrente dice, estos tipos, aunque estén muertos, siguen vivos. Uh-huh. Futbolísticamente estoy hablando, obviamente, ¿no?
5: Yo pronóstico no me animo, ¿no? Pero...
6: ¿Sos respetuoso?
5: No, ¿sabes por qué? Por lo que dijimos, todos dijimos que iba a ser fácil Egipto.
3: Sí, señor.
5: ¿Vos
3: sí,
5: también? Sí. Claro, todos dijimos, más fácil.
3: Qué mal. O ligero.
6: Sí, a mí no me gustó entonces, cuando ustedes dijeron que era fácil.
5: No, vos dijiste.
6: Pero yo venía en esa. Ustedes venían con la dificultad.
5: No,
6: y,
5: claro,
6: y ahí me preocupé, dije, vos sabés que no lo tenía, que era fácil eso.
5: Y... entonces ahora, bueno, no lo sé, pero... Yo prefería Suiza antes que Colombia.
2: Sí.
5: Gustavo Corradini ayer mencionó Colombia, le ganamos con la camiseta. Yo digo, no creo.
6: Audio en español.
5: No, sí, es también es clásico. Por eso se lamentó.
2: Colombia no es clásico de Argentina, no lo es.
5: Para nosotros, Mauri. Serlo. Para nosotros.
2: Para ellos es un partido. Claro, mejor evitarlo. Claro. Además, sí. se han venido enfrentando mucho en etapas decisivas los últimos tiempos.
7: Tienen una espina clavada.
3: La Copa América. La Copa América.
7: Claro.
3: La
7: final. Los penales del Dibu.
2: También. Y las semifinales.
7: Claro.
2: Esa fue semifinal, los penales del Dibu, ¿no?
5: No, yo
2: digo mejor evitarlo. Sí.
7: Además,
2: mejor
7: no sé evitarlos. Qué dice el ingeniero. Pero me parece que Suiza es un equipo más lento.
4: Mucho más lento.
7: Como que se acomoda más a lo que puede dar Argentina.
4: Sí.
5: Yo lo que veo también es que no hay equipo, porque todos decimos, sí, es más lento, es más rápido, este es el gran candidato, y no hay tantas diferencias,
2: Nosotros todavía Francia no apareció el gran candidato, decís vos.
5: No. Francia le gana a Paraguay, le gana bien, pero le cuesta. Anoche te decíamos en la previa, Colombia no pasa, Colombia con Suiza.
3: Tal cual, sí.
7: Son equipos dinámicos hasta que le cortan los circuitos.
5: Sí.
2: Yo pensé que Colombia lo pasaba a Suiza fácil.
5: Yo también tenía la misma percepción. La misma.
2: No pudo.
5: Dije, lo pasa caminando sin llegar al nivel suplementario.
3: Aburridísimo el partido,
2: Sí. Pero... es cierto.
4: Yo creo que hay uno... silencioso que no sé si va a llegar o no, pero
2: es el que...
5: no me digas que
2: el ingeniero viene con Marruecos. España es el campeón de Europa, Argentina es el campeón del mundo y bicampeón de América, Francia es finalista de los últimos dos mundiales.

0: digamos que han quedado equipos pesados.
1: Bravos.
0: Más los que por primera vez están mezclados entre los grandes, como podría decirse Suiza, ¿no? Que es un caso de años que no llegaban a una instancia de los ocho mejores.
2: Y ni hablar Noruega.
0: Noruega. Noruega es otro. Ojo. Pero bueno, está para cualquiera.
3: Sí.
0: Y para cualquiera. Yo no me animaría Noruega. A decir un candidato. Guarda con Noruega, dice Prato. Inglaterra jugó bien también el otro día, contra México.
1: Sí.
0: Aún con el arbitraje medio inclinando
3: y
0: un poquito.
3: Con uno menos, Mario, y lo aguantó bien, sí.
1: Pero ahí.
0: Del equipo, quería preguntarles esto a ver cómo la ven. Paredes se ganó la titularidad.
1: Sí.
0: Julián se ganó la titularidad.
1: Sí.
0: ¿Sí o no? Está en duda ahí.
2: Sí. Sí.
1: Y que encima entre Lautaro del banco.
2: Claro, Lautaro aportó bien entrando. Misma fórmula.
0: Julián titular, Lautaro entrando desde el banco.
1: ¿Quién fue más determinante en el último ¿Quién fue más determinante en el último partido?
2: Ah, bueno, Lautaro. ¿Pero cómo? Entrando.
4: Fresco.
1: No sé.
2: Con los otros cansados.
1: Julián cuando entró no fue determinante, ¿eh?
2: No, y de titular jugó bien. El primer tiempo a ser de Julián es bueno.
1: No
0: te parece. Tiene esa chance que le saca el arquero increíble, sí. Un penal a la carrera.
3: Sí, terrible.
0: Y después inicia la jugada del gol.
1: Yo lo que pasa es que no hay un 9 titular. Entonces, si vos vas a ir eligiendo por momentos, porque lo van eligiendo por momentos, ¿no? Por minutitos. No sé.
4: Para mí, más allá del rendimiento, con Messi en cancha siempre tiene que jugar Julián.
1: A mí me parece
0: Julián,
1: sí.
0: Dice Roberto, sí, claro. Que se entiende mejor con Messi.
4: No es malo.
0: Se
4: entiende mejor.
1: Lo ayuda.
4: Es la rueda de auxilio que le hace falta.
1: Yo también pienso igual, pero si vos te vas a guiar por momentos, porque no es que te guíes por grandes momentos de uno y de otro, que diga, no, está mucho mejor, o los goles, o esto, lo otro, yo no sé. Quiere hacer el técnico.
0: Otra cosa, el lateral derecho, Molina, Montiel, están parejos, es lo mismo uno o el otro.
1: Pero parejo para dónde, ¿para arriba o para abajo?
0: Y para la media, porque ninguno de los dos descolló.
1: ¿Los nueve están parejos cómo?
0: No, de la media para arriba, diría yo, después del último partido.
4: Falcón.
0: Pero lejos todavía de lo que pueden ser.
1: Claro.
0: Ambos. Y hay otra. ¿Se acuerdan que en la previa del partido todos decíamos que hay que meterle algo al medio, un Nico González, un Simeone, no sé, algunos decían un Colo Barco, un montón de alternativas, digamos, de variantes, y miren que el técnico se maneja más o menos con los 12, 14...
2: Se nos robó 15 jugadores. Son 15 jugadores, no es mucho más que eso. Se maneja
4: hasta con... la vista, baby.
1: Es que es una lista de 15, claro. No es una lista de 26 para Scaloni, hasta ahora.
2: Sí. Totalmente.
1: No es una lista de 26.
5: Parece raro que vaya a poner a alguno de esos titulares si no entra ni desde
1: ahora,
5: el banco, ¿no?
1: Por eso. No sé si es de 26.
3: Juega él con los del. Es así.
1: Como hacen algunos técnicos, ¿no?
3: Claro.
2: ¿Y no tiene que jugar Otamendi?
3: Bueno, en este partido no jugó bien Lisandro López.
2: Lisandro Martínez no viene,
3: No jugó bien.
2: Defensivamente no viene bien. Más allá del gran aporte que hace ofensivamente, defensivamente no le quiero adjudicar el 100% de los goles, pero muchos goles se dan por él. Por errores individuales.
1: Ayer le cabecean en el primero.
3: Sí.
2: Y pierde la pelota en el anulado.
5: En el anulado. Y en el tercero, el segundo, el que sí vale, pierde la marca también. Claro. Lo mide y lo pierde cuando viene el centro.
1: Y contra Cabo Verde.
2: Le cabecean a él también.
1: No, y pierde la marca en el que le pasan de Caño Medina, de Túnel, así que antiguo, ¿no? De Caño Medina, él no la chica.
6: Claro. El túnel. Ese cañazo, ¿no? Claro. Qué cañazo.
3: ¿Sabés por qué? Porque puede venir Harry Kane o Haaland. En los dos casos...
5: Ya está pensando en el otro.
3: No. En los dos casos, la estatura de los dos, no porque son altos cabecean, sino porque son vivos adentro del área. Y no
1: y
3: me parece...
1: Y miren, dejaron de los otros días.
3: Claro. Sobre fíjate, si no lo controló Gabriel Magalá, que tiene una altura más o menos como él, pues imagínate Lisandro, que tiene talla muy baja, contra un animal como Haaland o como Harry, ¿no? Parece que ahí hay que pensar.
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0: 17:23 minutos en todo el país. El día está afuera precioso, 20 grados es lo que me marca la temperatura a esta hora. Quiero compartir algunos mensajes de nuestros oyentes a esta hora. Hola Cele querida, ¿cómo estás? Me duelen las piernas como si yo hubiera jugado el partido ayer. Tengo un estrés tremendo, quería decirte que espero que hayas guardado el mensaje que te envié hace 10 días, final. Argentina, Francia, Argentina campeón, anula Musa, Mufa, balón de oro, 10 goles, me dice Pedro. Hola chicos, excelente equipo que nos acompaña cada tarde. Pregunto, Dieguito, ¿cómo se llama la cumbia que está hecha con la música de la canción de Italia 90? ¿Cómo se llama?
1: La de Gisoni.
0: Gisoni y Dale Leonel, así se llama, Gisoni, que la banda, y Dale Leonel. Estoy de acuerdo con el ingeniero. Ahora Argentina sacó su chapa. Ahora, los rivales van a decir a estos tipos, hay que meterle 5 para matarlos. Con 3 no podemos. Golpe psicológico terrible para los próximos adversarios. Ahora sí, Argentina, la cuarta es tuya. Ay, no tengo garganta. Ahí con la negra Bernasi. Hola muchachos, me parece que va a ser muy difícil Suiza, pero creo que no más complicado que Cabo Verde y Egipto. Y con respecto a Colombia, me parece un gran alivio no jugar contra ellos, porque si se daba ese partido, el que hubiese ganado creo que iba a salir muy debilitado, ya que iba a ser un partido muy parejo y estresante, dice Fran de Villa Allende.
2: Todos son estresantes. Todos.

0: Todo. Sí, el componente psicológico en este tipo de situaciones es una carga para todos, para todos.
1: Muy buenas tardes, es la primera vez que escribo de mi humilde opinión, nadie habla del Divo, ayer hablé yo del Divo. A mi parecer el primer gol es responsabilidad 100% de él y no lo veo con los reflejos de antes. Fue la pregunta que yo les planteé a mis compañeros que estuvimos en esto, ¿no? Que a mí me preocupaban dos cosas, las veces que le llegan al Dibu. Son gol de 7, 5 fueron goles, ingeniero.
0: Sí.
1: Y los penales erráticos de Messi. Eso, nada.
0: No sé. Ahora, ayer el Dibu lo reconoció, es muy autocrítico. Dijo, sí. Me voy muy mal porque no pude ayudar al equipo. Ya me va a tocar mi momento. Pero él se dio cuenta que ayer no fue una buena actuación.
1: Lo que pasa es que lamentablemente es muy difícil no caer en la comparación del Dibu con de Qatar.
0: Bueno.
1: Es muy difícil. Exactamente. Ay, Dios, y hablando un poco de todo, Nico.
2: Sí.
1: Talleres, decime qué pasa con el albiazul.
2: Ganó Talleres en un encuentro de práctica contra Argentinos Juniors, dos tiempos de 45 minutos, así que prácticamente un partido formal, más allá de que no hayan tenido las camisetas. Ezequiel Unzain, Augusto Schott, Thiago Baroni, Santiago Fernández, Gabriel Báez. Se viene manteniendo esto, esa es la defensa que tiene Sampaoli, pronto llegará Román Riquelme y se sumará allí por Thiago Baroni. Mitad de la cancha, Matías Galarza, Franco Cristaldo y Giovanni Baroni. Y arriba, sí, acá cambió. Puso los tres que no venían jugando, Diego Baloses, Valentín Dávila y Riquelme Moraes. Así que el gol lo marcó Diego Baloses para lo que fue victoria 1-0 de Talleres ante Argentinos Juniors. Ronaldo Martínez ingresó por Dávila, De Pietri por Rick, Alex Vigo por Baloses, Chiavaza por Giovanni Baroni, Lautaro Ortiz por Franco Cristaldo. Esos fueron los movimientos que hizo Sampaoli durante el partido. 5 cambios, también respetando esto de la cantidad de cambios en un partido oficial. Así que está bastante bueno. Formal el partido que ganó Talleres contra un rival bravo como lo es Argentinos Juniors.
1: Y un Guido Herrera que se despidió, Nico.
2: Sí, señor, se despidió. Así estuvo Fernando Barrio Nuevo haciendo la cobertura. Lo escuchamos a Guido hablando con nuestro compañero.
3: Nombrar a todos porque son 11 años, todavía no nos estamos pudiendo despegar y seguramente que cuando cruce esa puerta ya estaré extrañando porque estos días sin entrenar con el plantel me costó muchísimo, pero bueno, era un paso que teníamos que dar, todos, ¿no? El club, yo, mi familia. Y la verdad que bueno, van a hacer el nuevo desafío y ya pensar en lo que viene. A ver, soltar Talleres no lo voy a soltar nunca porque no pretendo irme ni los grupos WhatsApp, entonces se los avisé, me van a tener que bancar ahí. Era algo que les pedí, entonces nada, seguramente extrañar lo que es el cariño, la gente, el ida y vuelta a esto, porque más allá de que como te digo, ustedes están en su rol, yo en el mío, pero hemos estado a lo largo de este tiempo, hemos pasado un montón de cosas, entonces son muchas emociones, pero sin duda que voy a extrañar lo que es la vida, el mundo Talleres, como se dice, lo voy a extrañar muchísimo.
4: Ezequiel, ¿pudiste hablar algo?
3: Sí, estuvimos entrenando 5 o 6 días juntos, la verdad que es un fenómeno.
4: ¿Le dejás la 22? Porque
3: se lo dije, en la conferencia. Se lo dije públicamente que la agarre, que para mí sería un placer. Capaz que me va a putear por esto que le estoy diciendo, pero para mí sería un placer que la pueda agarrar, porque sé el arquero que viene, sé la persona que viene y sé lo bien que le va a hacer el grupo, el club, entonces no tengo duda que le va a ir súper bien. Así que ya.
4: Pero que haya tenido esa diferencia
3: pero
4: no querer usar la camiseta, sí. y cuidarla, digamos.
3: De esa pero manera. Eso habla de lo que es Ezequiel. Yo ya lo conocía de haberlo enfrentado, de haber tenido compañeros que han estado con él y me han dicho, y creo que superó las expectativas de la persona que me habían dicho. Me dijeron que era muy buena persona y superó las expectativas. Y estos días nos hicimos fuerte porque él me preguntó todo de Talleres. Yo contándole cómo iban mis días acá, esperando que se diera o no se diera. Entonces fueron días que tuvimos mucha cercanía y sabe perfectamente dónde viene. Entonces para mí es un placer que él esté acá. Y bueno, obviamente que puedo usar esa camiseta que para mí sería un placer.
2: Bueno, ahí estaba la palabra de Guido Gabriel Herrera, que se va a jugar al Bahía de Brasil. Y curioso esto, ¿no? La charla con Ezequiel Unzain, decirle, darle buenas referencias de Talleres, que no se va a ir del grupo de WhatsApp. Eso también me llamó la atención.
5: Son muchos años.
2: ¿Está bueno eso? ¿De que no se vaya del grupo de WhatsApp?
1: ¿Cómo hace para sacar el cuero?
2: Que vea la intimidad del de un plantel en el que no está. Digo nomás. Pregunto. Son preguntas que hago.
1: Y debería soltar, Guido, ya está.
2: ¿Sí?
1: Sí, ya tiene que soltar.
2: Pienso mucho más así, pero bueno.
1: Tal cual. Son cosas
2: de cada uno.
1: Cuando uno se va de un laburo, ¿se sale del grupo de trabajo o no?
2: Claro. A no ser que hagas un grupo de para jugar al fútbol, por ejemplo, y ahí te quedas.
1: Claro, exactamente.
5: No es el caso de este trabajo.
2: No, acá no hay grupo de fútbol, nunca se juega.
1: Mirá vos, ¿qué va a hacer? No, soltá, Guidito, soltá, nosotros te soltamos. Hola, equipo, le paso a los cuatro finalistas, Francia y España, Inglaterra y Argentina. Más allá de los rendimientos, hay que darle minutos al Flaco López, dice Johnny por acá.
0: Es muy difícil que un jugador se acomode, porque quedan muy pocos partidos.
1: Claro.
2: Sí, ¿no?
5: Y hay diferencia, ¿no? Entre los nueve y el Flaco López.
0: Sí.
1: Chicos, si Messi gana el Mundial, ¿lo ven candidato para el noveno Balón de Oro?
0: Sí, obvio.
1: No
2: lo había pensado nunca.
1: Mirá.
2: Sí, puede ser.
5: Mirá, se aterrizaron.
2: Yo digo así.
1: Decime Messi.
0: Sí.
5: Piel de gallina.
1: Buenas tardes. Bueno. No nos olvidemos que Lisandro ya le ganó un duelo a Haaland en el clásico que se jugó en enero. Así que ya lo conoce. En caso de que pasemos, y ello también, dice Luciano. Hola, Mesa. Esta para Maxi. Oh, Maxi.
6: Ahí voy.
1: Una pregunta. Belgrano, ¿tiene que jugar la copa que jugó Talleres el año pasado? La Copa Mostaza, dice. Y si la juega, ¿qué premios tiene si la gana? Porque Talleres no recuerdo en que le hayan dado clasificación a Copa Internacional, ni premio en efectivo. ¿Sirve para jugar esa final? Espero la respuesta. Muy bueno el programa, como siempre. Pregunta.
0: No, Belgrano juega Libertadores el año que viene.
2: Claro, bien. Y juega la Supercopa contra el campeón del clausura. Y en caso de ganar esa, creo que juega la Supercopa Internacional.
5: En caso de ganar esa.
2: Contra el primero de la tabla anual.
1: Ok.
2: Así que está a dos partidos de jugarla, digamos.
1: Perfecto, chicos. Azul clarito y equipo de la Popu. Azul clarito porque soy hincha de Talleres. Seguramente el que me escribe es un matador porque no me puede decir celeste. Azul clarito y equipo de la Popu. Para mi gusto, Argentina con los europeos se acomoda mejor en cancha. Los africanos hicieron sufrir a todos los grandes. Y Camerún, de ganar mañana, es un serio candidato. Dios quiera que Leo disfrute un último baile mundial en la final. Si se consagra, obviamente. Sigo pensando que estamos jugando sin arquero.
7: Calculo que quiso decir Marruecos, no Camerún.
1: Sí, exactamente. Digo yo. Sí, porque Camerún.
7: Claro. Era un bombo.
1: Está saliendo al aire, ¿eh? Está saliendo al aire.
2: Sí.
1: Franco. Para salir, bueno, no. Hola, buenas tardes. Acá presente escuchando este alto programa de la Popu. Acá hoy por la zona de Adelia María con Johnny tomando unos mates. Saludos, nos dice el Pocholo Luisetti de Cañada Seca. Provincia de Buenos Aires, gitana y equipo, los escucho siempre, qué manera de sufrir. Pero dimos un paso más, les doy mi opinión. McAllister y De Paul, muy flojos, a lo que yo vi. Un saludo desde la cantera de Coqui Río Segundo. Yo también a De Paul, yo siento que todavía no ha mostrado mucho.
0: Pero es jugador del técnico, ¿eh? Y sí. McAllister también. Sí.
1: Creo
0: y
1: que...
0: De Paul es jugador de Messi, no nos olvidemos de eso.
1: Exactamente.
0: También tiene mucho
1: claro. Poder. Creo que se tiene que decir, Argentina no tiene rivales fáciles, jugar contra el campeón del mundo nos da chapa, pero también es una medalla que quieren colgarse todos las de ganarlo, dice Agustín. Sí, también. Fede Borelo, ¿qué te puede contar de la gloria?
5: Bueno,
1: que sea de sol.
5: Sí, de sol, porque hoy jugó amistoso frente a Estudiantes de Río Cuarto, en el sur de la provincia. Los titulares empataron 0-0, jugó con Cítaro en el arco, ya no estaba Manuel Rofo. En la defensa jugó Alarcón, Mosevich y Galván. Mitad de cancha, Cerato, Abregu, Gallardo y Diego Sosa. Y arriba John Córdoba, Tisera y Alex Luna.
2: ¿No estuvo Lodico?
5: De nuevo no estuvo Lodico, recuperándose ya de esta larga entorsis de su pie derecho. Y estuvo Matías Gallardo en su lugar. ¿Cómo?
2: ¿Por qué te reís? Larga entorsis.
5: Bueno,
2: hiciste énfasis en...
5: Bueno, una entorsis es un golpe.
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11: Sí. Y este colega me dijo, estuve hablando con gente de tal lado. Están tratando de apuntarle al Balón de Oro para que no lo gane Messi. Es la idea. Porque quieren, este año el Madrid, bueno, la Champions no pudo. ¿Quién podría ganarlo al Balón de Oro? ¿Dónde habría un candidato? ¿Mbappé?
5: Mbappé. Pero el año de Mbappé no fue medio flojo. Tampoco. El año de Mbappé.
11: Pero el que gana el Mundial tiene un plus.
14: Suma mucho.
11: Sí, el que gana el Mundial suma un plus.
14: Viene ahí peleando por ser goleador.
11: Están cabeza a cabeza.
0: El último fue de Dembélé, Mauri, ¿no?
11: Claro. Dembélé que es muy merecido.
5: Podría repetir.
11: No está mal, está mal si repite. Vuelven a ganar la Champions. La temporada de Haaland no fue una locura, pero el Mundial de Haaland viene siendo bueno. Harry Kane podría ser otro candidato.
14: Claro.
11: Bellingham está jugando bien en el Mundial, pero no tuvo una gran temporada.
0: En el Real, no, para nada.
11: Entonces, me parece. Y de los nuestros de Argentina, el único que puede arrimar es Messi. Lautaro salió campeón con el Inter, pero en la Champions no. Lástima Julián, que se mancaron ahí en la semi. Si no, también podría haber empujado un poco más Julián. Queda Messi como carta. Vamos a esperar a ver qué pasa en lo que queda de Mundial. Pero no es una locura lo que decía el oyente, que Messi puede aspirar a ganar otro Balón de Oro.
1: Mauri, le hago una pregunta. Y rétenme si quieren. Pero yo creo que entre fantasmas no nos vamos a pisar la sábana.
11: No,
1: faltaba. Digo por argentinos. ¿No sintieron? Porque yo sí lo sentí. Que el árbitro estaba demasiado simpático con la Argentina. En serio, corríjanme.
0: Ayer no.
1: En serio, sí.
0: Creo que no.
5: No, yo no.
1: No, yo en una parte no recuerdo ni siquiera, porque en toda la adrenalina hubo un jugador de la selección, que eso no lo vi en ningún lado todavía, será tarea para buscarlo, le mete una cachetada a un...
5: Molina.
1: Le mete un
5: chux, Molina, como sí, un bife. No lo toca.
1: Pero chux, así, parado, no estaban jugando, no sé.
5: Está bien, pero no lo toca.
11: Es un buen punto lo que marca la gitana.
5: Al lado de la mitad de la cancha.
1: Sí,
5: no lo toca.
14: Fue tan loco el partido que no le presté atención. No tuve
1: el
14: tiempo
1: árbitro.
0: Para mí, el árbitro, si bien no ve algunas jugadas que el VAR le dicta, pero me parece que lo controló al partido, lo controló bien.
14: ¿Y en las puntuales acertó?
0: Sí.
14: El penal fue penal, lo cobra él.
11: Lo más... Eso.
14: El que no es penal.
11: Lo más objetivo.
1: Claro, por eso digo, somos argentinos, no vamos a decir, no, sí. Yo sentí que había una simpatía del árbitro por Argentina. No sé, por eso le pregunto si fue solo mi sensación.
5: Lo podría haber amonestado a Zico cuando hace el gol, que se saca la camiseta, lo debería haber amonestado. No lo amonestó.
11: Sí. Se saca la remera.
5: Sí, al egipcio.
11: Lo que pasa es que anula después el gol y bueno, por ahí se entiende. El gol que
7: los otros días contra Cabo Verde, el jugador se fue a la tribuna. Y nunca lo amonestaron. Se fue del campo de juego, nunca lo amonestaron.
11: Sí. Tampoco.
7: Se fue a la tribuna, saludó a su novia. Estuvo 3 minutos, pero
14: romántico.
0: Claro, de una manera jodida, Pipo.
5: Salud.
1: Nada, eso, por eso les traía la pregunta.
11: Penal.
1: Bueno, nos acomodamos
11: con... La que reclama Salah me parece que no es nada.
14: Nada,
11: bueno, qué sé yo, no sé. Nada. Me pareció. Maneje, gitana, y mande nomás. Que para obedecer estamos.
1: Hacemos una pausa, Dieguito.
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0: 13 minutos nos separan de la hora 18 y del final de este programa, Maxi Belgrano.
1: Bueno, decíamos que trabajó la mañana de hoy, que hizo fútbol, que Zielinski paró dos equipos, y en uno de ellos la mayoría de titulares, ¿no? Lo que uno cree que es lo más parecido al equipo titular. Cardoso, Benítez, recuerdo que fue operado de menisco externo en rodilla izquierda, Falcón. Entonces fue Cardoso, Benítez, Morales, López y Sporle. Muy parecido a la defensa y el equipo que vino, que terminó jugando frente a River. Rigoni, Sánchez, acá la primera diferencia. Nolongo, y Vázquez, Velázquez, Celarrayán, Pacerini. En el otro equipo, Vicentini, Flandes, pibe de las inferiores del club, lateral derecho, Maldonado, Ocampo y Rica, Hernández, Metilli, Longo y Tulián, Ubita, Fernández y Gutiérrez. Después pasó Ubita por, para los titulares por Velázquez y Ramiro Hernández por Rigones, por una línea 5 cuando ingresó Álvaro Campo. Pero al término de la práctica hablamos con Lucas Celarrayán, el chino esto decía.
2: Creo que hasta ahora no he mostrado muchísimo agradecimiento por lo que hemos hecho y lo que hemos logrado. Entonces nosotros también le agradecemos a cada hincha por el esfuerzo que ha hecho durante todo el año para seguirnos, para alentarnos. Yo lo dije después de la final, que creo que este campeonato lo ganamos todos. Así que nada, y que no tengan duda que así como ellos quieren, están ilusionados por volver a ir a la cancha, nosotros estamos ilusionados por volver a jugar un partido en Alberdi con toda la gente alentando, y obviamente vamos a salir siempre a dejar todo por esta camiseta como lo hacen ellos. Nada, una locura. Todavía también son cosas que no uno no termina de asimilar, que ver la cara mía tatuada en alguna persona es algo muy difícil de asimilar, pero bueno, es como te dije recién, mucho agradecimiento. Seguramente que ellos también me hacen sentir que están agradecidos por lo que uno hace por el club, por lo que ha hecho, lo que ha dejado por volver, y bueno, esto es recíproco, y todos los mis compañeros creo que estamos todos agradecidos, como dije recién, con el hincha.
3: Y son todos objetivos, después uno obviamente a medida que va pasando en los partidos, los meses, va viendo, encarando como se puede las dos competencias, pero seguramente que tanto la Copa Argentina como el campeonato lo encararemos como lo venimos haciendo hasta ahora. Este semestre salimos campeones y a la semana hubo un partido de Copa Argentina que todo el mundo decía que no se podía, que era difícil para nosotros. Sin duda fue dificilísimo para todos los jugadores, porque más allá de que uno puede decir que estábamos de festejo y eso que no, mentalmente volver a activarse para jugar a los 6 días después de lograr algo tan importante, este grupo lo demostró que está listo para esas cosas y ganamos el partido y nos metimos en octavo de Copa Argentina. Eso por ahí fue una demostración de que este grupo quiere ir por más.
4: El chino, recién te referías a cómo estás vos, ¿no? Y le hablabas al hincha, digo, contá un poco, porque ya lo contaste, ¿sí? Digo, ¿cómo estás? ¿Qué hiciste? Como para que el hincha también se quede tranquilo de ese costado, ¿no?
3: No, lo importante es que hice todos los estudios que hay que hacer para descartar cosas que puedan ser muy preocupantes o esas cosas que por ahí te ponen afuera por un tiempo. Lo importante es eso, que se descartó todo lo que podría ser para llamarle la atención. Lo demás, lo que tengo que encarar es por otro lado. Es un poco difícil de explicar porque ni siquiera acá en Argentina
4: hay
3: tanta gente que lo trata. Pero viene más por lo que decía antes, por un estrés de vivir las cosas muy al palo, muy a full, y bueno, por ahí uno después cuando quiere bajar el cuerpo te lo hace sentir, y bueno, nada, lo importante es que solo fue un susto para todos. Ya me había pasado a mí, incluso para mí no fue tanto el susto como para los demás, porque yo lo había vivido, pasa mucho en mi familia, entonces es algo que un poco lo tenemos normalizado, entre comillas, pero bueno, para darle tranquilidad a toda la gente que por ahí se preocupó, fue un episodio que bueno, que pasó, que fue un síncope vasovagal, que se llama. Al principio pensábamos que era una hipoglucemia, pero no, yo perdí la conciencia por unos segundos, entonces fue un síncope que bueno, que me dio en ese momento por querer bajar después de no sé cuánto tiempo de estrés. Entonces tanta cosa al palo, cuando querés relajar ahí es cuando a veces el cuerpo te lo hace sentir.
1: Bien, está ahí el testimonio de Lucas Elarrayán, de un Belgrano que vuelve a trabajar, mañana doble turno, viernes turno simple y después el amistoso por la mañana en Villasquiú frente a Instituto.
0: Gracias, Maxi, muchas gracias. Ingeniero, ¿habla claro?
5: Bueno,
0: sí.
5: Después de lo que dijo el técnico de Egipto, después de lo que dijeron algunos jugadores de Egipto, salió, ¿sabes quién? Mohamed Salah, Mo Salah, el capitán. Y dijo, sé que mis compañeros están frustrados por la derrota. Es difícil de aceptar, especialmente después de estar 2-0 arriba. A veces con el calor del momento decimos cosas que no sentimos de verdad. Ese es el caso de Zico. Él respeta a Messi y nunca tuvo la intención de faltarle el respeto a Messi o a la FIFA. Creemos que el partido fue justo. El árbitro acertó en la mayoría de las decisiones. El fútbol es un deporte humano y los errores pueden ocurrir. Pero no hubo robo. Perdí el balón en el área de Argentina antes de su tercer gol. Ese fue mi error. Y asumo la responsabilidad. Si hubiera mantenido la compostura, tal vez habríamos podido llevar el partido a la prórroga. Buena suerte a Messi y Argentina. Espero que el GOAT levante la Copa del Mundo una vez más, porque es el único jugador del mundo que puede ganar un partido solo. Más clarito, échale.
0: Por Dios. Me parecía raro que no pidiera audio el ingeniero, digo, claro, no habla español.
5: No había manera, no había forma.
0: No lo íbamos a entender, ¿no? Claro, Mauri, claro. Qué lindo, ¿no? También hacer eso, ¿no?
5: Claro.
6: No le íbamos a entender nada si hablaba Salah en egipcio.
5: Claro.
1: Claro. Qué bueno, ¿no?
0: Qué bueno.
6: No fue robo, eso seguro que no fue.
0: No, no se puede
6: discutir un poquito, porque el fútbol siempre tiene polémica, pero robo no fue, no, de ninguna manera. Nos queda el último ratito, Gitana, últimos 5 minutitos. ¿Tenemos elegido el temazo para el cierre o todavía no?
0: Todavía
6: ¿qué vamos
0: no,
6: a escuchar?
0: Pero no sé, me gustaría que el ingeniero... Lo que quiere, ingeniero.
1: Ay, ay, ay,
0: lo que quiera. Pero del género que quiere, ingeniero.
6: Bueno, vamos a pensar lo que quiera.
0: Mucha gente conectadísima, Mauri. Mucha gente escribiendo. Gitana, soy Rodrigo, acá escuchando, viajando con mi papá Santiago del Estero, Mortal, la radio. Gitana, saludos a todos, pero yo no sé si me equivoco, pero al Dibu no lo veo como en el 2022, lo noto como apagado.
5: Hay que decirle al que escribió que recuerde el partido Marcelo con Cabo Verde. El Dibu tuvo 2 atajadas porque si no jugamos en suplementario. El tiro libre que saque y después el mano a mano que tira el coro. O sea,
0: es verdad.
5: Pongamos todo en el...
0: Es verdad.
5: Decimos que en este partido no lo vimos bien, pero en el anterior, bueno, fue una pieza fundamental, ¿no?
0: Sí, señor. Sí, es verdad, ingeniero. Pase, viste que uno ve cuando lo necesita.
6: Tampoco es que se comió goles, ¿no?
1: Pasa que estamos mal acostumbrados, me parece, ¿no?
6: Tampoco es que ha tenido errores garrafales. Claro, que tiene una de esas tapadas fenomenales por partido. Ayer es cierto, lo marcó el ingeniero también, sale tarde en el gol anulado. No sale a tiempo. Pero bueno, él también dijo que lo tiene muy claro y que en cualquier momento llega su momento. O sea que... Está preparado, digamos. Incluso...
5: Aparte le agarra una cabronada cuando le meten un gol. Es lo peor que... Él no acepta que le metan goles. O sea, encima que no jugó bien, que le metan goles es inaceptable para él.
1: Claro. Claro.
6: Bueno, ¿les parece última rondita de títulos antes de irnos? Ya estamos sobre el cierre. Se van a quedar, obviamente, con la Vuelta Popular junto a la gitana Celeste Pereira, con Diego Barrios Durán en los controles, Roberto Prato en la producción, Nico Núñez, un último título de la T.
7: Bueno, mañana se sumarán a entrenar tanto Federico Fattori como Román Riquelme. Ya son refuerzos de Talleres. Digo, se van a sumar porque están en Buenos Aires, así que directamente se suman a la delegación. El sábado serán opción o no, veremos qué determina el director técnico para el partido contra Estudiantes de La Plata en lo que es ya el último amistoso de esta pretemporada.
6: Fede Borrello, lo último de la gloria.
8: Bueno, el arquero Marcos Ledesma ya está con el plantel. Viajó hoy a Río Cuarto, de hecho, para presenciar el partido.
1: ¿Él es de ahí?
8: Hoy, claro, él es de ahí. Él es de Río Cuarto. Hizo inferiores en Estudiantes. No alcanzó a jugar en primera en Estudiantes de Río Cuarto. Estuvo por ahora presenciando y ya a partir de mañana, a la par de los compañeros del entrenamiento, va a ser presentado la semana que viene. La semana que viene vamos a tener entrenamiento y la posibilidad de hablar con el arquero flamante refuerzo de la gloria.
6: Gracias, Fede. Mensaje para Maximiliano Molina. A ver, Gitana.
0: No, acá preguntan para todos, ¿eh? Hola, Coco, y Gitana. Para todos.
6: Maxi, es
8: no,
6: para
8: no,
6: todos.
8: Se quiso lavar las manos,
6: Ah, me quedo más tranquilo.
0: Para todos. Hola, Cocolo y Gitana. De Racing de Córdoba, ¿no? ¿Hablan? ¿Qué quilombazo hay con Centurión? Así dice, pregunta Luis por acá.
6: ¿Qué pasó con Centurión?
8: No, contestá vos, Maxi.
1: No, pero Manuel, yo no tuve acceso a la versión de Centurión. No sé si alguien la tiene para leer el descargo de él. Racing lo despidió.
6: Yo lo vi en las redes.
1: Ahí,
6: en las
1: exacto. Redes, yo hablé recién con Manuel Pérez.
6: Ajá.
1: Que quisimos ponerlo al aire y se excusó. Bueno, ha fallecido la mamá de Tomás Pochettino, que es el vicepresidente, están con eso. Está tratando, cierra hoy el libro de pases de Primera Nacional y está tratando de cerrar al delantero de Gimnasia de La Plata, Mahmoud. Me dice, no encuentro con quién hablar en Gimnasia, porque está el club algo complicado. Ese otro, estoy con ese tema, estoy a contrarreloj. Viste cómo espere. Dice, estoy llevando una cuadrilla de personas para que limpien la casa donde estuvo viviendo Centurión.
7: ¿Una cuadrilla?
1: ¿Cómo? Bueno, eso me dijo. Porque dice que la casa donde vivió quedó...
6: Eso le respondió...
1: Sí.
6: Hijo de la Centurión en las redes. Claro. Se puede decir, digamos, porque es lo que ellos publicaron.
1: Ah, el hijo también dijo eso.
7: Fue
1: sabía. Me dijo, no sabía, yo recién lo comaré. Me dijo que estaba llevando para tratar de acomodar la casa que había quedado... A mí me dijeron, mi hijo destruida, no sé, digo, desordenada, habrá que...
5: Será desordenada.
1: Claro, no creo que destruida.
8: Baloses lo puede ayudar.
1: ¿Por qué?
8: En la de Bartichotto se quedó 3 horas.
6: ¡Ay, Dios!
8: Ayudante.
1: Ah, no seas mal. Sí, bueno, yo tenía de manera ingenua. Pero Centurión también se enojó mucho,
5: le,
1: ¿no?
5: Es cierto que le lavó los platos, le ayudó a lavar los platos al dueño de casa.
7: Claro. Eso dijo Bartichotto. Bueno,
6: hasta las 3 de la mañana estuvo lavando los platos.
1: Y lo cierto es que miré como diciendo, ¿por qué? Pero también Ricky en redes sociales creo que se manifestó, ¿no? Hizo todo.
6: Sí, sí, sí.
7: Claro. Yo tengo algo acá, no sé si...
6: Y tocó un tema que me parece... Creo que cruzó una línea Centurión, porque metió un tema que no
1: lo tiene,
6: me
1: parece... Lo
0: no
1: tiene,
0: yo lo encontré en las redes, ¿será este? Mira, yo lo encontré en las redes.
8: Sí, no, Fede, sí.
6: Sí, sí.
0: Ay, Manuel Pérez, cuando yo... Hable de vos, se te van las elecciones. Y tu mentira, un dictador con un hijo con mi mismo problema. Un tipo que los hace cagar de hambre a los chicos y exige resultados. No tienen ducha, no tienen desayuno. ¿Dónde estará? ¿No tendrías que estar en Venezuela? Yo soy libre, cosa que si no opino igual que vos, no escuchás. No escuchen, acérquense y vean, que no impongan miedo. Ahora sí, a la hinchada mis respetos. Hay cosas mejores que el sistema de este tipo de Nueva Italia... Abrazo y hasta siempre, dice Adrián Ricardo, 1993.
8: El usuario. La borró la historia, Ricky.
1: ¿Ah, la borró? Sí.
8: Pero ahora hay una nueva.
0: Ah, no la tenía.
8: Ahora hay una nueva.
0: Hay una nueva.
1: ¿Qué dice?
7: Buenas tardes, mi gente, a seguir abriendo los ojitos. Como comentaba, empiecen a investigar.
8: ¿Recién se levanta?
7: No, en otro sentido. Como comentaba, empiecen a investigar. No es solo aliento, hay dictadores y como los que están al lado... Son mamaderas, no pagan y se sientan en las concentraciones a tomar vinos de mucha guita. Imagínate la caradurez dirigencial, alquilan concentraciones en hoteles y se llevan la cometa. Mañana sigo. Se está por acostar, Ricky, vos que decís que está, recién se despierta. Mañana sigo, abrazo, Nueva Italia. Es grande, pronto nos vemos. Abrazo gigante. Ricky Centurio.
6: Él puede decir todo lo que quiera y hacer toda la evaluación que quiera sobre el presidente de Racing. Ahora, del primer mensaje, está muy mal haberlo metido al hijo de Pérez en la discusión.
1: Totalmente.
6: Que no tiene nada que ver con la historia de él, Pérez y Racing, y cómo haya terminado, cómo haya venido, cómo haya llegado, cómo se haya ido. Ahí cruzó un límite que no correspondía. Claramente no correspondía. Pues... Todo lo demás es discutible, debatible, tendrá razón uno, el otro, pero meter un tema ahí de enfermedad, de cosas que no, me parece que esa cruzó una raya Centurión que no tenía que cruzar.
1: Totalmente.
6: Pero bueno.
1: Es algo personal, no algo particular, qué sé
6: yo. Cada uno sabrá. No tiene nada que ver con nada. Las cuestiones personales son personales. Acá estamos hablando de profesionales. Te contrataron. te pagaron más, menos, bien, mal, regular. Fue lo que arreglaste, jugaste bien, mal, regular, te fuiste bien, mal, regular.
5: De eso tendría que hablar él, Mauro,
6: del
5: también.
6: Mundo del fútbol, digamos.
5: De eso tendría que hablar él, ¿no? De, claro, de, lo, hace, de la prestación que le hizo
6: hace rato, pero bueno.
1: Sí.
6: Y... bueno. Cerramos, Gitana, ¿le parece?
0: Sí, nos vamos a ver qué ha elegido el ingeniero. ¿Eligió?
5: Elegí.
0: Ah, ¿eligió?
5: Sí, para mí un himno.
0: ¿Será?
5: Sí,
0: seguramente, sí. Seguramente, Mauri, te mando un abrazo grande. Bueno, hoy fue, es radio en vivo, como se pudo, pero me hiciste que dan ganas de ver Terminator. Con eso hasta la vista.
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1: Hola, salvaje.
0: Ah, acá está. 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

estamos todo listo. Muy, pero muy, muy buenas tardes, mi caleta querida. Ay, día de miércoles. En la más linda del mundo, mi linda caleta Olivia. ¿Cómo estamos? ¿Cómo estamos ahí? Todo bien, todo bien, todo. Espero que bien, espero que bien. Cábala, cábala, la cuarta, quiero la cuarta, quiero la cuarta. Ay, Dios mío, no, todavía, somos muchos, sí, que todavía seguimos con de corbata.

Y queremos ser campeones todos.

0: Prensa Oficial.
1: Ay, bueno, ahí estamos, ahí está Palito, amigo Palito, sí señor, hola Muñeco, estamos ahí, tú pene, hola Muñeco.

Muñoz. Hola, sí, señor. ¿Cómo tiene que ser? ¿Cómo va todo por ahí? Que andamos en la lucha, Sí, todavía no se nos va el susto, Sí, ¿quién nos asustó? Te digo más, Mientras más converso, más me dicen, Muñi, yo creía que colgábamos la camiseta, No, ni ahí, Nos dieron un ejemplo, Nunca vencidos, A seguir luchando, Nos dieron un ejemplo.

y digan lo que me digan, ¿eh? Ahí está, bueno, ahora escucho el mensaje, ahora escucho el mensaje. El audio, aguante Argentina, me dice por acá viví.

0: Ahí está, el saludo para mí y toda la familia. Ahora escucho, ahora escucho. Pasa el audio, vamos a pasar el audio. Eso, ahí cuando me dicen...
1: Hola, muñeca, que estamos escuchando. Saludo para todas las chicas, para Mía, Lizzy, Jazmín, para Jera.
2: Saludos, saludos, muñeco. Yo soy la chica de los 15.
0: De los 15, sí. Saludos,
2: muñeco.
0: Para mí, por ahí. Para todos. ¡Vamos! ¡Toda la fría por ahí! ¡Qué lindo! ¡Saludito enorme, enorme, enorme! Estuvimos en el 15, la princesa ahí.
3: Llevo mucho tiempo queriendo que esto se dé.
0: ¡El saludito enorme, enorme, enorme!
3: ¿Por qué?
0: Sí, aguante Argentina, sí señor, aguante Argentina. Sí, yo.
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0: Ayer le pegué un grito y no me salió el sonido del grito. Eran puras muecas nada más, sí, y mudo. Me asusté. Saludito para el flaco ahí, sí señor. Saludito enorme.
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0: Qué lindo, toda la familia.

¿Qué andan de recorrido ahí? Dispacio. Ay, buenas tardes, Muñe. ¿Cómo estamos? Y todo. Muy bien, buen miércoles, buen programa, como siempre. Si no estás en esta, no existe. Bueno. A ver, comunicado, empleados municipales, la Municipalidad de Crédito Olivia, a través de la Secretaría de Hacienda, entonces, bueno, vamos. Listo, entonces, hacemos el sorteo. Informa que este jueves 9 de julio se encontrarán acreditados los haberes correspondientes al mes de junio. Así que, bueno, entonces, hacemos el sorteo el viernes que viene, este viernes no, el que viene, el costillar, el vinito y el vaso Copa del Mundo, el vaso de cristal Copa del Mundo espectacular. No, los tres premios, primero se lo saque, vendemos, sí, quedan números, así que Vivi, bueno, ahí el flaco, que se juegue, compre un numerito, se pueden ganar un costillarcito, de ternera o de lechoncito, como quieran, más un vinito y el vaso de la Copa del Mundo, que me encanta, sí, por el valor del vaso te compras todo, Y podés llevar todo, Bien ahí, Estamos. Quedan números, yo los aguanto hasta el cobro, Para el viernes que viene, hacemos el sorteo, Y toda mi gente linda, aquella que quiera jugar al bingo, me avisa, Domingo 26, a partir de las 2:30 de la tarde. Gran bingo, Así que bueno, si quieren jugar al bingo me avisan, porque plazas limitadas para el bingo, Domingo 26. Sí, basta jugar nomás, vamos a divertirte, te traes el equipo de más, no comida, unos restaurantes espectaculares en lugar. 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

Hola, el jueves, mañana cobran. Mañana jueves, ¿eh? Se encontrarán depositados los haberes de mes de junio, ¿eh? Empleados municipales.

saludito para toda la familia por ahí. Bueno, saludos para Edith por ahí. Ahí está para Rodolfo, el local 9, atenti, atenti, Banús Importado, sponsor oficial del próximo bingo, y del próximo bingo, el 26, claro, lo íbamos a hacer el 19, pero el 19 termina el Mundial y sale campeón Argentina, tenemos que festejar. Entonces lo dejamos para... No, van a haber premios sorpresa, gracias a los auspiciantes, regalos, ¿sí? Y los bingos van a salir 3,000 pesos cada cartón de bingo. Y te podés ganar 50,000 pesos con uno. O la línea 10,000 pesos. No, va a estar lindo, ¿eh? La idea es hacer 10 bingos. 10 bingos.

0: Chuca y el Bardo. Ahí, a ver si como el cuadro.
1: Ay, Dios mío. No, ayer cuando llegué a casa entré a ver, sí, las cábalas, Vieron que ayer les preguntaba las cábalas, Tienen cábalas, tienen
0: que... No vas a olvidar jamás.
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1: Ah, qué cábalas.
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1: Sí, no, no.
2: Loco, marrones con la luna brillar. Seguíame hasta el mediodía, hasta que abra la panadería.
1: No, cada uno con cada cábala, ahí está. Estoy viendo si lo puedo convertir el temita, que ayer me... Ay, la brita de Proveeduría Deportiva me dio un temita espectacular

Touch. Ay, no, no, hay muchos temas, sí, que lo suben, y más estos de Argentina están con un programa único. Bueno, hoy, pero lo ponemos. ¡Para!

encanta, me encanta, sí señor. Sí, ayer me llegué ahorita, lo escuchaste en Rock Nacional. A mí me encanta el en Rock Nacional. Sí, para mí la mejor versión, ¿quién crees que te diga? Y vamos, siempre vamos a poner para alentar nuestra Celeste y Blanca, Digan lo que me digan, es la mejor selección que... Sí, ¿qué querés que te diga? ¿Qué querés que te diga, Mira, no sé pájaro mar, agüero, no voy a decir nada. Pero mucho nos ha dejado al margen de ser campeones por 4 años. Estoy seguro que por 4 más. Pero cuántas lecciones nos ha dado esta selección, Lo que es laburar en equipo, lo que es la fe, lo que es seguir luchando, lo que es muchas cosas, Qué pocos la van a reconocer, obvio. Acá, gana o gana, listo. Si gana es buena, si pierde es mala, listo, chao. Muchos somos así, Pero bueno, después, sí. Si no, así estás lechuceándola, no. Porque así somos, sí, para lechucear, sí. No, y a mí me da cosas ya, por las cábalas. Sí, hay gente, yo veo acá, yo he visto partidos en distintos lados, en distintos lados, así que ese no es cábala para mí. Sí, la camiseta viejita, y al lado la nueva, obvio, la del campeón y tengo la del bicampeón ya. Sí, acuérdate, esa sí puede ser mi cábala, que si voy a algún lado voy con las dos camisetas. Y donde la veo difícil, me pongo las dos para reforzar, Es boludo, Pero bueno. Mira, ya con las cábalas que me dijeron ayer, me mandaron. Creo que soy más cuerdo que mundo, ¿sí? Sí, no joda. No me hagan hablar, Mira, si no los mando al frente.

0: DJ.
1: Ah, sí, si no, se hagan los muy cuerdos, porque tengo los mensajes de ayer, las cábalas de ustedes, Ay, Dios mío, Ahora sí estamos hechos para sufrir, loco, esa no la puedo dudar, Siempre, todos los partidos, che. Sí. Todos los partidos, ¿Por qué tenemos que sufrir tanto? Pregunta del millón. Nunca podemos... Sí.

Ahí está, sí, me quedan números, quedan numeritos. Te podés ganar el costillar para y festejás el triunfo, ¿sí? El bicampeonato de Argentina con un costillar, por 10 mil pesos. Dale, que quedan poquitos números, dale. Este viernes o el próximo viernes, creo que el sorteo, sí, olvídate, sí.

0: la moña, hola. Sí, ahora estoy con la garganta para atrás, sí. No me doy cuenta, no.
1: No lo niegues más, admítelo. Que tú quieres conmigo, yo quiero contigo y pasaremos juntos hoy.
0: Ahí estamos, sí, junto a Grande Muñeco, ya sabéis, Estación Matera, Fagnano 249, sponsor oficial de nuestra selección. 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que mucha gente ya tenemos ahí en tu programa de Radio Clan, esa página es nuestra, tu programa de Radio Clan, esa es nuestra también, ahí creo que la voy a compartir también y en el Clan, porque está en Carlito Muñero, lo voy a compartir en esas dos. Y ya lo vamos a hacer, que ayer me le pidieron, bueno, ahí la subí, ahí lo subí, obvio, hola Muñoz, hola, ¿cómo estamos? Todo bien. Felicitaciones a los chicos, y a toda la familia de camioneros, 9 de julio, gran locro solidario, en la plaza 20 de noviembre, como siempre, Un abrazo para Sarmiento, para Luquitas, para toda la familia Medina. Todavía no me puedo recuperar.

Todavía no me puedo recuperar. 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Ay, viví minuto a minuto. Disfruta, minuto a minuto, segundo a segundo, por favor.

0: Decime cómo te lo explico. Ah, no, el que está como pipa, el cabeza y rodilla, dijo Dibu. El DT de los Egiptos, la momia, sí, la momia pelada. Está recaliente como pipa. No, pero no crean todo lo que sale en el FAI, por Dios, Sí, sí, no crean todo lo que sale en el FAI, No, yo sé por qué les digo. No crean todo lo que sale en el FAI. Sí, que lo andaba buscando el canal, es mentira. Hoy por hoy. No, bueno, no podés confiar en nada. Pero no, tengan cuidado, ¿eh? Sí, no hablen por hablar. Y si les interesa algo de verdad, primero confirmen, pero confirmen bien. Hoy han ya han truchado hasta las páginas de los noticieros. Ya han truchado los logos, todo, la presentación de todo. Yo antes me daba cuenta por la presentación. Cada noticiero tiene una insignia de presentación. Y ahora veo que ponen cualquier noticia y no es la página oficial de noticiero. No, ya no se puede creer nada realmente, ¿eh? Así que bueno, ¿eh? Por eso no se amarga, mucha gente se amarga, ¿eh? Sí. Y te amargan, ¿eh? Porque vienen ya pasado de rosca, ¿viste lo que pasó? Que te... ¿Qué me importa? No, hay gente que le hace mal esas noticias, sí. Así que bueno, es lo posible tratar de...
1: DJ en vivo.
0: De creer en cosas, sí, se puede, hay que ponerle fe. Mira, rescatan a madre e hijos, que pasaron 13 días bajo los escombros, Sí, con socorristas salvadoreños, que son los que se quedaron, ¿sí? Uno de los pocos que se quedaron, ¿Cómo no creer? ¿Cómo no creer, por Dios? ¿Cómo no creer?

Ay, Dios mío. Sí, yo lo... Bueno, dale. Vamos a ir a la tanda un calentón. Hoy, ¿qué tenemos acertijo hoy? Sí, vamos por el acertijo. Dale. Vamos, sí. 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

Hola, Moñi, está tremendo el tema. Bueno, vale. El tema del bingo, el tema del bingo. Sí, ir a jugar al bingo. Los invito a ir a jugar al bingo. ¿Cuál es la idea? Recolectado, empezar a juntar para hacer pancitos para esta fiesta. Pues es bingo navideño 1. Porque acordate, vamos a hacer más de uno. Y la idea es ir recolectando dinero para que en estas fiestas pueda haber muchos pancitos dulces en la mesa de chicos de Caleta, ¿eh?

0: ¡Ah, qué lindo que festejó Caleta! ¡Qué lindo, qué lindo! ¡Sí, señor! ¡Hermoso, hermoso, hermoso! ¡Me encanta, me encanta! ¡No, la caravana no me meto! ¡No! ¿En menos de cuánto? ¿13 minutos? ¿11 minutos? Muchos dicen 15, 13, 11 minutos. Tres goles de Argentina. ¡Sí, señor! ¡No, no, no, no! ¡De no creer! ¡De no creer! ¡La verdad! ¡La verdad! Lo que nos está dando esta selección es único. Sí, sí, sí. A morir la bancó. A morir, Sea como sea. Sí, señor, la banco a morir, Así que bueno, dale, dale, dale. Ponemos el temita, dale. Allá lo pusiste, Muñe. Bueno, dale, dale, dale. Tenemos acertijos. Sí, con la garganta para atrás, che. No, no tengo que... La tapada, no, sí, pocos hablan de la tapada. No, no hablan, hablan de la tapada, sí. De Leonardo Paredes, la tapada de Leonardo Paredes. Era el gol, y para mí como la tapada de, sí, la tajada del Dibu en el Mundial contra Francia. Bueno, esta, sí, esta, este quite, porque se la quitó de primera, de Leonardo Paredes, exactamente... Lo mismo. Lo mismo. Si iban los, mirándolo bien, si iban los tres. Los tres jugadores de Egipto iban a... Se olvidate contra el Dibu. Y el tipo... Sin adrenalina, ¿dónde vamos a parar? Es la tapada del mundial nuestra, Listo, ahora tenemos que ganar nada más. Dale, dale, vamos, vamos a la tanda y ya volvemos. Dale, dale.
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0: ¡Ay, no! Gracias, Muñe. Bueno, ahí los chicos me pedían. Estaba lindo, está lindo, ¿eh? Me gusta eso. Esta cumbita, ¿eh? Hola, Muñe y Luz, me pide un tema. ¿Por quién será? ¿Por Roma? Roma. No es amor. Por ello será. Sí, lo escuché, dale. Lo ponemos, lo buscamos, sí.

0: Sí, señor, y la cábala, obvio, termina el partido el sábado, ganamos y nos vamos a festejar a la Covacha Diversión Segura.
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tú no funciona, ¿eh? Ah, sí, sí. Bueno, tú me dices por acá. 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Sí, bueno, vamos, temita pedido ahí. No se llama Morro Turf.

0: Efraín. Colombo, Efraín Colombo, el chequeño para vecino, para la pulga, el tema que le hicieron para la pulga, el chequeño para vecino, y Efraín. Bueno, dale, lo ponemos, bueno, dale, a ver si, sí, escuché un poquito.
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Violeta, ¿eh? Josecillo, che, no le gusta Josecillo. Sí, sí. Y por ahí se busca qué lindo tema, ¿eh? Horrible tema, Messi. Un saludito y toda la fuerza del mundo, para nuestro amigo Pollito por ahí, Al empezar lo dije. Abrazo al cielo. Por su mamita, Y nadie muere hasta que uno lo olvide. Así que abrazo al cielo. Y fuerza a toda la familia, fuerza del corazón,

puede ser, ¿eh? Hola, Muñoz, hola, podría, sí, mira, ya el segundo que lo pide, ¿eh? Puede ser, ¿eh? A ver, algo así, a ver.

0: Bueno, sí, en eso estoy, tengo que ver, pero el saludito ahí, nuestro amigo.
1: Claro que sí, amigo. Un abrazo grande a nuestro compañero, amigo El Pollito.
0: Sí, señor.
1: Y que en paz descanse su mamita.
0: Sí. Y a seguir.
1: Tuve la suerte de conocerla y.
0: Qué bueno.
1: Y bueno. Dolió la noticia. Así que un abrazo enorme, enorme a nuestro amigo El Pollito.
0: Sí, señor.
1: Y pues, a ver si confirmás vos,
0: Bueno, ese no lo tenía que pasar, ay, Dios mío, no te digo.

Y vamos a decir un aro que sabía decir torre y dice así. 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

0: sí tengo que confirmar ahí para la juntada, la juntada. Nos tenemos que juntar ahí, che, nos tenemos que juntar.
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0: Son las truqueadas. El grupo de la truqueada de los miércoles. Ya la pasamos para cualquier día.

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1: Hola, muñeco, ¿cómo estamos ahí? Bien, ahí, un poquito de folclore. 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Ah, bueno. Seguimos con folclore.

0: qué lindo que es nuestro folclore, Muñe, al fin, sí, la verdad, hacía rato que no poníamos folclore, hacía rato, rato, hola Muñe, ¿cómo estamos ahí? Acertijo, sí, sí, búsquenme un acertijo, vamos a hacer un acertijo, ¿quién es nuestro amigo Juan?
1: Hola Carlito, buenas tardes, buena jornada, amigo.
0: Gracias,
1: Minero. Buen miércoles, saludos para toda la audiencia, para mi compadre Benito.
0: No sé dónde andará el viejo ese.
1: Qué hermosa mañana, ¿verdad?
0: Qué hermosa mañana,
1: No. Sí, estamos, sí, por supuesto. Sí, nos levantamos hoy con las mismas ocupaciones, preocupaciones, lo que hay que pagar, pero ya lo hace toma de otra forma, ¿no? Pero también el mensaje que nos dejaron Lío y los jugadores, no está muerto quien pelea.
0: No está muerto quien pelea, sí señor.
1: Así que nada, a ponerle el pecho a las balas, que bueno, tengamos la fe de que vamos a salir adelante. Buen programa, amigo.
0: Dale, Minerito.
1: Buen programa, y buenas noches y saludos para todos.
0: Dale, sí, de medianamente eso es lo que estaba hablando, Pero bueno, pero viste que se hablaba, pájaro de mal agüero, que esto y que aquí, sí, sí, es así, Y no, vamos a mantener las pero acuérdense, lo que iba a decir hoy. Para después de el domingo 19, que ahí levantamos la copa, Sí, apuesto más que nunca por nuestra selección, y por toda la enseñanza que nos dejó y que nos está dejando en cada partido, la verdad, increíble, todo el equipo, todo, No, no me canso, sí, me mandaron como 10 videos, de Paredes, ¿Cómo la paró por pie con la puntita de pie? Bueno, ahí estamos, acertijo, tenemos acertijo, vale, vive en dos tiempos a la vez, Vive el acertijo, atente, para todos aquellos que quieran participar por las facturas, tienen que mandar el nombre, los tres últimos números de documento y la respuesta del acertijo, Vive en dos tiempos a la vez, te muestra lo que fue y te empuja a lo que será. ¿Qué es? Vive en dos tiempos a la vez, te muestra lo que fue y te empuja a lo que será. ¿Qué es? ¿Qué es? Mándame tu nombre, tus tres últimos números de documento y la respuesta del acertijo. Che, ya son las... No te puedo creer, ¿Ya son las 8? Me estás jodiendo, A ver, dale.

esto viene con Aro y Aro también me mandaron por acá. Luz por acá dice, Aro, ayer pasé por tu casa y me tiraste un jabón. Si hoy me tirás la esponja, mañana tirame el toallón. Bueno. Ay, Dios. Ah, yo creí que el único loco era yo. No. Hola, Muñoz. Bueno, folclore, aguante Argentina. Soy Pablo. Bueno, para Pablito, ahí el saludito.

Sí, señor, 9 de julio, mañana, qué buena música, Muñe, ahí, dale, mañana también, todos embanderados, por nuestra independencia, sí, señor, mañana quiero ver los colores, como si fuese la final de Argentina, quiero ver todo celeste y blanco, en mi querida Caleta Olivia, pueblito azul, vale.

0: dale, dale, vamos a la tanda. Chila, escucho yo, por Dios, ¿eh? Bueno, dale, dale, dale, vamos a la tanda y volvemos, sí. Más folclore, ¿quién es folclore? Dale, sí, olvídate, me encanta. Sí, señor, a ver, vive en dos tiempos, ¿eh? Vive en dos tiempos a la vez, te muestra lo que fue y te empuja hacia lo que será. ¿Qué es? ¿Qué es? Mándame tu nombre, tus tres últimos números de documento y la respuesta del acertijo, ¿eh? Hola, muñe, dale, dale, dale. Podría ser, sí, como que no, podría ser, sí. Dale, dale, vamos a la tanda y ya volvemos.
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Ahí estamos. Aire, tema pedido. Quiero más, me encanta este tema, ¿eh? Si te vas, dale, lo ponemos también. La noche sin ti, dale. Directo de Cosquín, bueno, Revelación 2026. Jaime, ¿dónde te vas con tu bombo? Te va al este capaz de irse al mundial, estoy seguro.

0: Me encanta este tema, sí señor, sí señor. ¿Cómo esto es hype? Sí, los stickers. Muñe, te tengo una notición, jeje. Me secuestraron los ovnis junto a mi bombo legüero. Y me llevan al mundial para el sábado, alentar a nuestra selección. No te jodas. Sí, capaz, dice. No, Jaime tiene toda la plata, lo digo. Onda, Benito, sí. Un Petroca. Voy a tener el reportero, Desde EEUU, este sábado voy a tener reportero, transmisiones en vivo. 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
0: Este tema también.
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0: Si te vas, aire, revelación 2026. El acertijo dice, vive en dos tiempos a la vez, te muestra lo que fue y te empuja hacia lo que será. ¿Qué es? Mándame tu nombre, tus tres últimos números de documento y la respuesta del acertijo.

Qué lindo tema, Muñe, no lo escuché, no, ¿cómo que no? No escuché el clan de muñeco. Grupo Aire, Revelación 2026, si te vas. El anterior se llamaba Quiero Más. Genio los chicos, genio. Tipo los...

espectacular, sí señor, ¿eh? 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Sí, olvídate. A ver, ¿qué nos pidieron?

señor, qué linda música. Mañana, bueno, vayan solicitando los temas para mañana, ¿eh? 9 de julio, Día Patrio. Día de la Independencia. Quiero todo celeste y blanco. Como si jugara la selección, chico.

Muñez. Sí, señor, hermoso, hermoso tema. Sí. Vale, vale, vale. Hola, Muñez, ¿cómo estamos ahí? 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

0: esta voz. Hola, Muñe, ¿dónde puedo tomar un ovni yo también para ver? No sé, Jaime, sí. Mirá lo que...
1: En el pueblo...
0: No sé, no, ahí te paso el número de Jaime, los van a echar a todos de la casa,
1: Jaime,
0: ustedes jodan nomás, Omni le voy a dar el otro,
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0: Claro, como es músico él, claro. Le van a pagar una pateadura, acuérdate, van a dormir afuera, mirá que hace un frío. Ya les voy a dar Omni, ya.

0: Muñe, déjalo, déjalo, que se activó la abuela. Se activó la abuela. Dale, güey. Por acá Hugo me dice, fíjate si tiene pasaje, así lo acompaño otro más.
1: Vos querías, llámame. Ahí le va, cuñado.

0: mirá el negrito Funes, atento, atento, se vino con aro, nega, aro, aro, Carlito, me dice el negrito, Una vieja suspiraba arriba del obelisco. En el suspiro decía, si esta punta fuera la de Francisca. ¡Che! No jodan, no jodan,
1: Ahí va.
0: Sí, Muñe, déjalo, Tengo... Tengo meta chamamé. Deje de hacerse los vivos, ahí se quiere anotar otro para que lo agarren los ovnis este fin de semana.

estamos. ¡Hola, Moñe! Muñe, le creí todo, menos los del el bombo legüeño. Legüero. Pero lo, el Omni lo banco, me digo. Otro más. Mirá, ya tiene tres, cuatro. Sigan, boludean, sí. Después los echan de la casa, andan llorando por ahí, sí, todos mamados. Ya. Sigan jodiendo nomás, sigan. Por acá llegan, ¿no?, dos mensajes. Benito Botón.

echarnos pasto, así. No, no. A mí no me metan en quirófano, no. Ya conozco varios que han salido en nombre mío. Sí, lo voy a acompañar al Muñe. Mentira. Ni siquiera me avisaron los infelices.

acá, Hugo. ¡No! Muñe, vení con nosotros. ¡Ni en pedo! No, Ro no me invita nunca más. ¡Ni en pedo! Vayan ustedes, que los secuestren los ovnis a ustedes. No, yo sería que menos, pero yo soy soltero. Ustedes son los que están ahí sacrificados. ¡Nike! Ay, dijo un amigo mío, dice, Muñe, fíjate la edad que tenés, que esto y aquello, Digo, sí, sí, bueno, que esto y aquello. No, ¿no estás casado? No, qué lástima. Dice, sí, pero... Y vos, le digo, sí, bueno, problema tuyo, le digo que... Sí, se enoja con... No, no, no, háganlo usted, háganlo usted.

no, sí, me ha pasado, se lo he contado. Amigo, dice, no, le decía a la mujer, no, tengo que ir con el Muñe, tiene un evento, que esto y aquello, quiere que lo ayude. ¿En qué? Si yo hago la animación, ¿eh? Puede ser que hiciera el sonido, que esto y aquello, no. Después me enteraba, sí, después llegaba a la casa de ellos y decía, ah, Muñe, tarde los trajiste a los chicos, ¿eh? ¿De dónde los traje? Los otros estaban a la seña ahí, vení, Muñe, vení. Hijo. Eso va a ser Jaime con el Omni.

andan por acá. Eso no es nada que no lo dejen entrar, sino que le abran la puerta al otro. Ah, después se quejan. Sí, después ando. Traicionera. Epo, huevón. 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
1: ¿Qué está jugando Boca? Paranaense. Paranaense y Boca Juniors están jugando. María, me manda ni enterado. Un amistoso internacional, ¿eh? ¿Y cómo vamos? ¿Cómo vamos, María? Por favor. María, ¿te entiendes? No. La reportera número uno. A 21 horas comienza, ¿eh? 21 horas comienza, ¿eh? Bueno, a ver si lo podemos ver acá, sí. 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casa del... el uniforme en nuestra ciudad, 21, amistoso, bueno, vamos a ver. Es cierto, después van a preguntar enojado, ¿qué hace ese tipo en mi cama? Y la bruja va a decir, seguro como me dijo a mí, maravilla, mi amor, maravilla. No, yo sí. Bueno, por eso estoy soltero, sí, cuando estuve casado, sí, cuando estaba casado, viejas épocas, sí, entré de golpe, y yo lo vi, y la bruja estaba en la cama. Y abajo de la cama, el patelano. Y le digo, ¿qué hace ese hombre abajo de la cama? Me dice, mira, abajo de la cama no sé, pero arriba maravilla. Bueno, cosa que pasa, sí.

0: la fiesta.
1: Todo enganchado de el DJ Nike.
2: Ahí estamos. No puedo escuchar los audios, chicos. No puedo escuchar los audios ahí. Perdón.